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1: ¿Qué tal? Esta es la información. El presidente municipal Yamil Melgar realizó un recorrido por el relleno sanitario tipo A para verificar los avances en su transformación y el funcionamiento de las nuevas áreas destinadas al manejo y disposición final de los residuos sólidos. Yamil Melgar constató la reorganización del espacio mediante celdas y áreas específicas para residuos de poda, residuos inertes y otros residuos. Asimismo, se habilitaron más de 1.800 metros de vialidades internas que facilitan el desplazamiento de la maquinaria pesada y el ingreso de tolvas de residuos provenientes de la ciudad. En otra información, el sistema de alerta temprana por ciclones tropicales informa que se espera un ambiente caluroso y bochornoso, con temperaturas máximas de 35 a 40 grados Celsius. Se pronostican lluvias y tormentas aisladas, acompañadas de actividad eléctrica y rachas de viento de 50 a 70 kilómetros por hora. Las lluvias podrían ser muy fuertes en las regiones norte, Istmo Costa y Soconusco. El gobierno de México destinará 10 mil millones de pesos para ampliar la cobertura del seguro paramétrico contra catástrofes, con el objetivo de contar con recursos para atender daños provocados por fenómenos naturales. Este mecanismo permitirá agilizar la respuesta y apoyar a las zonas afectadas ante huracanes, inundaciones, terremotos y otros desastres. Muchas gracias por su atención. Le informó Héctor Hernández.
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0: tarde con 20 minutos a través del 99.5 de FM, tu radio, Los 40 Tapachula, Comunidad Ruidosa. Miércoles, ombliguito de semana, miércoles de... se me antoja unos tacos, miércoles de... vámonos por sushi, miércoles de alitas. ¿Habrá promos los miércoles de alitas? No, ¿verdad? Es más los jueves, ¿no? ¿Qué? ¿Cómo? Oye, las promos no significa que seas bolo tú, o sea, cálmate. Oye, saludos a nuestro buen amigo Juan Carlos. Giancarlo, ¿cómo estás, Giancarlo? Saludos al buen Juan Carlos, ¡qué show! Hola, buenas tardes, mi bonita Lilo, ya como siempre aquí reportándome. Muy bien, Juan Carlos, muy bien. Saludos a Giancarlo. Dice por acá mi buen amigocho el Cesarín. Lilo, buenas. ¡Qué show! Pues como ya escuchaste, ya ando aquí en sintonía. Hoy es de románticas, ¿no? Efectivamente, mi buen Cesarín. ¿Me podrás complacer con la canción de Carlos Rivera? ¿Cuál de Carlos? ¿Que lo nuestro quede en nuestro? ¡Oh! Fíjate, hay una canción que se llama así, ¿que lo nuestro quede en nuestro? A ver, que lo nuestro se... ¡ah, que lo nuestro se quede nuestro! Ese Carlos Rivera se... ¡uy, cómo le ha haber costado discernir el título de su canción! Se ya me imagino el Carlito Rivera. Busque y busque cómo se iba a llamar su canción. Oye, saludos al buen Rose. ¡Qué show, Rose! A ver, ¿qué dice el Rose? Hola.
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0: Ay, ¿quién dio permiso de qué, Rose? ¿Qué pasó? Saludos al buen Rose. Saludos al Aristoti. Oye, mira nada más el Aristotis. Ay sí, la Lilo dice. Ya ves cómo el Aristotis empieza a molestar, siendo ya las 6 de la tarde con 23 minutos. Pero bueno, está bien. A pesar de todo, Aristotis se te quiere. Saludos al amigo Cho del Aristotis. Saludos al buen Carlitos García. ¡Qué show, Carlitos! ¡Qué show! Dice Carlitos García, el jaguar chiapaneco. Un gusto escucharte. Lo mejor de lo mejor por la tarde. Saludos a toda la familia ruidosa. Bendiciones. Muchísimas gracias, amigo Cho jaguar chiapaneco. Oye, saludos al Aristotis, dice, hoy te quiero yo y tú a mí. Bueno, pues vámonos con música, menos bla, bla, bla, patrocinado por el buen Cesarín, algo del señor Carlos Rivera, esto que lleva por título, que lo nuestro se quede nuestro, que se ahí se quede y que no se mueva, algo así. Hoy toca las románticas ruidosas.

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1: Vaya que esto es un dato curioso. ¿Sabías que Juan Gabriel grabó un concierto en los años 90 en el Palacio de Bellas Artes? Esto generó polémica entre algunos de los intelectuales que creían que la música del Divo no estaba a la altura del recinto y era más populachero. Sin embargo, las autoridades culturales y hasta el presidente Carlos Salinas de Gortari lo apoyaron para que se llevara a cabo dichos conciertos.
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1: 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Tarde, ya con 40 minutos, 6:40 a través del 99.5 de FM, tu radio, Los 40 Tapachula. Y bueno, oigan, qué gusto estar con ustedes en este rico miércoles, ombliguito de semana, 9 de septiembre.
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1: Con las románticas ruidosas. Oye, fíjate que esta canción, ¿cómo se llama? La que tienes de fondo. Si me dejas ahora.
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1: Ay, ay, ay. Dentro del repertorio de las románticas, híjole, si nos vamos muy, muy retro, produ, vamos a encontrar también a José Luis Rodríguez, mejor conocido como El Puma. José Luis Rodríguez con aquella canción que llevaba por título Dueño de Nada, Dueño de Ti. ¿Se acuerdan de esa canción? El romanticismo a todo lo que da dentro de las pop románticas de los años 90, principios del 2000. Bueno, esta es más de los 90, ¿verdad, Produ?

0: Ahí está José Luis Rodríguez, el Puma.
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0: ¡Wow! ¡Qué romántico, Produ! Oye, saludos al buen Héctorín. ¡Qué show, Héctorín!
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0: Oye, saludos a mi buen amigo Lecterín. ¿Qué dice Lecterín? A ver, le ponemos a escuchar su audio. ¡Hola, Lecterín!
2: ¡Qué vale! Muy buena tardecita, mis estimados.
3: ¡Hola, Martínez!
2: ¿Cómo está? Buen ombliguito de semana, miércoles rico y sabrosín.
0: ¡Eso!
2: Que estén bien, saludos también a toda la bandera, a toda la plebada, toda la chamacada, muchachada de los rudos lovers, 40 lovers. Ánimo, que estén bien. A darle con Tokio desde acá. Aquí estamos en la chambiación y la manejación. Aquí venimos llegando casi al estado de Tennessee, Memphis. Aquí estamos ya en sintonía del haciendo ruido. Que estén bien, ánimo.
0: Eso.
2: Vale, vale. I love you, Prado. Ánimo. Ya en sintonía del haciendo ruido.
0: Eso. Saludos a mi buen amigocho, el Héctorín. ¡Qué show, Héctorín! Como siempre, qué gustazo poder saludarte. Bueno, desde Tennessee, dice Master, ¿me podrá complacer con la rola ¿Dónde está corazón? ¿Dónde está en corazón de Enrique Iglesias? ¡Ay, qué bonito!
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0: Juan Gabriel esta tarde haciendo ruido. Hágame los honores, Produ. Muy bien.
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0: Wow, esta canción es uno de los grandes éxitos de Juan Gabriel, Hasta que te conocí. Qué bonita canción.

0: Saludos a nuestra amiga, la hermosa Denise Wong. Dice por acá, hola Lilo, qué show, buenas tardes, aquí reportándome. Denise hermosa, muy buenas, buenas, buenas tardes, noches. Un gusto saludarte, Denise hermosa. Por aquí dice nuestro buen amigo Ross, la canción de ¿Quién te dio permiso? De Raúl Ornelas. ¡Guau! ¡Wow, Raúl Ornelas!
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0: hasta que te conocí. Ay. Dice mi buen amigo Ross, la de Julio Iglesias. ¡Ey, de Julio Iglesias! Fíjate que también de Julio Iglesias, si hablamos de romanticismo, no puede faltar el señor Julio Iglesias en esta playlist de Tarde Noche, aquí a través de la Haciendo Ruido, recordando las románticas ruidosas. ¿Cuál? Si no te hubiera sido, dice, de Marco Antonio Solís. ¡Wow! Vivir así es morir de amor, Camilo Sesto. ¡Ah, muy bien! Fíjate que la de Raúl Ornelas, si la puedes preparar, Produ. Raúl Ornelas, nos están pidiendo algo de Raúl Ornelas, el buen Ross. Saludos al buen Toño Pérez, dice, hola, buenas noches, Lilo, qué show. Ya como siempre, escuchándote a todo volumen, yeah, muy bien, Toño Pérez. Donde tú ya sabes, hoy no llovió, dice, pero es un clima agradable, que compláceme con la canción de 50 Cent, la de Candy Shop, de parte de Toño. Mi buen amigo Toño, hoy aplica canciones románticas, amigo, yo no puedo poner 50 Cent ahorita, porque pues solamente son pop románticas.

Románticas ruidosas, el día de hoy, dice Enrique Iglesias, pero ¿cuál? La de ¿Dónde están corazón? De Enrique Iglesias, ok, mi buen Ecterín. Saludos a mi hermosa amiga Denise Wong. Dice Cama y Mesa de Roberto Carlos. Oye, esta también está buenísima. Cama y Mesa de Roberto Carlos.

0: Hoy miércoles, ombliguito de semana, 9 de septiembre. ¿Santoral de quién es el día de hoy? San Quim. ¿Cómo dice ahí? A ver. Oye, hoy es el santoral de los Casimiros. Sí, Casimiro. Felicidades a todos los que vienen por nombre Casimiro.
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0: Saludos a nuestro buen amigo Rick. Rick Garabato dice por acá. Saludos, Rick. Dice, hola, buenas noches. Saludos, soy Ricardo Cruz. Ay, sí. Me complaces con la de Amo de Axel Fernando. Gracias. Ay, oh, claro que sí, mi buen Rick. Claro.

0: tengo que ir a la pausa comercial. Hoy es miércoles, ombliguito de semana, ombliguito de poner puras canciones románticas. Y el repertorio que ya nos están pasando, la comunidad ruidosa, la verdad está buenísimo. Así que vámonos al corte. Regresando de la pausa, seguimos escuchando más canciones románticas a petición de la comunidad ruidosa.
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0: 7:02. Oigan, estamos llegando a la segunda hora. Segunda hora del Haciendo Ruido en este rico miércoles ya, ombliguito de semana, donde las románticas ruidosas, híjole, están a flor de piel el día de hoy. Las románticas, está todo lo que da el romanticismo a través del Haciendo Ruido. La verdad me encanta saber que la comunidad ruidosa ya está participando con nosotros vía mensajes WhatsApp a través del 962-62-524-99. Oigan, en este corte vamos a escuchar la canción de buen Rick, que nos pidió la de Axel Fernando, la de Amo, y claro que sí la vamos a poner. ¿Qué dice por acá nuestro buen amigo el Chilango? ¡Hello, Chilanguín!
1: ¡Beso para el Produ!
0: ¿Cómo que beso para el Produ?
1: ¡Saludos, mi estimado Lugo! Aquí andamos dando lata, como siempre, tu amigo el Chilango, pasándonos a reportar. Viene el reporte del clima.
0: A ver, ¿cómo andamos?
1: Estuvo
0: ahí
1: fuerte la calor.
0: Ah, sí, hoy sí.
1: No se ve que vaya a llover. Así que todo tranquilo. Favorcito, estimados amigos del volante, tengan cuidado. Hay muchos accidentes en la ciudad.
0: Hay que andar con cuidado, es cierto.
1: Paso, sean corteses. Recuerden que en casita los espera. De ahí afuera, todo tranquilo. Mi estimada Lilo Martínez.
0: Muchísimas gracias.
1: Para ti, tu reporñero, el Chilango.
0: ¿Prodo otra vez? ¿Cómo que prodo otra vez? ¿No les digo? ¡Saludos al buen Chilanguín! Oye, el Chilango definitivamente debería ser un personaje, ¿no? Sí, ándale, si no, ah, exacto, hubiera sido, lo hubieran creado como un personaje de caricatura, el Chilango. Saludos al buen Juan Carlos, que dice que el lunes va al rancho por las guanábanas, dice. ¡Ay, el Juan Carlos! Muchas gracias, Juan Carlos. Dice por acá mi amigo Cesarín también. José Luis Perales, amada mía. Saludos a nuestro buen amigo Esaú Santos de la familia Ruidosa. Oye, dice mi amigo Esaú Santos, la de La Gata Bajo la Lluvia. ¡Woo! Oye, La Gata Bajo la Lluvia, ya estás. Ahorita la vamos a programar, mi buen Esaú. Saludos también para mi queridísima familia Ruidosa, para Santi, para Maffer, para mi amigocha, Nani, para Amparito, para mi buen amigo Esaú. Oye, saludos también para nuestra amiga, la guapa Marijo. Dice, le mando un saludo a mi esposo Carlos Alfredo Ochoa. ¿Me puedes complacer con la canción favorita de Juan Gabriel? Me gusta bailar contigo. ¡Ay, qué bonito! Claro que sí, vamos a poner la canción en un momento más de Juan Gabriel. Nos están pidiendo algo de Juan Gabriel esta noche a través del Haciendo Ruido. Saludos a nuestro buen amigo Serge. Claro que sí, saludos al Serge. Dice, historia de amor. Historia de amor, pero ¿quién la canta? ¿Sasa Pedrosa? ¿Así? ¿Historia de un amor? ¡Oh!
2: ¡Oh, yeah!
0: Ya estás, mi buen Serge. Ahorita lo vamos a buscar, la canción de Sasa Pedrosa, Historia de un amor. Y bueno, pues ahí teníamos el mensaje también de ese saludo tan especial para nuestro buen amigo Carlos Alfredo Ochoa, de parte de nuestra querida Majo, Marijo, que bueno, pues también quiere la canción de Juan Gabriel, Me Gusta Bailar Contigo. Oigan, sí que andan románticos el día de hoy, eso me gusta.

0: ¡Ay! ¡Saludos al Aristotis! ¿Qué dice el Aristotis? ¡Amigocha! Una del Juan Sebastián. ¡Ah! Una del Juan Sebastián. Las de mariposas.
1: ¡Ay! Cada día más, porque somos algo más.
0: Oigan, me tengo que ir a la pausa comercial. Yo también ya me transmitieron, ya me contagiaron del romanticismo.
2: Oh, yeah.
0: 7:07, ya vamos, tenemos que ir a la pausa. Ok, vámonos al corte comercial y regresamos de Volant People.
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11: La disputa territorial entre Chiapas y Oaxaca, que por más de 5 décadas no ha sido resuelta en la región de los Chumalapas, representa un reto para la organización de las elecciones de 2027, reconoció el INE en Chiapas. Los Chumalapas, que comprende alrededor de 160 mil hectáreas en el noreste de Cintalapa, es considerado punto de atención por sus antecedentes sociales, políticos y agrarios, aunque hasta ahora el conflicto no ha impedido el desarrollo de las actividades del organismo. Para la vocal ejecutiva de el INE en Chiapas, Flor Denise Pérez Chávez, la zona no es un foco rojo, pero requiere de un análisis anticipado para conocer las condiciones que podrían presentarse durante la organización de los comicios. Ante este escenario, el INE mantiene coordinación estrecha con el Instituto de Elecciones y Participación Ciudadana para dar seguimiento a cualquier situación que pueda afectar el trabajo de campo durante el proceso electoral. El INE también da seguimiento a otros municipios como Tila, Chenaló, Pantelochico, Muselo, Frontera Comalapa, Honduras de la Sierra y Siltepec, donde las condiciones locales podrían dificultar el ingreso del personal electoral o la instalación de casillas. Rumbo al 2027, el INE busca conocer con anticipación las condiciones de estas zonas para definir su estrategia operativa y garantizar el desarrollo de sus actividades. Hasta el siguiente comentario.
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0: Son las 7:11. 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
1: Siete de la noche con 14 minutos, estás escuchando Las Románticas Ruidosas por los 40.

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4: Noche con 20 minutos y continúa la noche romántica a través del Haciendo Ruido por los 40 Tapachula. De verdad, qué gusto me da ver que los ruidosos están participando con esta grandiosa playlist. Oye, me encantó esa canción de este... Ya tenía rato que no la escuchaba. La canción que pidió nuestro buen amigo Rick. La de Axel Fernando, la de Amo. Ay, qué bonita canción. Saludos a mi buen Rose, que también dice, muchas gracias, Lilo. Por ahí nos pidió algo de Raúl Ornelas. Mi buen Julio César, ¿qué pasó? Hello, Julio César. Saludos a Julio César, dice, hola, Lilo, buenas noches. Hola, hola, ¿puedes poner Mi novia se está poniendo vieja, de Ricardo Arjona? Ay, qué bonita canción. Saludos a la mera, mera patrona de la familia. Siempre escuchamos escuchándote a la misma hora. O una de Rayleigh Barba, la de Pégale a la Pared. ¡Ay, qué bonito! Fíjate que tanto Rayleigh Barba como el señor Ricardo Arjona, pues estaría buenísimo, ¿no? Esa canción de Se está poniendo vieja, Mi novia se está poniendo vieja. Oye, qué hermosa canción. Qué hermosa, de verdad, qué hermosa canción. El señor Ricardo Arjona le dedica a su mamá, ¿no? Qué hermosa canción. Claro que sí. Saludos a nuestro buen amigo Julio César. Saludos a buen Chilango, dice ahorita del grupo de WhatsApp, dice Lilo, qué chulo. Ahorita checamos, mi buen Chilanguín, dice el Cesarín por acá, a ver qué día invitas a todos los taxistas, ¿no? Sería bueno estar en tu programa. Fíjate que sí, vamos a ver si podemos meter una sección con el amigo taxista. Estaría padrísimo. Yo creo que los taxistas saben muchas historias, ¿no? Ya lo decía el señor Ricardo Arjona, con el éxito de Historias de un Taxista. La verdad que sí. ¿Verdad? Ándale. Vamos a meter una sección, a ver si nos dan permiso. Oye, dice mi buen amigo Toño Pérez. es Lilo. Entonces que sea una de Wisin y Yandel, estoy enamorado. Mi buen Toño, si la canción es romántica, yo te la pongo. Porque ahorita puras canciones románticas estamos poniendo. No puedo poner ahorita pop, ni banda, ni grupero, ni nada de eso. Tiene que ser pop románticas, me dice el producer. Pero va, ahorita checamos tu canción de Wisin y Yandel, mi buen Toño. Oye, dice el Aristotis que ya sabe a quién le aprendiste el paso del prodo, dice.
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4: Saludos a mi buen amigocho, el Coquimán. ¡Qué show, Coquimán! A ver, ¿qué dice el Coqui esta noche? ¡Hello, Coqui!
9: Muy buenas noches, amigo Chacruza. Te mando un saludón para ti y para el señor producer. Estamos en sintonía aquí en la segunda hora de Haciendo Ruido. Quería ver si podrías poner la de Miranda, de Perfecta, de Miranda. Oh. Es una romántica.
4: Sí, claro que sí. Fíjate, la de Miranda es cierto.
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4: Bueno, pues vámonos con más música. El Prodo va a programar la de Miranda, Perfecta, patrocinado por el buen Coquimán.
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4: Oye, dice mi buen Esaú Santo que también invitemos a los choferes. Dice, ya estás, mi buen Esaú. Vamos a meter la propuesta y a ver qué nos dicen de tener una sección con el amigo taxista, el amigo chofer también. Que bueno, pues ellos siempre andan en compañía de radio, escuchando radio a través de la frecuencia radial de los 40. Mira qué dice el Chilango, una de Topollillo, ¿no les digo? Bueno, vámonos con más música y menos bla, bla, bla. Eso es patrocinado por nuestra buena amiga, mi queridísima... ¿Ah? ¿Ya la tienes? Ok, mi buena amiga Denise Wong nos pide algo de Mijares y Lucero. Eso que lleva por título El Privilegio de Amar. 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
6: Mientras que en las redes sociales siguen las dudas sobre si la película Coyote contra Acme será rentable, los números siguen creciendo. Y aunque mantiene el suspenso de las ganancias finales, todo indica que Ketchup Entertainment podría salir exitosa luego de comprar los derechos de la cinta que parecía destinada a nunca ver la luz. En su segunda semana de proyección, la cinta ha logrado despegar en números en Estados Unidos y mantiene su fortaleza en México, donde se mantiene por delante de Spider-Man. El éxito comercial de la película cobra mayor relevancia al analizar su inversión realizada por su distribuidor. Aunque el presupuesto de producción original de Warner Bros. Rondó los $70 millones, Ketchup Entertainment adquirió los derechos de distribución por una suma estimada de $50 millones. Para que Ketchup Entertainment considere la operación como un negocio totalmente rentable, tras cubrir los costos de comercialización y publicidad, la película necesita estar por encima de los $80 millones globales. La meta luce compleja, pero la llegada a nuevos mercados podría ayudar a demostrar que Warner pudo haber cometido un error de enlatarla. Soy Cristian Alegría y esto fue el Trending Topic.
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1: 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Son las 7 con 34 minutos. 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

7 de la noche, ya con 41 minutos, 7 con 41. Ay, oigan, de veras que el día de hoy sí estuvieron muy románticos, eso me encanta. Híjole, desde esa versión de Sara Pedroso, mi buen Serge, si me estás escuchando, excelente versión e historia de un amor. De hecho, esa canción también se ha hecho súper viral, la versión de Sara Pedroso en TikTok. Fíjate que ahí la había escuchado, esa versión de Historia de un amor de Sara Pedroso. O sea, la verdad, buenísima canción. No, sí, claro, ponla, porfa. Y es una chavita. ¿Cuántos años tendrá esta niña? ¿Unos 15 años? ¿16 años? ¿O 14, no? Pero qué voz. Muy bien, ahí está Sara Pedroso en esta noche romántica a través del Haciendo Ruido. Saludos a Vianey Vázquez. Hola, Vianey. Oye, dice por acá nuestra amiga Vianey. Lilo, buenas noches. ¿Me podrías poner, por favor, la canción Si tú no estás, de Rosana?

Claro que sí, Vianey hermosa nos pide la de Si tú no estás de Rosana, también la interpreta Sin bandera. Fíjate que sí, empiezo a recordarte de Mónica Naranjo. Ay, empiezo a recordarte de Mónica Naranjo. Ya tiene un buen. Saludos al Coquimán que se va durmiendo. Dale un zape al Coqui para que se despierte, Produ. Dale otro y otro. Ay, sí. Que despierte el Coqui, que se despierte.

Algún día voy a cantar como esa muchacha. Como esa muchacha. Bueno, pues vámonos con más music. 962-62-524-99. Saludos a mi amiga Vianey. ¡Viani! Saludos a Vianey, que me va escuchando con el Coque Coque Cocoman, y me está pidiendo la de Si Tú No Estás, de Rosana, que la verdad, híjole, es un rolololón esa canción de Si Tú No Estás, de Rosana. ¿La tienes ahí, Produ? Chécala, porfa, si la tienes. Bueno, pues vámonos con algo de Rosana, Si Tú No Estás, patrocinada por nuestra amiga Vianey. 962-62-524-99. Repito, 962-62-524-99. Después escucharemos a Miranda con el tema Perfecta, patrocinado por el Win. Sí, por el Win Coquimán. Producer, vámonos, vámonos. Dice, mándale saludos a mi hijo Gus. Claro que sí, hermosa, con muchísimo gusto. Saludos, saludos a Gus. Saludos a nuestra amiga Denise Wong. Dice, acá está conmigo escuchando la radio. ¡Uy! ¡Saludos, Gus! Vámonos con más música. Rosana, Si Tú No Estás, a través del Haciendo Ruido, por las románticas ruidosas. 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
2: Siete de la noche, ya con 51 minutos, comunidad ruidosa, estamos llegando a la recta final del Haciendo Ruido. Saludos a nuestro buen amigocho Juan Carlos, que dice por ahí que nos va a traer las guanábanas. A Carmencita, Cristian Alegría, y a su servidora, dice Ana Produ, ahí te voy a dar de las guanábanas. Gracias, Juan Carlos. Saludos a nuestro buen amigo Juan Carlos. Saludos a Gus. Saludos a nuestra amiga Denise Wong. Saludos al Serge. A Vianey, que bueno, pues espero que haya escuchado su canción, mi amiga Vianey. Y nuestro buen amigo Toño Pérez nos dice que podemos poner la canción de Sin Bandera, la de Entra en mi vida.

0: Oigan, ruidosos, ya me voy.
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0: Oigan, ya me voy, comunidad ruidosa, pero como siempre, qué gustazo haber estado con todos ustedes a través del Haciendo Ruido por el 99.5 de FM, tu radio. Yo me despido en este rico miércoles 9 de septiembre. Nos tocó escuchar las románticas ruidosas. Gracias a toda la comunidad ruidosa que estuvo mandando mensajitos, participó con nosotros, se estuvo reportando cada uno con su canción romántica. Y pues bueno, yo me despido con Perfecta de Miranda y Entra en mi vida de Sin Bandera. Mi nombre es Lilo Martínez. Produ, muchísimas gracias por haber estado de molestoso. Como siempre, no hace nada molesta.
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0: Pero pues aquí está este señor.
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0: Excelente noche también para ti, amiga Denise. Gracias, linda noche para todos. Recuerden que en punto de las 9 de la noche llega Cristian Alegría e Iram Nava. Soy Lilo Martínez. Nos escuchamos el día de mañana con más de Haciendo Ruido a través de Los 40. Bye, bye. Adiós. Chau, chau. Saludos al buen Michael, ya que me voy. Mira nada más, Michael, ya me voy. Saludos al buen Michael. Saludos, Michael.

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4: Son las 8:01.

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1: Son las 8:10.

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10: Son las 8:21.

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8: Son las 8:33.

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4: Son las 8 con 42 minutos.

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2: Son las 8:51.

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0: Ya estamos, Despechados 40, miércoles 9 de septiembre 2026. Una emisión más, un día más, una noche más, a través del 99.5. Mi nombre es Iram Nava y del otro lado, el buen Cristian Mamizán, Alegría Nava. ¿Cómo estás?
1: Hoy quiero empezar con una frase.
0: Empiézatela.
1: Lo bueno que no hay nadie escuchando y no todavía sé si no habrán el día de hoy, pero ahí les va, quiero iniciar con esta frase célebre.

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1: Se me olvidó, güey, que solo tú hablas en inglés. Ay, y pronuncias en inglés. Perdóname la vida.
2: No, chavo, te pasas, ¿eh? Yo, neófito.
1: Oye, Iram Nava, ¿qué canción sasas?
2: Hoy, es más, a partir del día de... Pues sí, ¿no? Debería ser. Bueno, al menos todos los días en el que tú y yo estemos. Ya, adiós, banda.
1: Escucha estas rolas. ¿Qué vas a andar sabiendo? ¡Mamá! ¡Mamá! ¡Mamá!
2: Buenas noches, mamá.
1: ¿Mamá?
2: ¡Mamá!
3: I don't wanna make you cry.
1: Eso.
2: ¿Qué onda, mi buen? ¿Cómo andamos, hombre?
3: Pues eso es lo que yo me pregunto. El día de hoy se están poniendo unas buenas, ¿eh?
2: No, para que veas.
1: Aquí Ram Nava trajo pastillas para la tos y la gripa,
3: ¿qué pasó?
1: Pero
3: ¿Qué pasó? ¿A quién corrieron o qué? Que ya cambió el sonido.
2: A la programadora musical, dice.
3: Bueno, yo también les voy a seguir, quieren ustedes.
2: Va, me late. A ver, ¿con cuál?
3: A ver, pónganme, por favor, Elena, de My Chemical Romance.
1: No, caray.
3: ¿Qué pasó, mi diamante negro, alegría?
1: Nada, amigo, aquí. Uy, mira el Irán, uy. ¡Qué chido! Una gran vomitadera tiene acá. Es que a Iram le gustan el reggaetón y cuando escuchó ese buen rockcito de My Chemical Romance, empezó a vomitar el tranquilo.
3: Mira, ya está, es que alergia.
2: No me puedo reír porque como que me sucede algo aquí en mi pecho, ¿no? Ay, no. Pero muy buena rola, mi buen Gilbertore. La vamos a poner, ¿cómo no? Hoy nos vamos a ir en ese mood.
3: Sale, sale. Perfecto. Muy
1: sale,
3: bien.
1: Pues. Ya estás, amigo Gilbertore.
3: Saludos,
1: chicos.
2: Bye. Oigan,
1: una...
2: no, qué oso, perdónenme, ¿eh?
1: Y apare. Qué rola, ¿eh? ¿Quién te digo, hombre?
2: Despechados, ¿mama? Buenas noches. ¡Mamá!
3: ¡Mamá! ¿Qué onda, chavacos?
2: ¿Qué onda, mi buen Neto? Aquí andamos, chavos.
3: El cómico de la I alegría.
1: Nada, amigo, ya les dije que queda prohibido utilizar mi voz en esa inteligencia artificial ahí en ese programa.
3: ¡Hala, ya sé, Cristian!
1: Los voy a demandar por derechos de autor.
3: Oye, yo me acuerdo ayer, ahí te estaban hablando de un tema, ¿no? De la muerte, ¿no? Que cuando te toca, te toca.
1: Ajá.
3: Cuando no, aunque te pongas, ¿no?
1: Es correcto.
2: Así es.
3: Y he visto muchos casos aquí en el gremio trailerístico que ya los traileros vayamos acompañante y el cuando sucede un accidente, desgraciadamente, en caso que ha muerto el acompañante y el que va manejando, pues sobrevive.
2: Sí.
3: Pero pues ahora sí que cuando te toca, te toca.
1: Oye, ¿y por qué será que siempre tú el... ¿O estará
3: o
1: diseñado?
3: Los carros, no me han desmentido, en carros particulares, públicos, también así pasa, ¿no?
1: Pero los carros estarán diseñados para que el conductor no fallezca, porque es muy raro, ¿no?
3: ¿Verdad?
1: Muchas veces sale el conductor.
2: Sale y se huye, ¿no?
1: Exactamente.
3: Sí.
1: Está bien. Oye, Letor preguntando, hace rato estaba bien clásicos, contando una historia chingada, estaba bien. Preguntando por el súper.
2: Héctor, ¿cómo vas a creer tú eso, Héctor? A ti se te...
3: No me digo.
1: Luego, ¿sabes?
3: No me digo el hombre. Ey, gordo, estás al aire.
2: Se
3: no,
2: te cuatrapean los cables, me caen.
1: Luego, estoy con el éxito a lo que da. O sea, ya no caía. No.
2: Múltiples mensajes y llamadas.
1: Ni chile guacamole tenía tanto. No, ni retropari tenía tantos mensajes, güey. Entonces viene el Héctor y me dice... ¿qué estás con chile, mole y guacamole?
2: Héctor, ¿qué onda? ¿Por qué, pues?
3: Nada más saludándole, es que yo pensé que era el retropari grande, los 40.
2: ¿Pero si esta es otra estación?
3: Ya sé, pensé que era Back to the Hit.
2: Puras fallas contigo, Héctor.
1: ¿Y sabes qué me dijeron después?
3: ¿Ya te vieron, Cristian?
1: Que el Héctor, estaba la güera consentida a tope, ¿no?
2: Ajá, también. Sí.
1: Y pues se hizo su trivia, su pregunta, ¿no? No sé qué pregunta. Es que el Héctor marca. ¿Qué quiere de cenar hoy? ¡Le dice!
2: ¡Ay, no!
1: Le dice como que si fuera chef el Héctor.
2: No. Y como que si de noche hubiera sido también.
1: Exacto.
2: Estás mal tu Héctor,
3: ¿no? Gordo, para la otra ahí me estás al aire, gordo. No, que no, me dice... Estás al aire ya el último. Ah, la mente me está escuchando todo Tapachula.
1: Pero sí, ahí se ve que el Héctor ni siquiera estaba escuchando.
2: Nomás marca.
1: Nomás marcó.
3: Pero bueno, chamaco, ya está.
2: Sale mi buena tabarcuente.
3: Muy rock and rollero, ¿no?
2: Sí, así hoy, vamos a andar hoy.
1: Sí.
3: ¿A poco si pura rola en inglés? ¿Puedes hablar en inglés o qué?
1: Las que quieras.
2: También
1: que
2: sean en español, pero chidas.
3: Chidas. Y ya todo. Ya está mi buen Halcón Nava. Y el cómico Alegría de la IA.
1: Eso.
2: Y rima, Alegría de la IA.
3: Dale, pues.
2: Sale mi buen.
3: De la IA. Dale pues.
2: Adiós.
1: Bye. Escuche esta canción, Irán, Gilbetore, Colocho, César, todo dale. Mundo que nos escuche. Nunca la has escuchado, Irán Nava. Manches, nunca, lamentablemente tu vida.

0: la mecha.
1: Pues vámonos, de una vez, ¿no?
0: Pero este no es un programa musical, Irama, es un programa de
1: despecho. Ay, hay un montón de mensajes.
0: Mira, dice, cállense, órale, basuras, hagan lo que sea.
1: Regresen la banda, sí, dice.
0: Ya le dieron en toda la madre el programa.
1: Aquella, la señora,
0: la
1: ¿no?
0: La señora, bien engrosada.
1: Ya, mami, San, suficiente, suficiente tenemos con el Héctor, dice.
0: Ahora, sí. ¿Qué dice? Ah, no, es de la Lilo, ¿eh?
1: Ah, la Mecha, el pingüino cantando estaba, dice, te confundieron. Saludos, chamacos, ya en sintonía, ya se está yendo de este mundo, Irán, sí, la neta, sí. Cristian, el Héctor, dice, Cristian, una complacencia, porfa, pero ¿ya viste cómo le ponen el sticker a Héctor? ¿No lo has visto?
0: No. ¿Qué rayos es eso?
1: Es un pollito. Con unas líneas, ¿no?
0: ¡Ah, la bestia!
2: Chamacos, pero ya no hablen de tragedias porque me sugestiono. En lugar de eso, respóndame lo que les pregunté hace unos días.
1: A ver.
2: Hasta ahorita no hay respuesta.
1: A ver, dinos.
2: Fíjense que yo nunca jamás, yo no creo, jamás me ha pasado tener una experiencia sobrenatural o paranormal. ¿A ustedes les ha pasado, chamacos? Cuenten.
1: Fíjate que
2: hoy como que ando con antojo de escuchar La Mano Peluda.
0: Ah, sí, sí, sí, mon. Dice, como que no la has escuchado, Cris. ¿Cómo que no la has escuchado, Cristian? Si el día de mi cumpleaños con esas farmeamos.
1: Claro,
0: aula.
1: Por supuesto. Todas esas canciones, las que estás poniendo y dices que no has escuchado nada.
0: Tú no has escuchado esas.
1: ¿Qué vas a saber, chavo, hombre?
0: Tú nada más pura canción del Chavo el Ocho y esas cosas.
1: Cepillín.
0: Cepillín, güey, y todo eso.
1: Topollillo.
0: Callen al Héctor, ese Héctor y sus macuarradas, dice, que hay chamacos ya en sintonía y callen al Héctor. El Héctor que ya no regrese, el Héctor.
1: Era Cristian, muchachos. respondiendo a la pregunta de.
3: Buenas noches, chamaco. Buenas noches, mami san, alegría. E Irán, el exorcista Nava.
0: Sí.
1: Sí, soy, muchachos.
0: Mira, hablando de esto que no tiene nada que ver. Una ocasión, una no es amiga, es una prima de Motocintla, Chiapas.
1: Ajá.
0: Obviamente venían acá a Tapachula de vez en cuando tenían trabajito también y toda la cosa. Y una ocasión, vino que como a las 2, 3 de la tarde.
1: Okay.
0: Entró a la casa de mi abuelita, pero yo ya te había dicho que la casa de mi abuelita es muy humilde, uh-huh, hasta la fecha.
1: Uh-huh.
0: Un apartado, porque el otro apartado ya la pusieron mamón, pero el de donde crecimos todos. Uh-huh. Humilde. Los blocks está medio pegar, sin repello, uh-huh, pinturita verde de limón, ya sabes, ¿no? Eso. y ahí estábamos todos. Esa es la única casa que había. Y eran como las 2, 3 de la tarde, todavía toda la cosa. Y llegó mi prima llorando, muy fuerte, llorando. Uh-huh. Y que la abrazaran y no podía hablar. Y ya mis tías se espantaron, pero ¿qué te pasó? Y que no sé qué la onda, ¿no? No, tía, dice. Que creo que habían venido a hacer un trabajo escolar, algo así, aquí a Tapachula, ¿no? Y que alguien del grupo se le ocurrió.
1: ¿Y en el panteón?
0: No, güey, eran las 2 de la tarde, güey. O sea, se reunieron, ¿qué te gusta? A las 10 de la mañana, ponte.
1: Jugar la ouija.
0: ¿Cómo lo sabes? ¿Ya lo conté?
1: No, pero
0: ya lo conté.
1: Pues normalmente los niños juegan eso.
0: No, ya lo conté, güey, ya lo conté.
1: No.
0: Ya lo conté, ahí.
1: Ay, ya, cuéntalo.
0: Ya lo conté, güey. Es castroso, güey.
1: Eres verdad.
0: Ah, pues sí. Y jugaron la ouija.
1: ¿Y qué onda?
0: Y dice que a una de las amigas, uh-huh, sí se le metió algo.
1: No manches, ¿por qué?
0: Y que tenía mucha. Bueno, ahorita te voy a seguir contando.
1: Despechados, buenas noches.
4: Buenas noches, mi despechados. Cristian, mami, San Alegría y el Halcón Nava.
1: ¿Qué onda, mi buen Kevin?
4: Aquí andamos en esta linda noche. ¿Y ustedes qué tal?
1: Aquí contando cosas que nos han pasado.
4: ¿A poco? ¿Cómo cuáles?
1: Paranormales.
4: Cuéntame una.
1: Pues en eso estábamos, mi buen Kevin.
4: A ver, ¿qué les ha pasado? ¿Qué extraño ha pasado ahí en la cabina donde están ustedes?
0: Ahorita todavía vamos con ese tema, estaba yo contando una historia real,
4: ¿poco?
0: Verídica.
4: Sí, a ver, cuéntamela.
0: Pero la voy a contar al aire.
1: Ahorita la va a contar al aire, ¿sale?
4: dale, oye, con el tema.
0: Ese es el tema, actividad paranormal, activity paranormal, paranormal activity.
4: Yeah. Híjole. No, pues mejor no los invoquen porque no les vaya a aparecer ahí en el baño.
1: Deja todo el baño, la mismísima cabina.
0: ¡Pala!
4: Ah, sí, que de repente al Christian sienta como que le tocaron el pie o si no como que...
1: Sale, las pues, Kevin. Patas, sí, quédate sí. Atento para que sepas de qué va esto, ¿ok?
4: Sale, pueden escuchar, cuídense, linda noche.
1: Ya cuélguenle, dice.
0: Y apaga la luz. Dejemos las velas encendidas. ¿Nunca las has escuchado?
1: Y afuera las heridas. Ya no pienses más en nuestro pasado.
0: Hagamos que choquen nuestras copas
1: por habernos.
0: Nunca las has escuchado y la estás leyendo, güey.
1: Y luego.
0: Porque puedo ser luz de noche. Ah, pues sí.
1: Ser luz de día.
0: Y recuerda que y dice que a la amiga,
1: ajá,
0: se le metió algo y empezó a convulsionar, ¿no? No recuerdo, obviamente, tiene ya muchos años, estaba yo chavillo.
1: Ajá.
0: No sé, tenía como, ¿qué? 8 años, ponte. Okay. Imagínate, han pasado 20, no sé cuántos años.
1: 40 años.
0: 40 años. Y y que se convulsionó y toda la cosa, y empezaba a hablar extraño la chava. Y la quisieron agarrar los amigos, pues, pero oye, ¿qué te pasa? Y que güey dice que tenía mucha fuerza, era una delgadita. Y que se aventó a dos vatos.
1: No.
0: Los aventó. No, hasta allá, pues, pero ay, hasta allá, pero. O sea, no la podían detener. Y empezaron a rezar y ella se fue. Ella se fue del lugar porque no sabía. ¿Quién lo mandó? El exorcista Nava. Nos manda una foto del exorcista Nava. Cuando nunca pensé que eras José Madero en una de sus rolas de, no me acuerdo, Padre Nuestro, tía, Padre Nuestro, ¿qué se llama la canción?
1: Oye, despechado, Gilbertorete. No, ahora sí, sí parezco, ¿eh? Sí soy.
0: Veo con
1: mi cara de muerto.
0: Oye, que está tengo. Chida, güey.
1: Hey, que le hagas una, dice.
0: Hazme una, Gilbertore. Una imagen, güey. Ah, pues sí.
1: Tú no la pides, la exiges, mano.
0: Ah, pues sí.
1: Despechados, buenas noches.
4: Mira, no eres exorcista, eres hechicero, Nava.
1: Soy un hechicero.
0: Un seductor.
4: Chamaco, ¿ustedes creen en la magia negra, no en la hechicería, no?
1: Existe.
0: Posiblemente, claro. Sí.
1: Existe lo bueno y lo malo.
4: Pero ¿la has platicado alguna vez, la neta, en su vida, no?
0: ¿La has platicado?
1: ¿Tenemos qué?
4: O sea, han ido pues con un curandero para hacer hechicería.
1: Jamás, amigo. Jamás, y no lo haremos.
0: Y no lo volveremos a hacer.
4: ¿Sí creen que existe?
0: Sí, no. sí, existe. Sí. Si existe lo bueno, debe de existir lo malo, imagino.
4: Ah, no, claro.
0: ¿Tú ya has ido, Héctor?
4: Con los brujos curanderos, no, papi, no, hasta ahorita, no, y ni quiero, no, yo mejor me encomiendo a Dios, mejor, no, que...
0: Con las que leen las cartas.
4: No mal a nadie, gordo, porque hay gente que te desea un mal, imagino que sabe más.
0: Con las que leen las cartas. Mal,
4: pero pues se te regresa, gordo, se te regresa.
1: ¿Y con las que leen las cartas has ido?
4: No, tampoco, no he ido. Ay, hay una, dicen que te... ¿Qué tan cierto creen que ustedes las personas que te leen la mano, será cierto, no? Que nada más te agarran la mano y te van con los dedos y que, mira, que esto, que el otro.
1: Te muerden las uñas, dice, te chupan el dedo.
0: Lo que pasa es que dicen que esos son gente que estudia numerología, creo, hay una, no sé cómo se llama, no sé, que se llama numerología. Y que según por las manos, por las líneas, cuentan cuántas líneas y salen tus vidas pasadas. Y las que vienen también, algo así, mi buen
4: Órale,
1: Héctor.
0: Héctor.
4: Ya,
0: Ahora pues,
1: men. Aquí
4: vamos con las cariñosas,
1: ¿A quién le muerden las uñas?
0: ¿A quién le entierran las uñas? ¿Qué dice por acá mi buen César?
1: A ver.
0: A mí ya me pasó dos veces algo paranormal. César, si puedes enmarcarnos.
1: Sería excelente, por favor. Pero al aire, César. Sí.
0: Quien nos vaya a contar una historia.
1: Que nos marque al aire.
0: Que nos marque al aire, por favorcito. Me pasó dos veces, una en carretera rumbo a Chaparrón a las 2 de la mañana y la otra fue en un puente a las 3 de la mañana. Dice, Antonio, cállate, Kevin, cuelga.
1: Antonio Fuentes tiene unas historias también, ¿eh? No, que no manches,
0: pues,
1: ¿eh?
0: Ah, pues sí, tú irán. Y con mi prima.
1: Y luego.
0: Y y ella se fue del lugar, pero sí había dicho que jugó esa mentada
1: Ouija. No, pues, no sé qué pasaba, pero, por ejemplo, mi mamá en algún momento me contó que también sus compañeritos jugaban, ¿eh?
0: No manches.
1: Y siempre ha sido como que ese cosquilleo de andarse metiendo en ondas cuando uno está bien chavito, ¿eh?
0: Mira, yo no sé si vi mal, tengo un vago recuerdo por ahí en el parque, donde ahorita está el semáforo, ¿ves que está ¿qué es? Sendero peatonal.
1: Ajá.
0: Por ahí había una tienda, no sé qué tienda, hay mucha villa también, te digo. Y yo no sé si vi mal, pero no creo que haya visto mal. Y sí había un tablero de esos. Así, pero, así a la venta.
1: Ah, ¿en las esas que empeñan o qué?
0: No,
1: a la venta, como en una papelería, digamos.
0: Ajá, ¿no? Algo así, como sí. Que era una, no sé qué era.
1: Sí, sí, sí.
0: Pero tiene vidrio transparente.
1: Sí, sí, sí.
0: Y ahí se miraba una vitrina. Y ahí se miraba el tablero. Sí, ahí se miraba el tablero. Okay. Yo nada más pasé así de rojito y uy, güey, porque.
1: Vámonos.
0: No, sí está muy eso.
1: Despechados, buenas noches.
5: Oye, Cris.
0: Au.
5: ¿Qué no te estarás equivocando?
0: ¿Por qué?
5: Que no es en la quinta.
0: ¿Por qué?
5: Porque en la quinta probablemente, y lo estás confundiendo con el sendero peatonal.
0: Tal vez.
5: ¿Qué es eso?
0: Puede ser, amigo, puede ser porque.
1: ¿Porque ahí venden o qué?
5: No como tal, pero sí llegan a tener.
0: Entonces sí es donde dice el colocho.
1: ¿La quinta? ¿Dónde es la quinta?
0: No sé, pero.
1: Esa es la quinta, ¿no?
0: ¿Eh? No, güey, pero quinta. No,
5: cuadra atrás.
0: Quinta para atrás.
1: Mm.
0: Puede ser, pero colocho, ¿eh? Puede ser. Porque creo que en el sendero no se ha movido ni una tienda, ¿va?
5: ¿Cómo?
0: ¿En el sendero no se ha movido ni una tienda?
5: Pues no, realmente como tal, no. Es más tienda de ropa y todo eso. Pero donde, puede que lo hayas visto es acá atrás sobre la quinta, una cuadra antes. Pero si quieren, mañana investigo y no, mañana manches. Voy a jugar con ustedes.
1: No, gordo, gracias.
0: No manches.
5: Dale, chaval,
1: salí, salí. Dale.
0: Mira, entonces tiene razón el colocho. Por ahí. Por ahí creo que estaba. Puedo estar confundido en tema de dirección porque el tío nada más fue de rojito, ya sabes, de la manita y toda la onda. Uh-huh. Y sí lo tenían así, como tú dices, en una vitrina.
1: Eso de la Ouija es de fresas, dice. En mis tiempos le hacían preguntas a dos palitos cruzados. Según se movían solos los palitos, eran las respuestas. Sí, también, ¿eh?
0: Como espadas.
1: Sí, ponías los palitos y le hacías que si se movía por un lado era sí, que si se movía por otro lado era no.
0: Eran
1: dos lapiceros, dos lápices,
0: cruz,
1: o lo que sí.
0: Ajá. En X.
1: En X, sí. Uh-huh.
0: Pero estaba también el otro que era un lápiz acá, otro lápiz acá y otro en centro. O sea, un lápiz en la mano izquierda, otro en la derecha, y ponías un color o sí, colores en medio.
1: Uh-huh.
0: Y
1: el que jalara.
0: Y no sé, güey, creo que sí lo jalaba o no sé qué cosa hacía, pero también nunca lo hice tampoco, no me animé. No, la neta, yo nunca me animé a ni un juego de esos.
1: No, ni yo.
0: Sí, no, ahí está muy, muy ready. Y vamos a ir a pausa y vamos a regresar una historia que, no historia, sino una anécdota. ¿Tú lo viviste hace unos días?
1: Lo vivimos, ¿no?
0: ¿Sí va?
1: Sí.
0: Ah, bueno, vamos a platicar.
1: Regresamos.
0: La vivencia.
1: Regresamos.
0: ¿Por qué te gusta que haga así?
1: ¿Cómo eres el Lara Lara Lara Lai?
0: ¿Por qué te gusta?
1: Vámonos a la pausa, regresamos.
0: ¿Por qué te gusta?
1: Regresamos, despechados.
0: Que dile al aire.
1: Regresamos.
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0: Ya estamos de vuelta despechados. Solo revolución.
1: A ver qué dice.
0: Hay un montón de mensajes. Si tienen historias paranormales, márquenos a cabina de una vez.
1: El chiste del colocho.
0: A ver qué dice.
1: Yo siempre tengo actividad paranormal. Se me para.
0: Normal.
1: Colocho, el cómico alegría. Dice el Aristóteles. En Veracruz existe una casa donde el papá asesinó a toda su familia y nadie aguanta vivir ahí, quedó maldita. En las casas que también han... Oye, Aristóteles, o no sé, a ver, ¿quién más? César, ¿quién puedo creer que tengan que conocen...
0: Lugares, casas, casos. Ajá.
1: Casas y casos. Uh-huh. Acá en Tapachula ha sucedido algo así.
0: Pues quién sabe, ¿eh? ¿Tú qué eres?
1: No, hasta recientemente no.
0: ¿De las noticias?
1: Recientemente no, pero... O sea, que ya haya... Día del periodista, Vélez.
0: Fundador.
1: Que ya esté la casa abandonada. Uh-huh. Y que digan, ahí vivió tal y pasó
0: esta... Pasó esta catástrofe.
1: ¿Existirá acá en Tapachula eso?
0: No, sinceramente desconozco, ¿eh?
1: Yo también no
0: decían
1: sé.
0: Decían algo sobre un hospital que había donde está el DIF ahorita, que era como un asilo o algo así.
1: ¿Está bien?
0: Y que algo había pasado ahí, que según espantaban.
1: Sí, ahí sí. Y todavía siguen que se espantan, pero ajá, sí es un asilo.
0: Sí, sí, sí, pero algo pasó ahí.
1: Sí.
0: Dicen. No sé bien la información.
1: Ahí está la información. Ahí nos va a decir.
0: Despechados, buenas noches.
2: Chamaco, buenas noches.
0: Buenas noches, Aris.
2: ¿Sabe dónde también hay una casa que yo supe ya por varias personas?
0: A ver,
2: en San José Lerén, sobre la 26.
0: Ajá.
2: Antes fueron oficinas de Protección Civil.
1: ¿Por dónde está la 26, Aristóteles? Perdóname la vida.
2: ¿Dónde?
1: ¿Dónde está la 26?
2: La 28 es la que va del reloj hacia San José.
1: Ajá.
2: Una atrás, digamos.
1: Ah, sí.
2: Ah, bueno, ahí antes, bueno, existe la casa, que ahora es un casinillo ahí, X.
1: Es donde, ¿ves que está la escuela Primera de Mayo?
2: Ándale, todo derecho.
1: Ajá, en la otra cuadra, entonces creo que está una ferretería.
2: Ajá.
1: Y que es una calle toda empedrada, toda...
2: Ándale, esa.
1: Ah, ok.
2: Ahí, por el CEF, por la secundaria.
1: Ajá.
2: Bueno, atrás de la secundaria, digamos. Ahí hay una casa que fue oficina de Protección Civil.
1: Ajá.
0: ¿Y qué pasó?
2: Y dice que también ahí pasan cosas paranormales que no aguantaron y se salieron de fuga de ahí.
0: ¿Pero no sabes qué pasó ahí?
2: Le tiraban las cosas de noche y cosas así.
1: Pero cuando la casa estaba normal, ¿tiene una historia? ¿Si pasó algo? ¿Si...?
2: Sí, se suicidó alguien.
1: Ya. Tenemos que ir a sondear esa zona, tú, mi Aristóteles.
2: Pues llevemos la oveja, la vencemos y sale, es que no hay nada.
1: La oveja va a ser la carnada.
2: Afirma.
1: Oye, pero ¿ahorita está habitada esa casa?
2: Hay un especie de maquinitas.
1: Ay. Pero en la noche, obviamente, ya queda. Sí, nada más. Nadie vive ahí, me imagino que es un negocio nada más, ¿no?
2: Sí, es un negocio.
1: Órale, pues trataremos de checar mi estimado.
2: Lo que la gente cuenta, mamita.
1: Exactamente.
2: Igual la otra, eso sí es cierto, en la extinta Bongó.
1: Ajá.
2: Ahí también sí espantaba, bueno, espanta según.
1: La Bongó es la que ahorita es un antro.
2: Ándale.
1: ¿Conoces? Sí conociste Piña San Charlie, ¿verdad?
2: Enfrente,
1: exactamente. Ah, ya.
2: Sí, que ahorita es el cubo, no sé qué tanto.
1: Ajá, sí.
2: Ah, bueno, ahí murió una chavita supuestamente de una sobredosis, algo mínimo.
1: A la mecha. Y se supone que anda penando por ahí en la mañana.
2: Ajá, sí. Bueno, la plebe que trabajaba ahí, sé que en la cabina se espantaban y cosas así.
1: Oye, mi Aris, ¿y tú no has visto algo extraño o no te ha tocado ir rumbo al Edén? ¿Ves que está, cómo se llama?
2: ¿No te acuerdas la que te conté ahí del mariachi cuando se me subió?
1: Ah, Simón.
0: Sí, ¿se te subió un mariachi a ti a la unidad?
2: ¿Mande?
0: ¿Se te subió un mariachi?
2: Sí, lo llevé como a 3-4 cuadras y íbamos platicando y resultó ser hermano de un vecino de mi hermana.
0: Oye, pero ¿y te pagó o no?
2: Sí, claro. Pero después yo platicando con el señor y su sobrina, lo llevé y le digo, oiga, por cierto, llevé a su hermano a pie. Y resultó que ya tenía no sé cuántos años de fallecido.
0: No, hombre. No, qué
1: oye, Aristóteles, ¿y en ese momento no olía raro?
2: No, yo lo vi normal. O sea,
0: ¿como
2: normal,
0: a chipilín o algo así?
2: Con su traje y todo el rollo.
1: No,
0: ¿y no sentiste algo extraño, algo, nada?
2: No, la verdad, no.
0: No inventes. ¿Y el dinero con el que te pagó, qué onda?
2: Pues, normal, o sea, normal, pues, oye, la vez que llega una carga de gasolina y todo, pues hasta ahí no. Nada de que se vaya a desaparecer o cosas. Ajá.
1: No,
2: pero le contaba a Cristian que como mensaje, porque cuando le platicé al señor, se quedaron sacados de onda. Uh-huh. Y como a los, ¿qué será? Un mes más o menos, el hermano cayó como de una altura de como de 3 metros.
1: ¡Pala!
0: ¿Falleció?
2: No falleció.
0: Híjole.
1: No manches. Sí traía ahí alguna vibra raro en esa familia, entonces, ¿va?
2: Mejor, no sé, cuando le expliqué yo a lo mejor mensaje o algo.
1: Ciertamente. ¡Pala! ¡Gracias, Miaris!
2: Ándale, chamaco, ahí vamos con el exorcista, porque me harán tofe. Son la de...
0: Ay, no, sí, ya sé. Salaris, bye.
2: Ándale, chamaco, fíjense.
0: Bye.
1: Es que sí, fíjate que en el tema de transporte se ve...
0: Bueno. Hay ciertas zonas, vamos a tener llamadas. La pachanga, despechados, buenas noches. Despechados, buenas noches.
3: Me equivoqué.
0: No. Lo siento.
4: No, se van a desesperar de mí.
0: Doña Jessy.
3: Mande.
0: Hola, ¿cómo está?
3: Buenas noches.
0: Buenas noches, doña Jessy.
3: Bueno, yo dije, ¿ahora qué son? ¿Cazafantasmas?
1: Hoy es...
0: Algo así.
1: Miércoles de fantasmas y más.
3: Anda muy espiritista hoy.
0: No, hombre. Oiga, ¿ha tenido alguna experiencia paranormal, doña Jessy?
3: Bueno, fíjate que yo soy un poco, pero la que más es mi hermana.
0: ¿Ah, sí?
3: Sí.
1: ¿En su casa o en el negocio o en la calle?
3: En la casa.
1: ¿Ahí donde viven?
3: Sí, aquí donde vivimos. Es que mi hermana es muy seguida por los fantasmas.
0: ¡Ay, no! ¿Y no ha pensado en separarse de su hermana?
1: ¿Y no tendrá algún don la hermana?
3: Puede ser.
0: Por eso la siguen.
3: Que le dicen que a veces ella dice algo y a veces así pasa, que así pasan las cosas.
1: Uh-huh. Sí, sí. Es que muchos dicen que traen un don.
0: Mesa.
1: Eso te va a decir.
0: Mesa.
1: No sé qué show mucho con eso. ¿Qué quiere decir eso? ¿Que ponen una mesa para atender o no?
0: O sea, sí, que tienes como, ajá, como el don como de ya sea de ayudar, o sea, porque hay dos tipos, ¿no? Lo bueno y lo malo.
3: Así.
0: Entonces tienes que ver qué tipo de mesa trae, según.
3: Y ella es muy así, seguida por esas cosas.
1: ¿Pero qué? ¿Ella mira o le hacen travesura?
3: Ha visto, ha escuchado y sí, le han hecho travesura.
1: No manches, eso de escuchado sí ya...
0: No, ya está muy criminal.
1: ¿Y a usted nunca, doña Jessy?
3: Ah, no, a mí sí.
0: ¿También?
3: Tenía meses que mi papá había muerto y ya ves que cuando pues las personas acaban de morir, se les pone un altar y todo eso, ¿no? Para los rezos y todo. Y pues estaba soltera en una esquina. Eso no, yo salí y me dieron ganas de ir al baño y salí en la madrugada, pues, y fui todos. Regresé al cuarto, mis hijos estaban... Ah, bueno, no tenía yo niños. Y me metí al cuarto, seguí durmiendo, cuando clarito oí la voz de mi papá, que me llamó por mi nombre, pues, y como no hice caso, yo dije, ¿será o no será? Me llamó por mi nombre completo.
1: ¡Ah, sus dos veces!
3: Sí, me da de cuenta como...

0: Sí, le comenté, igual mi mamita estaba en su cuarto con mi ex cuñada y las dos, ponte que lo vea una persona, pues tú dudas,
1: Sí,
0: pero ya las
1: claro.
0: dos
2: Sí, claro.
0: claramente vieron que del patio entró al cuarto de ellas, pasó por enfrente de la tele que estaban ellos viendo, va de cuenta una mujer así toda de negro, sin voltear a ver. Entró y salió del cuarto.
1: ¿Y le ponen veladora?
0: ¿Vale?
1: ¿Le ponen veladora?
0: ¿A
1: ¿A su
0: quién?
1: papá?
0: A mis papitos no, no, después de que ya cumplieron cierto tiempo de ya de muertos, quitamos las veladoras y luego como ya empezamos a ir a otra iglesia y todo eso. Ya no les ponemos veladora. Mi prima me regaña porque dijo que se le debe poner su veladora porque ha de cuenta que es la luz pues del camino.
1: Ajá, sí.
0: Pero pues a veces por cuestiones de que puede pasar un accidente o algo,
1: Sí,
0: mejor no
1: claro.
0: ponemos. Sí.
1: Híjole. Oye, pues gracias, doña Jessy, por su historia.
0: Bueno, saluditos, linda noche.
2: Gracias, doña Jessy. Oye, hay más mensajes, ¿eh?
1: A ver qué
2: A ver,
1: dice.
2: hasta video nos mandaron, oye.
1: Dice, en Veracruz existe una casa donde el papá asesinó a
2: Ya
1: toda
2: sé
1: su
2: de qué.
1: familia y nadie aguanta vivir ahí.
2: Despechados, buenas noches.
3: Oye, Cristian.
1: ¿Qué pasó, mi estimado?
3: ¿Qué el papá de doña Jessy ya sabía tu nombre?
1: Porque me habló también,
3: Se habló dos veces, dice también.
2: Cristian.
3: Cris, los camarones.
1: Pero no se te va una, condenado.
3: Dale, chamaco.
2: Sale, mi buen.
1: Ah, pues sí, dice el mensaje. En Veracruz existe una casa donde el papá asesinó a toda su familia y nadie aguanta vivir ahí. Quedó maldita. Oye, ¿y acá en Tapachula habrá una casa así
2: Ya
1: que...
2: vas.
1: Uy, sí, eso que escucho ahí. Te
2: Ya,
1: hierve el...
2: Cristian, ya lo
1: Te
2: dijiste,
1: hierve
2: ya.
1: el pecho, ah, ya
2: Me hierve mi
1: te...
2: pechito.
1: Ahora pues, más
2: Que
1: mensajes.
2: con quién ¿A qué casa me voy a regalar hoy, muchachos? Porque qué miedo
1: No.
2: ir a donde voy yo, hombre.
1: Más mensajes. Dice, en Veracruz.
2: Ay, ya, Cristian, eso ya lo leíste. Voy con pasaje, chamacos, pero si termino, luego marco a cabina.
1: A ver qué dice el pasaje. Justamente va pasando ahí.
2: Oye.
1: No manches.
2: Despechados, buenas noches.
4: Buenas noches, despechados.
2: Hola, ¿quién habla?
4: Marlis.
2: Hola, Marlis, ¿cómo estás?
4: Bien, gracias. Quiero comentar algo
2: A ver,
4: paranormal que
2: dinos.
4: me pasó.
2: Cuéntanos tu historia paranormal.
4: Ah, bueno, hace años, cuando era una niña, tenía como 6 años, estábamos en la casa de mi abuelito. Entonces mi mamá y mi tía no nos quisieron acompañar para ir al baño. Y le dijeron a mi prima, que era un año más grande que yo, que fuéramos las dos, acompaña a tu prima. Entonces salimos a la sala y no alcanzábamos a prender el foco. Entonces íbamos a ir por una silla al comedor. Y vimos a mi abuelito ahí en el sillón donde él siempre estaba fumando y nada más se nos quedaba mirando, pero mi abuelito obviamente ya estaba muerto.
2: ¿Cómo
4: Entonces
2: crees?
4: sí, estuvo muy feo, de miedo.
2: O sea que lo vieron, o sea.
4: No,
2: Marlis,
4: no escuché, perdón.
2: o sea, y las dos pudieron presenciarlo.
4: Sí, las dos. Pero lo más triste es que mi prima se hace hablarle a mi abuelito y ella, la verdad, tiempo después falleció de
2: ¿Cómo
4: una
2: crees?
4: caída.
2: ¿Cómo crees?
1: ¡Hala!
2: ¿Cómo cuánto tiempo
4: Sí,
2: después?
4: como al año, bueno, ni año había hecho, y que según estaba jugando en la escuela y se cayó y se golpeó la cabeza.
2: Y
4: Bueno, no sé si
2: falleció.
4: tenga que ver, ¿verdad? Pero, ay, qué triste.
1: ¿Y a ti nunca te pasó nada así durante un lapso
4: Yo he
1: así?
4: presenciado muchísimas cosas así, feas. Y yo creo que hasta desde que estoy con mi esposo, ya no. Creo que le tiene miedo.
1: Oye, ¿y en la casa donde habitas hoy en
4: Aquí
1: día?
4: no, no nos, te digo que desde que
1: Nada.
4: estoy con
1: ¿Qué?

0: ya no, pero antes de él, sí, y yo le comenté a él, oye, fíjate que me pasa esto y esto, y le digo, si me llega a pasar y me llego a quejar, tú despiértame, le decía yo a él, ajá. Y sí, así lo hacíamos, porque yo sentía una presencia ahí conmigo siempre.
1: Y actualmente, pues ya,
0: ¿perdón?
1: Actualmente ya no, o sea, ya definitivamente no sientes eso.
0: Ya no me ha pasado, pero qué desde bueno. Que estoy con él ya no, pero antes de él sí me seguían demasiado.
1: Ay,
0: después le contaré.
2: Hola, pues.
0: Porque tengo que ya va a terminar el programa.
1: Está bien, Marlis, pues. Muchas gracias.
2: Con unas tostaditas de tinga, ¡ala, la platicadera!
1: ¡Marlis!
0: ¡Mande!
1: Que con unas tostaditas de tinga a la platicadera, dice Cristian.
0: ¡Pero si no le gusta!
1: De plano, ¿eh? ¡Qué mala onda, Cristian!
0: Sí, solo lo dijo por compromiso.
1: Ajá, convivir, miente por convivir.
2: Yo sí, nunca dije que eso.
0: Gusta.
2: Objeción.
1: ¡Hola, Marlis! ¡Gracias!
0: Sí, cuídense, adiós.
1: Bye.
2: Mira, ahí el buen César va pasando justamente donde dijo Aristóteles.
1: ¡No! A ver qué.
2: En ese lugar, que es la 26, justamente ahí va pasando.
3: Ya terminé mi servicio, chamacos. Pero no, hombre, es que este así de tema paranormal, mínimo se lleva las 2 horas.
2: Paso.
3: Así como le decías a Lilo, que ¿por qué 2 horas? Así, ah, 2 horas, mi buen. Mi buen Cristian, ya si Irán lleva prisa, que se vaya y te quedas tú la otra hora, pero que se acabe el programa.
1: Adiós.
3: Paranormal con 2 horas, mi buen Cristian.
2: A la mecha, lo vamos a escuchar en otra ocasión a mi amigo.
1: Ay, yo creí que había mandado. Ah, no,
4: Cristian,
1: sí.
4: Cristian, tú dices cuándo íbamos a hacer exploración urbana.
2: Me da miedo.
4: Nosotros dos, una cámara y solamente una lámpara. Tú dices.
2: Me da miedo, lo admito.
4: Te reto, Chris Rock, alegría. Chris Rock, Diamante Negro, alegría.
1: Ahí está. Oye, ¿qué no ven que fue a transmitir al Panteón Cristian?
2: Y viene despechado.
3: Pues sí, hay chance para mañana, chamacos. Yo mañana les hablo. Es que ahorita iba yo con servicio y.
1: Va.
3: Ahí va mi pasaje.
2: Sí, amigo.
1: Y regresó del panteón y hasta eso no crean que se fue a meter hasta lo más profundo. Y regresó malo. Sentía cosas, hasta casi como temperatura, se le bajó la presión, no podía caminar.
2: Oye, ¿que no me estaban ganando tú?
1: Yo creo. Y en eso le dijimos, bueno, Elefante le dijo a Cristian, oye, no, cuando sea así, ponte algo al revés. Le había dicho que se volteara el boxer, pero como no traía ese día, se volteó el... ¿Él? La playera y con eso, ¿eh? Pero sí estuvo muy rara esa sensación.
2: Y fue inmediato.
1: Despechados, buenas noches.
5: Oye, Irán.
1: ¿Qué pasó?
5: A mí se me hace que al Chris quería que le pasaran el huevo.
1: ¿Verdad? No, puro pretexto era.
5: Pero, Chris.
2: ¿Cómo?
5: Cuando sea así, márcale al Aristóteles, güey.
2: ¿Por qué?
5: Para que él te lo pase.
2: ¡Hora! Mira.
1: Llegamos al final del programa, muchachos. Muchas gracias por acompañarnos hoy. ¿Alguien lleva el conteo de nuestras llamadas hoy? Que nos haga paro, ¿no?
2: Oye, sí es cierto.
1: Saber cuántas llamadas recibimos. Despechados, buenas noches.
6: Oye, Cristian.
3: ¡Au!
6: Como a él ya se lo pasó el viejito, el lobo, por eso.
2: Así por eso. Vamos a quedarnos con tu canción, César. Nos vamos a ya despedir y me quedo ahí con la canción del
1: vale.
2: Amigo César.
1: Cuídense, despechados, regresamos mañana. Bye bye.
2: Pero aguanta, miran.
1: 962-625-2499, para mañana, ya lo saben. Más mensajes. Sí, Chris dice.
2: Mande.
1: Dice, aguanta.
2: Mande.
1: ¿Vamos o no? Dice.
2: Amigo,
1: responde al aire, Cristian, ¿o qué? Sacatito para el conejo.
2: Yo dije que sí, sacatito para el conejo. ¿No ven cómo me quedé con un ratito en el panteón?
1: Todo trabado
2: quedé y no.
1: Ya
2: así.
1: Ves, ya para eso te gustaba el.
2: Soy,
1: no.
2: Soy muy débil, yo creo, de energía, o no sé, mi energía es tan pura, no sé, güey. Algo así que no
1: ya
2: aguanto.
1: Nos vamos, Chris.
2: Dale, vale, ahora sí.
1: Bye.
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0: Son las 11:04.
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0: Son las 11:07.
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0: Son las 11 con 13 minutos.
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0: Son las 11 con 16 minutos.
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0: Son las 11 con 24 minutos.
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8: Revista del Consumidor. Radio. Aunque es un platillo típico de las fiestas patrias, nunca es mal tiempo para comerlo. Hoy en nuestro platillo sabio nos acompaña la Abue Angie para enaltecer nuestros sabores con un plato que nos aporta proteína, carbohidratos y toda la frescura de las verduras. Estamos hablando del pozole blanco con salsa de chile de árbol. Tome nota. Revista del Consumidor.
9: Nietecitas y nietecitos, bienvenidas y bienvenidos a Revista del Consumidor Radio. Soy su abue Angie y hoy en el platillo sabio los voy a consentir elaborando un platillo tradicional con ingredientes de temporada de nuestro campo mexicano. Un delicioso pozole blanco con su respectiva salsa. Los ingredientes que vamos a necesitar para el pozole son 1 kilogramo de maíz pozolero precocido, 2 cebollas blancas, 2 cabezas de ajo grandes, 1 kilo de carne de puerco en trozos, 1 kilo de retazo de pollo, 3 cubos de consomé de pollo, sal de grano y 9 hojas de laurel. Para la salsa, 6 chiles de árbol del que pica, 12 chiles de árbol del que no pica, 2 dientes de ajo, 2 jitomates, 3 cucharadas de vinagre de manzana, sal molida y orégano. Para acompañarlo, col, orégano, rábanos, limones y tostadas. Vamos al procedimiento. En 3 ollas grandes ponemos a hervir suficiente agua y agregamos a una de ellas el maíz pozolero. Para dar sabor, cocemos el maíz con hojas de laurel, 1 cubito de consomé de pollo y sal. Además, agregamos 5 dientes de ajo y una cebolla previamente licuados y dejamos cocinar hasta que el maíz reviente. Colocamos en una de las otras 2 ollas el pollo y en la otra la carne de cerdo. En cada una agregamos 3 ajos, media cebolla, 3 hojas de laurel y sal. Tapamos y dejamos que cueza aproximadamente durante una hora. Una vez que todo se haya cocido, vertemos el caldo de puerco, el caldo de pollo y la carne a la olla donde está el maíz. Por último, lo dejamos hervir 5 minutos para que se mezclen los sabores y listo. Para la salsa, licuamos los chiles, el jitomate, los dientes de ajo, el orégano, el vinagre de manzana y la sal. Debemos estar atentos para quitar la espuma que se pueda formar. Para su emplatado, servimos el pozole bien caliente y lo acompañamos con carne deshebrada, col, rábanos, cebolla, orégano, limón, la rica salsa de chile de árbol y tostadas. ¡Y listo! Así de fácil es preparar nuestro pozole, nietecitos. Recuerden que el platillo sabio Profeco, además de tener buen sabor, es muy fácil de preparar. aporta un balance nutricional y rinde para varias porciones. Anímense a prepararlo y cuéntenos en nuestras redes sociales cómo les fue, nietecitas y nietecitos. No olviden que también pueden ver esta receta en el canal de YouTube Profeco TV. Soy su abue Angie y me encantó compartir esta receta con ustedes en Revista del Consumidor Radio.
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7: Después de la preparación del platillo sabio Profeco de este mes, estamos en la cabina con la abu más querida de México, la abue Angie.
9: Ay, nietecita, muchas gracias por decirme así.
7: No, pues sí, es todo un gusto que nos acompañes y queríamos platicar acerca de cómo te sientes, cómo fue que surgió esta incursión en las redes sociales.
9: Pues mira, me siento bien contenta y esto de las redes, pues la verdad es que yo no quería, nietecita. Yo tenía mi trabajo, era comerciante, duré más de 50 años, pero al llegarme la edad, pues ya no es lo mismo. Ya no tenía las mismas fuerzas, las mismas ganas, y pues me ponía a llorar y mis hijas se dieron cuenta y me dijeron, no, vamos a hacer videos, dice, porque no queremos que te enfermes.
7: ¿Y cómo fue que surgió hacer videos de cocina? O sea, ¿tú ya tenías este amor por la cocina desde hace tiempo o cómo fue que decidieron comenzar a hacer recetas?
9: Pues sí, o sea, toda mi vida cociné. Porque por ser ama de casa, porque yo andaba con mi abuela y así surgieron. Así surgió lo de hacer las recetas porque me decía mi hija que, oye, ma, ¿por qué no hacemos recetas de comida? Tú las haces, tú cocinas bien sabroso. Le dije, no, mija, a ti te gusta porque eres mi hija, pero a las demás personas no les van a gustar. Sí, ma, que no sé qué, que no sé cuándo. Y le digo, bueno, ¿qué te parece si mejor enseño cómo se escoge la fruta, la verdura? Porque luego los nietecitos que no saben, pues van comprando y no saben.
7: Sí, no.
9: Y así fue como empecé primero, enseñando cómo se compra la fruta, la verdura, los abarrotes, y ya después vinieron lo de las recetas.
7: ¿Y estos conocimientos cómo los fuiste adquiriendo? ¿A ti te los enseñaron o tú empezaste observando de tu mamá, de tu abuela?
9: No, pues yo fui comerciante más de 50 años y pues mi negocio era de frutas, verduras, abarrotes, chiles secos, entonces ahí aprendí.
7: ¿Y cuál es la particularidad de este pozole blanco?
9: El blanco lo hago porque hay nietecitos que no comen chile.
7: Sí.
9: Entonces yo lo hago con ese fin de que, pues la comida es para disfrutar. Yo lo hago con el fin de que los que no comen chile, pues que lo disfruten, ¿no? Y ya los que comen chile, pues ya les hago otra salsita.
7: Muy bien, y así ya cada uno escoge el nivel de picor que quiere para...
9: Y comen todos.
7: Sí.
9: ¿No? Porque cuando hacen una comida picosa para todos y los que no comen chile, tenemos que pensar en todos los nietecitos.
7: ¿Y la incorporación de la col en vez de la lechuga?
9: Ah, lo que pasa es que, bueno, yo le echo col porque cuando sirves el pozole se tiene que servir caliente porque es carne de puerco y si no se hace como ceboso. Uh-huh. Entonces cuando lo servimos está bien caliente y cuando le echas lechuga, la lechuga se apaga. Se hace así como aguadita.
7: Sí.
9: Y a mí no me gusta yo. Y la col se queda durita.
7: Ok.
9: Por eso, pero igual pues se puede servir con la
7: lechuga. ¿Y no contrasta con el sabor del caldito?
9: Pues para mí no, pero es cuestión de gustos. Por eso nosotros cuando hacemos en la casa, ponemos lechuga y ponemos col.
7: Y así que cada quien.
9: Sí, porque siempre trato de que todos coman, ¿no? O sea, porque si a mí no me gusta la lechuga, pues a los demás sí, ¿no? Entonces así se trata, lechuga y col.
7: ¿Y qué significa para ti acompañarnos hoy en la Profeco para preparar el platillo sabio del mes?
9: Ay, pues me da mucho gusto, me siento muy contenta de que se fijen en esta abuela. Me dio mucho gusto que ustedes me buscaran y me siento útil, nietecita. Yo soy una señora ya grande y yo quiero que el día que yo me retire de aquí, quiero que todos mis nietecitos dejarles algún aprendizaje.
7: Muchas gracias en serio por apoyarnos, por enseñarnos cosas que ya no sabemos.
9: Que se están perdiendo y que pues yo la verdad es que no quiero que se pierdan porque somos mexicanos y aparte nuestra gastronomía es reconocida en todo el mundo.
7: Así
9: por nuestros
7: es.
9: Moles, por la comida sencilla que hacemos, pero bien sabrosa.
7: Sí, ya es parte del patrimonio cultural.
9: Sí, así es, por eso yo me siento bien contenta y orgullosa de ser mexicana.
7: También las y los invitamos a seguirnos en todas las redes sociales de la Revista del Consumidor y en nuestro canal de YouTube Profeco TV para que conozcan el paso a paso de este procedimiento del pozole blanco. Muchas gracias por acompañarnos. Gracias por estar con nosotras.
9: Hasta luego, nietecitos.
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0: Son las 11 con 45 minutos.
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0: Son las 11:49.
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0: Son las 12 con 10 minutos.
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2: Son las 12 con 18 minutos.
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5: Son las 12:31.

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2: Son las 12 con 42 minutos.
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2: Son las 12 con 52 minutos.
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4: Es la 1:03.

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3: Es la 1:23.
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4: Es la 1:34.

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1: Es la 1:44.
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2: Es la 1:53.

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4: Son las 3:01.

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3: Son las 3 con 8 minutos.
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1: Son las 3 con 38 minutos.
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2: Son las 3 con 49 minutos.
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2: Son las 4 con 9 minutos.
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4: Son las 4 con 20 minutos.
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2: Son las 4 con 40 minutos.

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2: Son las 4 con 52 minutos.
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4: Son las 5 en punto.

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2: Son las 5 con 8 minutos.

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2: Son las 5 con 20 minutos.
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5: Son las 5:30.

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2: Son las 5 con 38 minutos.

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2: Son las 5 con 49 minutos.
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1: De las 5:20 que salgo de mi bello hogar, pero pues un saludo a todas las personas que ya también están chambeando, que están en sus lugares de trabajo, que nos están escuchando y que se quedan con nosotros, los impresentables.
2: Me encanta cuando pasa eso de que hay tráfico y que dices, ¿qué hace toda esta gente afuera?
1: Yo pensé.
2: Y tú eres gente también, me explico. Entonces, gente. Todos somos gente, eso es importante, ustedes sépanlo, todos somos gente. Hoy tenemos un programa bien chido, bien especial, y por cierto, hoy jueves.
3: Especial.
2: Nada más que decir, no, eso es.
1: No tan especial.
2: Mi día emocionado favorito es el jueves.
3: Compañerito
2: ¿sí?
3: mío.
2: Sí. Mi día favorito es el jueves, güey. Porque siento que el jueves, si sales en jueves, no sé qué opinan. Si sales en jueves, el fin de semana se hace muy largo.
1: Ok.
2: Porque tienes, o sea, llegas un poco madreado mañana en la mañana a la chamba y dices, ay, puto, pero sales de esa y sales en un viernes y ya saliste ayer, tienes todavía un viernes, sábado y domingo. Entonces, yo digo que usted hoy que se dé la oportunidad de irse a cotorrear jueves, es muy temprano, pero pues
3: lo que nada es imposible. Lo que tú estás sugiriendo es que se vayan dilatando el hígado.
2: Exactamente. Es muy temprano. Ah. Váyanse ahorita a una tienda de conveniencia.
1: Por favor, yo.
2: ¿Qué es esto? Malos consejos,
3: con Riva, ¿te das cuenta? Mira, opérense las chichis, no me importa el ambiente, tiren agua y sobre todo dilátense el hígado desde el jueves. Yo solo sé que soy una gran repetidora y que mi memoria va a ser tu peor enemiga, mi querido.
2: Oye, ya vi, ¿verdad? Ya vi que tienes una capacidad impresionante.
1: Es la primera semana y la lista ya está larga. No sé qué va a pasar en un mes.
2: Güey, yo no me acuerdo de lo que acabo de decir. ¿Qué día es hoy?
1: Hoy es jueves, George. Oigan, pero sí tenemos un programa muy hermoso el día de hoy porque vamos a tener aquí en la cabina a Moenia.
2: Va a estar bien chido, oye.
1: Va a estar chido el libro. Además, tendremos nuestra hermosísima sección de estreno para contarles los recomendados de cine y de series para este fin de semana. Y tendremos además un padrino precioso para esa sección. Bueno, dos padrinos.
3: Dos.
1: Vienen dos. Sí, además, amigos de la casa.
2: Es correcto, claro.
1: Amigos nuestros.
3: Grandes padrinos mágicos, ¿eh?
1: Y Pedro Alonso.
2: Oigan, Pedro Alonso, que para los que no sepan es Berlín en la serie La Casa de Papel.
1: Yo les puedo confesar algo.
2: Tenías un crush con él.
3: ¿Con Berlín?
1: Yo nunca vi La Casa de Papel.
3: No.
2: No es cierto, ¿neta?
1: Yo sé.
2: ¿Es en serio?
1: Les estoy fallando.
2: No, pero fíjate que las primeras temporadas son realmente buenas.
3: Son excepcionales.
1: Okay,
3: son
1: ¿hasta muy dónde buenas.
3: Excepcionales.
2: Sí, ahorita le preguntamos a él hasta dónde él cree que debería ser.
1: Qué fuerte. No,
3: ¿crees que él te va a decir eso?
1: Sí, por favor, qué vergüenza.
3: No, pero vas a hacer enojar, Jorge.
2: Güey, ¿tú la viste, Alexis?
3: Claro.
2: Oye, ¿te gustó o no?
3: Las primeras, como lo dijiste muy bien, ahora sí, por primera vez, gente impresentable, indestructibles que les llaman en YouTube, que al rato se conectarán, por primera vez estoy de acuerdo con el señor indigente.
1: Bravo.
3: Sí, bien. Efectivamente, las primeras temporadas son excepcionales, después me cagó la madre.
2: Oigan, yo tengo una duda y quiero decirlo aquí en el radio porque muchos de nosotros, cuando Rojito se refiere a que vio la película, nos salta. Claramente es como, ¿cómo
3: sí,
2: viste salta, la película?
3: Papi, sí.
2: Entonces, platícanos cómo es que ves las películas, güey.
3: Ahora hay una modalidad llamada audiodescripción que usted puede activar en las plataformas si es que la película o serie en cuestión tiene audiodescripción, porque no todas lo tienen, ¿no?
2: Claro.
3: Normalmente la audiodescripción se hace en un estudio de doblaje. ¿Y qué es la audiodescripción? Bueno, es describir, valga la redundancia, toda aquella parte de la película que no tenga diálogos, como una narración, un voiceover.
2: Que te va diciendo,
3: entra al cuarto. Pero te tiene que describir muy detalladamente, es decir, te tiene que describir rasgos físicos, aspectos, no es nada más, un hombre entra a una casa. Pues sí, eso ya lo escuché, ¿no? O sea,
2: claro,
3: ya escuché en el diálogo o en las acciones de la película que alguien con pasos entró a una casa, pero tienes que decirme, un hombre vestido de negro, con una chaqueta de cuero, lleva una pipa en la mano, entra a la casa con una mirada sospechosa.
2: Te leí en el guión, güey.
1: Es muy tipo guión, me encanta eso.
3: Es completamente chido, tipo guión. Ahora muchas audiodescripciones se hacen con IA, hablando de ayer de la IA, y pues luego no quedan tan bien, amigos.
2: ¿No quedan tan bien?
3: No.
2: Mira.
3: No.
1: Se siente que es una
2: computadora diciéndote cosas, puras mentiras.
3: Se siente que es una computadora diciéndote puras mentiras y hay muchas cosas que la gente da por hecho o asume que las personas ciegas no podemos entender. Cosa que creo que las plataformas poco a poco tienen que irse acercando más a las personas ciegas y preguntarnos realmente qué es útil y qué no.
2: Claro.
3: Porque no todos son, a ver, yo soy ciego de nacimiento y ojete por decisión, pero hay a los que yo les llamo los sangre sucia, que es toda aquella persona, por aquello de Harry Potter, toda aquella persona que alguna vez tuvo la vista y luego la perdió y no supo dónde la dejó, ¿no?
1: Así
3: o sea, y entonces obviamente no es lo mismo, un ciego de nacimiento tiene otra construcción de las cosas, otra imagen, que una persona que ya tuvo la vista y que sí tiene esa referencia visual.
2: Claro,
1: claro, exactamente. Claro.
2: Te estaré preguntando algo a lo largo del día varias cosas.
1: Sí, yo quiero que tengamos una sección de todas las dudas que tenemos con el tema de cómo ve el mundo.
3: ¿Cómo ve el mundo? Encantado de responderles.
2: Me gusta.
1: Me encanta. Pues muy bien, estamos arrancando este bonito jueves. Hoy ya es 10 de septiembre, muchachos.
2: 10.
1: Ya primeros 10 días del mes de septiembre y es momento de irnos con música. Pero quédense con nosotros que tenemos también boletos. El impresentema, un nuevo dilema. Uf. Abriremos en la mesa, abriendo el ojo también con ojitos de huevo. Y mucho más, vamos a escuchar a la bichota, a Karol G, a la tropicoqueta, con esto que se llama... Baby Wow, es la canción que yo quiero que bailemos todos algún día.
3: Arriba, arriba.
2: Me fascina, oye, no lo había escuchado. Tropicoqueta.
1: Sí, claro.
3: Ya párense y que se note el síndrome de la cadera inquieta. Vamos a bailar. Haga el café, prepare el lunch, bailando con la bichota.
2: Dele un kiko al de al lado.
3: Dele un kiko al de al lado, sí.
1: Baby Wow, el impresentable de los 40, donde guste.

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8: Son las 6:14.
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7: Son las 6 con 19 minutos.
8: Vamos, claro que sí, estamos al aire, 6:19 minutos en Impresentables desde la hermosa cabina aquí en Los 40. Y es momento, mi querido Ojitos de Huevo, mi querido George, de una sección muy hermosa, muy linda para aquellos que a lo mejor están en su cama y están empezando a abrir el ojo. Vamos abriendo el ojo este 10 de septiembre. ¿Qué tenemos el día de hoy?
9: Así es, querida Arriba Pop, querida banda que apenas está sacándose la lagaña, que todavía tiene un poco de cosa fea en los oídos, de aliento mañanero. Es momento de hablar en Abriendo el Ojo de las prohibiciones más absurdas del mundo. Y una de ellas es que en Francia, Vive le France, a l'éléphant, la tierra de
10: perro,
9: Kylian Mbappé, del Ratatouille y de los escargot. Y sobre todo de los French Toast. No, en Francia está prohibido besar en los andenes de el metro.
8: ¿Qué?
9: Desde 1910 existe una ley en donde las parejas no se pueden besar con tanta efusividad. Esto comenzó pues desde que la gente que se solía dar arrumacos en las estaciones detenía el tráfico humano, ¿no? Entonces decidieron pues hacer una ley que prohíba el cariño efusivo en los andenes. Y esto, bueno, para aquellos que somos creyentes de la familia tradicional,
8: me encanta,
9: que de repente vas con tus hijos y ven a gente besarse, pues está bien. Pero, por ejemplo, ¿tú qué opinas, querido indigente? Porque también el amor es lindo, porque el amor es ciego y yo soy puro amor. Y también es las muestras de amor deben ser, siempre y cuando no sean algo escatológico como yo suelo ser en mi vida, pues creo que se vale, ¿no?
10: ¿Darse cariño en público? A mí se me hace súper válido. Yo digo que es necesario estarse agarrando con tu dama donde puedas.
8: Bueno, pero es que eso sonó ya muy extremo.
10: No, está bien, ¿qué tienes? Si ustedes están cotorreando en el metro con su pareja, déjense ir. Nada más si hay niños presentes, ¿no?
9: No.
10: Todos los niños que están escuchándonos ahorita, tranquilos, la gente van a crecer y van a darse cuenta que van a tener necesidades, pero ahorita ustedes pórtense bien, sean felices, obedezcan a sus papás.
9: Y escuchen.
10: Pero si ustedes son papás y van solos en el metro, pues dense cariño. Ahora, está chido hasta cierto punto, ¿eh? Luego sí se vuelve como un poco incómodo.
8: Es que se vuelve incómodo cuando la persona o la pareja que está delante de ti empieza a besarse y no paran y no terminan y tú tienes que pasar, a lo mejor tú vas con prisa. Entonces, ahí es, o sea, cuando ya tu demostración pública de afecto afecta a los demás, ahí es cuando ya no se vale. Y pues justamente fue porque se prohibió besar.
10: Eso no es en todo Francia, güey. ¿Sí es en todo Francia? ¿Eso es en todo Francia?
8: Pues ¿sí? Dicen que sí.
9: Ahí dice que sí.
8: Oye, dice Francia.
9: Bueno, yo la última vez que fui a Lyon.
10: Aparte, el francés es cachondón por naturaleza, ¿no? O sea, el francés es como que es famoso. Famoso por ser. No era como este personaje de las caricaturas. Pepe Le Pew.
8: Pensé en él inmediatamente.
10: Por todo el brazo a todos lados. La neta es que siento que si eres francés, traes este chip del cotorreo. Había un comediante llamado. Hay un comediante, perdón, llamado Aziz Ansari, que escribió un libro que se llama Modern Romance, en donde hizo un estudio respecto a cómo es el dating en la vida de diferentes países y diferentes nacionalidades.
8: Okay.
10: Una de ellas era Francia, fue Francia, Argentina, Estados Unidos y Japón.
8: Sí. Uy, en Japón es súper loco.
10: Justo decían que en Japón la gente es como mucho más reservada, que ahorita no, que la mujer es la que se le acerca al vato.
8: Sí.
10: Eso está, la mujer es la que se le acerca al vato en Japón. En Argentina suele ser mucho más fuerte el modo de acercártele a la dama. Pero que en Francia son tan liberales que la gente hasta las infidelidades las tiene como más aceptadas dentro de las relaciones. Entonces me sorprende que el gobierno francés
9: ¿quieres ir a vivir a París tú?
10: Sí. Me imagino que no quiero ser infiel, al contrario, yo quiero serle fiel a la Bárbara, pero digo, está bien bueno irme a poderme agarrar en los andenes de donde.
9: ¿A la Bárbara le quieres
10: decir? A la Bárbara.
9: ¿Eres un payaso? ¿Revivió?
8: A Bárbara le mandamos un besito y un abrazo.
10: Un besito a la Bárbara.
8: Escuchando.
10: A la Bárbara no. Bueno, a la Bárbara también le mandamos un beso, pero.
8: ¿Qué no?
10: Pero
8: claro
10: a la
8: sí.
10: Bárbara, digo.
8: Oigan, hoy en Abriendo el Ojo estamos hablando de las provisiones más raras del mundo. Está muy curiosa esta de Francia, pero sí, ustedes sabían que en Dinamarca está prohibido poner cualquier nombre, o sea, el nombre que a uno se le ocurra. O sea, hay ley de nombres en Dinamarca y es una ley súper estricta que regula la asignación de qué nombre le tienes que poner a tu hijo para, obviamente, proteger el bienestar del menor y preservar el patrimonio cultural. Esto se me hace bastante extraño porque los nombres en Dinamarca tienen que ajustarse a las normas ortográficas tradicionales y no pueden incluir nada, ni símbolos, ni números, ni combinaciones extrañas. O sea, imagínense, o sea, literal vivir en Dinamarca y perderse de alguien que se llame Onedoyar, por ejemplo.
10: ¿Cómo?
8: Onedoyar.
10: ¿Onedoyar?
8: Sí, Onedoyar. Onedoyar.
10: Onedoyar, ya. Claro.
9: Yo estaba pensando como en catalán o algo así como.
10: Sí, sonó Onedoyar. Wow. Onedoyar, hasta dije, qué chingo, qué bonito nombre.
8: Sonó estilizado y todo. Por Dios.
10: No, no es cierto, pero yo digo que también, la banda luego que se pone muy creativa con los nombres, le hace mucho daño a sus
9: hijos. Sí, yo también, ahora sí estoy de acuerdo. Fíjate que ahora sí estamos muy de acuerdo,
8: Qué raro.
9: Qué bonito.
10: Es que nos dijeron que nos portábamos bien.
9: Sí, eso
8: ya nos regañaron.
9: Hubo regaños. Lo que pasa es que a veces somos muy deleznables.
10: Pero eso sí es cierto. Yo creo que todos estamos de acuerdo con que neta hay un hombre que todos nos acordamos que fue el niño más buleado del salón, por eso.
9: Y pues está, que hay gente pobres, que le pone...
10: Porque no es su culpa. Tú no escoges tu nombre, güey.
9: Gente que le pone Robocop a su hijo.
8: Ay, no.
10: Perdón. Pero ahí tengo que meter la mano y Robocop es un gran hombre, güey.
9: ¿Tú le pones Robocop?
10: Tú, güey.
8: No,
10: tú, güey.
8: Hola, mucho gusto, Robocop.
9: Ay, sí.
10: Y es como de güey, es ciego y se llama Robocop. Es como, neta, es el niño. Ajá, como que tus papás te tiraron mala onda desde el inicio, güey. Pero te hicieron más fuerte, ojito.
9: Ahora tú te podrías llamar Pikachu.
10: No. ¿Por qué?
9: Tienes cara así como de que te quedaría bien llamarte Pikachu o Sailor Moon.
8: No, eso está loco. ¿Ustedes se imaginan todos los niños que ahorita se llaman Isisidros? O sea, pensemos en los... ¿Alguien quiere pensar en los niños? O sea, después de este mundial, el tema del Isisí se salió tanto de control que sí ya hay niños pues registrados con el nombre Isisidro.
10: ¿Es en serio que hay un
8: niño Isisidro? Te lo juro que sí.
10: Quiero dejar claro que Isisidro, si estás escuchando Isisidro, estás muy chiquito todavía, pero si los papás de Isisidro están escuchando, llámenos por favor hoy al 55-51-66-8101 o si resulta que están en algún lugar de la República, márquenos al 800-00-610-00 y les vamos a quiero hablar con ustedes.
9: Les vamos a regalar
10: tengo muchas dudas.
9: Les vamos a regalar un hermoso viaje al registro civil para que cuando cumplan 18 se quiten ese nombre tan horrible.
10: No, güey, Isisidro está súper chido.
9: ¿Te llamarías Isisidro?
10: Sí.
9: Imagínate, yo conozco a alguien con todo respeto, la verdad.
8: Me encanta.
9: Que se llama Zinedine. Okay, si vives en Francia, pero Zinedine López.
10: Como Zinedine, no tenía dedo, era el
9: ajá, el Zinedine Zidane.
10: Zinedine.
9: No, pero imagínate llamarte Kylian, ¿no? Por Mbappé. Kylian, porque aparte hay gente que no le pone Kylian nada más, le pone Kylian Mbappé Rodríguez. Dice,
10: a mí se me hace que
9: ¿por
10: está
9: qué?
10: O sea, siento que está bien. Si eres el papá, ¿por qué? Porque te vas a divertir. Si eres el niño,
8: no,
10: está
8: no
10: mal.
8: Te vas a divertir tanto. Además, porque cuando tú preguntes, papá, ¿y por qué me llamo Isisidro?
10: Porque estás bien chistoso, o sea, compa, no manches. Si naciste después de que eliminaron a mi México con dos goles de Inglaterra.
9: O porque qué tal que en una de esas casi no cuajabas y dijimos, ¿y si sí?
8: ¿Y si sí?
9: ¿Eras un medio aborto?
10: No.
8: Dios,
10: justo
8: ¿qué es
10: nos
8: esto?
10: Están diciendo que sí, registraron un bebé.
8: En Matamoros, amigos.
10: Matamoros.
9: Y Matamoros, querido, que también nos escuchan, que también escuchan la señal de los 40 México.
8: Sí, en el 97.7 FM. Saludos a Matamoros.
9: Saludos a Matamoros. Qué chido. Tierra de mi Rigo Tobar, el mejor ciego que ha dado este país después de mí. Así.
8: Ay,
9: así lo digo. Oiga, perdón, Cristal. Trascate. Perdón, Cristal, te desplazamos.
10: Oigan, a ver, otra cosa prohibida en el mundo. En Singapur está prohibido mascar chicle porque un carnal en el 92 decidió bloquear las puertas automáticas del metro. Causó retrasos y dijeron, ¿saben qué? No más chicle.
8: Pero además es que está prohibido vender, importar, consumir. Sí. O sea, es ilegal.
10: Pero
8: es una sustancia ilícita.
10: Pero
9: cuando
10: ¿por
9: el señor
10: qué?
9: Dice que causó retrasos, es como de que causó retrasos.
10: No, güey. Imagínate, yo conozco al güey que por su culpa no hay chicles. Ese güey fue el que puso. ¿Te imaginas hacer ser esa fuerte responsabilidad?
9: Qué fuerte.
8: Está muy cañón. Daría orgullo decir, por mí ya no se venden chicles. Ah,
10: por
8: en
10: mí,
8: este
10: todos
8: país.
10: Ustedes se tienen que lavar los dientes después de ir a comer con sus. Y ya no pueden aplicar la del chiclito. Yo soy el responsable de la salud dental de todo Singapur. Oye, que de hecho sí, seguramente sí debe de haber habido, una consecuencia en los dentistas por el tema del chicle, ¿no? Claro. Porque pues una vez que muere el chicle, todo el mundo tiene la misma repercusión en su salud mental.
8: Dientes de pronto cuando salen. O sea, puede que se incremente, pero puede que no.
10: Pero es que después del 92 ya puedes hacer estudios, ¿no? O sea, desde el 92 ya puede ser como algo de que ver tuvo que ver.
8: Estaremos pendientes de revisar ese estudio que sí nos interesa muchísimo.
10: Si usted nos está escuchando en Singapur, Singapur, márquenos.
9: A través de la señal de los 40 Singapur, le mandamos un beso hasta allá, un beso sin chicle, claro que sí.
8: Definitivamente. Claro que sí. No, oigan, beso. Y otra cosa que se me hace insólita, que está prohibida esta vez en China, es que los lamas budistas tienen prohibido reencarnarse de manera oficial sin la autorización previa del gobierno.
9: Ah, caray. Pero no, ¿cómo es que reencarnar? Me reencarno oficial?
10: Ajá, ¿cómo
9: lo hago intencionalmente?
8: ¿Y
9: ¿no?
8: ¿Cómo se sabe exactamente? O sea, pero me parece muy fuerte que sea una medida de control política. O sea, es control político sobre el individuo. Esto está muy, muy acá. Pero además no es ley como tal.
10: Pero no entiendo bien. O sea, ¿cómo? O sea, el tema aquí es, no puedes reencarnar en lo que tú quieras sin mi permiso.
8: No, sí, exactamente, o sea, no puedes reencarnar. De hecho, no es lo que tú quieras, de hecho, reencarnar. El simple hecho de reencarnar sin permiso no lo puedes hacer, pero el tema solo aplica a los líderes espirituales.
10: Ah,
8: y a los lamas,
10: okay.
8: No a ciudadanos comunes.
10: ¿Qué pasa entonces?
8: Que menos mal, sí.
10: ¿Qué más? Porque yo la verdad no
8: ya me
10: considero.
8: Ya me puedo morir en paz.
10: Y reencarnar en el novio de Sydney Sweeney.
8: ¿Qué?
10: No, bueno, vámonos con una canción. Vámonos con una canción que es Sad Girl de Baby Rexha y David Guetta, que es la número uno, ¿no?
8: Sí.
10: La número uno.
8: ¿Y David Guetta eres tú?
10: Yo soy David Guetta.
8: Si no han visto a el George, a las 7 que empiece nuestra transmisión en YouTube, se darán cuenta que él y David Guetta pueden ser la misma persona.
9: Se parecen mucho, es el David Guetta de la Narvarte.
10: Iba a decir el David de... Bueno, vámonos.
8: ¿Qué vas a decir?
10: Nada, vámonos con la rolita número uno, ahorita te la digo.
8: Bueno, ahorita me lo dices.
10: Bueno, si quieren en YouTube, al ratito y lo digo en YouTube.
8: Y eso. Muy bien, vamos con Sad Girls, Baby Rexha y David Guetta, la número uno de Los 40 en Impresentables.
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7: Son las 6:31.
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5: Son las 6:34.
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0: Impresentables. Yo acá comiendo.
1: Back again.
0: Guess who's back.
1: Hacete la French, dale, la
0: esa
1: regla.
0: Vaina.
1: Uno, neta, no me la sé, yo empecé la rola. No
0: y puedo, yo fíjate. Comiendo acá.
1: Sí, no, oigan, me bienvenidos de vuelta. Son las 6:38 de la mañana. Estamos transmitiendo en vivo desde los 40. Aquí yo soy el George, está arriba, está el Ojitos de Huevo.
2: Aquí estoy.
1: Y tenemos mucha información el día de hoy, estamos muy contentos. Vamos a tener visitas bien buenas. Una
0: bien,
1: visita
0: bien buena.
1: Buena.
2: El la libro de cadera.
3: Tres libros de cadera.
0: Me encanta. Si no lo saben, estamos de manteles largos. Llevamos de manteles largos toda la semana. Vamos a tener
2: a excepción de Pedro Prieto. Qué buena
0: ¿qué
2: colaboración
0: tipazo?
2: Se aventó ayer Pedro Prieto. Un tipazo muy deleznable y muy impresentable, la verdad.
0: Bastante impresentable, pero muy buena. Pero muy buen muchacho. Impresentable, pero buen muchacho. Vamos a hablar de nuestro impresentable tema de hoy. ¿O con qué nos vamos hoy, el día de hoy, en esta bonita, bella, mañana, iba a decir media mañana, pero no.
1: No.
0: Ese era
1: no.
0: mi otro programa, muchachos. Me estoy acostumbrando, es la primera
2: con
0: semana.
2: Vicios del programa anterior.
0: Obvio,
1: Sí, además, hoy tenemos fuerte. Nuestro dilema, el dilema del día que está bueno, me gusta. Siento que hoy este es de los buenos. A ver, ahí les va. El dilema del día.
0: A ver.
1: ¿Ustedes qué prefieren? Pongan atención, todos los que están manejando, frénense. A ver, ¿ya se frenaron? ¿Ya? Ok. Si hay tráfico, una disculpa, pero esto es importante.
2: Acabas de detener el tráfico en viaducto aquí en la Ciudad de México y seguramente en muchas avenidas.
1: Ojalá en Aguascalientes, Acapulco, Taxco, Cuernavaca también. ¿Qué prefieren? ¿Que revisen tu WhatsApp? ¿Ok? Se metan a revisar de una manera muy, pues,
0: sospechosa,
1: diría, sí. Exactamente. O que revisen tu historial de búsqueda de internet, incluido el de ChatGPT. ChatGPT.
0: Qué fuerte, qué buen impresentema nuestro dilema. ¿Tú qué prefieres, Ojitos? ¿Que te revisen el WhatsApp o tu historial de búsqueda?
2: No, el historial de búsqueda, porque pues con el WhatsApp a lo mejor podrían saber quién es mi familia y cosas así. Y con el historial de búsqueda simplemente sabrían que soy deleznable y qué cantidad tan industrial de contenido para adultos consume este humilde servidor.
0: Ay, wow.
1: ¿No? Wow.
0: ¿Y cómo consumes contenido para adultos?
2: Sí, imagínate que de repente.
0: Que me da duda eso.
2: Sí. Imagínate que de repente estás acá como ciego. Quiero que ahora, si ya se frenaron porque lo dijo el George, cierren los ojos un momento.
1: Sí.
2: Y entonces,
1: sí, frénense antes de que cierren los ojos.
2: Frénense, por favor, sí. No vayan a causar un accidente. Y de repente, imagínense ser un ciego que está cambiándole al televisor, ¿no? Uh-huh. Y de repente escucha. Y cuando estás a punto de hacer cosas que no se pueden decir porque es muy temprano, de repente escuchas 30 puntos, Serena Williams. Imagínate.
1: Era el tenis
2: antes de que vinieran de allá arriba Dios Nuestro Señor de la radio a regañar. Era tenis. Era el deporte blanco. Entonces, como ciego, es muy confuso saber cuándo es entretenimiento para adultos y cuándo es un emocionante partido de María Sharapova y Serena Williams, que por supuesto que un ciego lo que menos consume es tenis, porque qué flojera, nadie.
1: Oye, de veras,
2: nada.
1: ¿Verdad? Claro. Como ciego el tenis no aplica nada.
2: No, la verdad que no. Ni el golf.
1: Bueno, yo te voy a decir algo. Yo creo que en mi caso, a mí que revisen mi WhatsApp, afortunadamente no tengo absolutamente nada que encontrar, esconder, perdónenme. Que esconder. Pero
0: nervioso, sospechoso. ¿Sí?
2: Sospechoso.
1: Pero las búsquedas de internet sí cambia toda la jugada.
0: Uy,
1: la neta.
0: Mano, sí.
1: No, el ChatGPT tampoco tengo, porque yo sí lo utilizo como máquina. Hay gente que lo utiliza como confidente y así, de que le platica.
0: Eso está
2: fuerte.
1: Sí, como un tema de terapia. Yo la neta no lo utilizo como tema de terapia.
2: No, vayan a terapia mejor. ¿No?
1: Sí, vayan a terapia.
0: Sí.
1: De hecho,
0: si usted tiene
1: algún problema de salud mental, acuda a profesionales, pero el historial de internet sí cambia absolutamente de arriba. Entonces yo prefiero, aquí el George en la casa prefiere que revisen mi WhatsApp porque afortunadamente está lindo. No tengo nada malo.
0: Es que yo siento que en el WhatsApp hay que saber revisar, hay que saber buscar.
1: Ah, sí, o sea,
0: no
1: ¿cómo?
0: Lo digo porque lo haya hecho. Claro, hago este disclaimer.
1: ¡Riva!
0: Pero no, en serio, no. Por mi madre santa que jamás he revisado celulares ajenos. Sí, pero...
1: Está bien, es una práctica muy cruel.
0: Además, porque el que busca encuentra.
1: Exacto.
0: Cualquier cosa, si tú ya estás en la mentalidad de buscar, de revisar el WhatsApp o el historial de búsqueda, tú vas a ver cualquier mensaje y lo vas a tergiversar, o sea, te vas a hacer videos tú mismo. Pero bueno, yo pienso que, híjole, que me revisen, es que me da mucha pena que me revisen el historial de búsqueda de internet, porque van a ver todas las veces que busco como sumas muy simples.
1: Ah, ya
0: porque
1: sé,
0: soy sí, muy sí, mala sí. con los números y me da mucha vergüenza. Ah,
1: conocer eso, va con sí. S o Z. Así.
0: Sí, o sea.
2: Arriba, ¿cuánto es 2 más 2?
0: Te lo juro, exacto. O sea, soy así de 6 más 8 y yo, mis dedos.
1: Híjole,
0: o sea,
1: a mí sí. me pasa lo mismo. Sabes que yo hago mucho es y es una mala, muy mala práctica. Resulta que a la gente que admiro, tiendo a buscar qué hacía a mi edad.
0: Ok, ay no, pero
2: ay, sí vi que el otro día me buscaste.
1: No, te bloqueé. Era bloqueado, no buscaba.
2: No, sí vi.
1: Era bloqueado.
2: Agradezco.
1: Ay, y no. Justo es una tortura horrible porque pues ya cada vez vas creciendo y mucha gente que admiro pues ha logrado ya de que una empresa multimillonaria o 3 Óscares.
0: Qué presión, George.
1: Entonces, es lo peor que pueden hacer. Si quieren arruinarse el día, busquen su edad. Y busquen qué estaba haciendo la persona que más admiran para darse un bajoneo del día. ¡El bajoneo del día!
0: ¡El bajoneo del día con
2: eres
0: George!
2: Eres como la antítesis de Toño Esquinca. ¿No?
1: Exactamente.
2: La antítesis aquí, de cualquier coach que... de vida es George. O sea, si usted ve, por ejemplo, a Daniel Javid diciendo, sal a la calle, saber que se puede y todas esas cosas,
0: sí.
2: George tiene todo lo contrario para usted.
1: Eso
2: de
1: es.
2: Hecho, acaba de sacar un libro, George, de venta en su tienda de conveniencia, El Manual del Bajoneo por el Indigente. Gente, así se llama, el manual
0: así
2: del bajoneo.
0: Así se llama oficial.
2: Así se llama oficial.
0: Okay.
2: En la página 334, de hecho, viene en el párrafo 6.
0: Pero está largo, 334
2: páginas. Sí, viene más. Justamente especificado, querida Arriba, ese sentido de busca personas a que admira y ve su edad. Es impresionante las cosas que puedes encontrar ahí de George, ¿eh? Impresionante.
1: Pero ni sabes, güey, porque no hice audiolibro.
0: Pero también hay muchos casos de
2: él
0: personas
2: él admira mucho
0: que
2: a Ricardo Montaner, ya... por ejemplo.
0: Ah, Ricardo Montaner. Pero hay casos también de personas que ya a una edad más grande logran cosas que a lo mejor las otras personas en toda su vida, por más que lograran cosas increíbles, no iban a conseguir.
1: Entonces, no, Riva, estoy de acuerdo. Estoy totalmente de acuerdo. Lo que voy, no se trata 40. Un tema de que no se logre. El tema es la tortura de buscar y compararte. Sí. No se comparen con la gente famosa. Eso es importante. No se comparen con los famosos, porque la vida de los famosos normalmente es muy diferente a la. O sea, y ni siquiera está tan chida como ustedes creen, la verdad. Luego, ¿no? O sea, cuando Riva ha conocido una cantidad de gente famosa. El otro día la estaba estoqueando.
0: Es verdad.
1: Has conocido a muchísima gente y sabes perfectamente que no todos son felices. ¿Estás de acuerdo?
2: A veces sufrimos.
1: Y se siente a veces, ¿no?
2: A veces sufrimos, dijo.
0: A veces sufrimos.
2: Habló de sí mismo como. ¡Qué bárbaro! ¡Qué ególatra! ¡Qué ególatra!
0: No, pero está bien, es cierto. O sea, a veces se ríe, a veces se llora y a veces se canta. Y eso, y baila también. Y sí. Eso me gusta mucho en los 40. Les tengo un dato curioso.
1: A ver.
0: De Moenia, quienes tendremos hoy en Impresentables más adelante. Y es que, pues, a ver, Moenia sí ha dicho que en varias ocasiones que Depeche Mode sí es de sus influencias más grandes. Entonces,
1: sí, claro.
0: No está loco decir que pueden venir siendo los Depeche
2: Mode. Yo les dije el Depeche Mode mexicano. ¿Eh?
1: Esto es Mexica, Déjame Entrar de Moenia. Déjame entrar, rolísima.
2: Déjame entrar, George, a tu corazón.
0: Oh, estás en Impresentables de los 40.
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4: Son las 6:46.

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5: Son las 6:51 minutos.
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2: Son las 6:55 minutos.
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2: No, por Dios.
3: O sea, por George el indigente, no vayan a pensar. Al rato no me vaya a llegar una demanda de. No, la indigenota por indigente, ¿ok?
2: Muy bien, me parece muy
3: bien. Nadie está siendo criticando ningún sector vulnerable.
4: Ya, güey, ya la regaste, ya, güey. Qué honesto, güey. Ahora, pero mejor platícanos de Fortnite.
2: De la huevonota.
3: Ah, claro, de mi videojuego favorito, ¿no? El que todos los días.
4: Ah, el que, güey, te encanta.
3: El que todos los días yo me quito la venda de los ojos para jugar. El que todos los días le pongo cascabeles y braille a mi televisor para poder jugarlo, porque soy un gran fanático de la violencia desmedida y del último hombre en pie y de todas estas cosas. ¿Qué creen, amigos y amigas? Ya usted, si usted es fanático o fanática de Fortnite, ya está disponible a partir de hoy en las tiendas poder jugar o comprar el sonidito.

0: Porque imagínate el alcance. De por sí esta rola ya es un fenómeno cultural en México, ¿estás de acuerdo?
1: Como desde 2008.
0: Está cañón, ¿no? O sea, esa rola no para en el estadio, en el mundial, me acuerdo.
1: Ay, claro.
0: Cómo todo el mundo la cantaba y la bailaba, se volvía como una rola nueva de celebración.
1: Yo la bailé de una manera muy sensual.
0: Lo dudo, pero lo que bueno, sí es que...
1: Eres envidioso.
2: Moisés pero, recató el remarque en muy sensual.
0: Muy sensual.
2: Sí, sensual. Sensual.
0: Muy sensual. Pero acá el tema es que esta rolita pues va a estar ya disponible. Epic Games ya lo confirmó y creo que se va a volver una de las favoritas mundialmente porque pues está bien adictiva. Es un earworm, le llamas, ¿no?
2: Sí, un gusano de oído.
0: El gusano de oído. Una vez que lo escuchas, no puedes dejar de escucharlo, ¿no? Está cañón.
2: Ya todo el día van a tener el sonidito en la cabeza. Exacto. Gracias a esta bella nota de Fortnite.
0: Si ustedes van para la escuela ahorita, pídanle a sus papás que les compren el...
1: No. Pídanle, no le agarren, por favor.
2: No le agarren la tarjeta.
1: Yo como papá, no le agarre la tarjeta al papá a escondidas para comprar el sonidito. Por favor, autorícenlo porque es bien feo que te llegue tu estado de cuenta en puras cosas.
0: ¿Ustedes aplicaron eso alguna vez? Por ejemplo, comprar algo que no debían con el dinero de sus papás.
1: ¿Puedo decir con qué lo hice?
2: Sí.
1: ¿Con
2: qué?
1: No es un horario permitido.
0: ¿Te dejaste ir al mundo de la noche o qué?
1: No. Ahorita que hablabas de cómo una persona ciega consume contenido para adultos. Ajá. Yo de adolescente utilizaba el teléfono de mi casa, de mis papás, para llamar a estas líneas.
0: ¡Ay, en serio, claro, neta! No, ma, ¿cómo
2: yo
0: crees?
2: Yo quiero saber cómo es la experiencia de una línea caliente.
0: Yo también nunca lo he hecho, la verdad.
1: Pues eso hacía y mi mamá un día le llegó el...
0: Es que aparte es caro, güey, debe ser muy caro.
1: Era una cuenta de, pues te llegaba el recibo telefónico. Eso.
0: ¿Sabes también que era bien caro? Marcar al 030 para saber la hora.
1: ¡La hora!
2: ¿Eso lo cobraban acá?
0: Se cobra, sí.
2: Aún no tenía.
0: Pero ¿sabes quién cobra muy bien? Shakira.
2: ¡Shakira! Oigan, Shakira va a tener una increíble residencia en España. 18, 19, 20, 22, 23, 25, 26, 27 y 28 de septiembre.
0: ¡Hola, madre!
2: Y el 1, 2 y 3 de octubre.
0: O sea, ¿va a vivir allá? ¿Ya?
2: Mucho, sí. Literal, pues, residencia.
1: ¿Te acuerdas que ya vivía?
0: Ya sí, vino luego
1: un detallito.
2: Pero... Recordemos que Hacienda le cobró ahí una platica, un dinerito. Pues Shakira está dispuesta a volver a España para triple recuperar su dinero porque, pues, o sea, sabemos que las mujeres ya no lloran. World Tour ha sido todo un éxito y es la residencia europea, así se le llama. Y bueno, pues Shakira no solamente va a estar de concierto, sino que hizo una plataforma que va a reunir música, gastronomía, literatura, arte y moda. Se llama Es Latina y todo va a estar en un mismo espacio en Madrid. Entonces, es una programación como para él, es como un festival, o sea, tiene conversaciones, tiene espacios como gastronómicos de comida, ya les decía, otros artistas, actividades literarias y encuentros con algunas de las voces más representativas de la cultura iberoamericana contemporánea. Así que lo que quiere Shakira es que los asistentes a su concierto no solamente vayan a verla a ella, a escuchar canciones, sino que también experimenten un poquito la forma de cómo somos en Latinoamérica, o sea, nos está llevando Shakira al otro lado del charco, se puede decir. Eso me parece muy bien.
1: ¿Sabes quién no va a ir a eso?
2: ¿Quién? Piqué.
1: Exactamente.
2: Claramente no va a ir Piqué. Pero está bien cool porque.
0: ¿Por eso es eso la rola?
2: Sí, claro, la sesión 52.
1: No se necesita ser muy deductivo, mi querido indigente, ni un genio Albert Einstein para entender eso, ¿no?
2: George, estamos en 2026, esa rola salió en 2024 sí. Y tú hasta ahora la estás entendiendo.
0: Es que tengo que decir que no estaba muy metido en la vida amorosa de Shakira, pero...
1: O tenías esos
2: metimos en la vida amorosa. Ahorita,
0: yo no tanto, la verdad es que estoy siendo honesto.
2: Creo que fuiste...
0: Pero, no, pero ¿saben de quién sí me metí en la vida amorosa?
2: ¿De quién?
0: De Loreto Peralta y Paco Amoroso. ¡Següey! Oigan, lo que pasa es que Loreto Peralta reveló cómo comenzó su historia con Paco Amoroso, este crack argentino.
2: Me encanta esa pareja.
0: Sí, esta... Loreto Peralta, para los que no recuerdan, es esta...
1: Ay, ¿puedo decir quién creo que es?
2: ¿Quién crees que es?
1: Gracias a ella se hizo una plaza en el sur de la Ciudad de México, ¿no?
0: Wrong.
2: No.
1: ¿No? ¿No es Plaza Loreto?
2: No.
0: Loreto Peralta es la que salió como la chica de Se Aceptan Devoluciones con Eugenio Derbez, que por cierto nos va a estar visitando en un par de
2: horas.
0: Próximamente aquí en el estudio para que se queden hasta el final y escuchen a Eugenio Derbez aquí platicar de su nueva película.
2: Pero bueno, el chisme, yo sí quiero mi chisme. ¿Qué pasó entre Loreto y Paco?
0: Sí, está muy
2: Amoroso?
0: Chido porque ella estaba bien claveles con el Paco Amoroso, este cantante argentino, que la verdad la rompieron impresionantemente. Se me hacen un par de cracks.
1: Son unos cracks.
0: Pero ella pues se ve muy enamorada.

0: nada en sus redes y demás, y declaró que cómo se conocieron, fíjense que él, o sea, ¿cómo normalmente crees que te conoces? Pues vas a una fiesta, te presentan y demás, no. Esto fue momento de película en donde él se tropieza, cae del escenario y cae frente a ella.
1: ¿Qué?
0: No. Cae frente a ella, esto lo declaró ella en una entrevista.
1: Es esta comedia romántica.
0: Sí, está súper, súper de revista esto, la neta.
2: O sea, él está Catriel y Paco Amoroso, de repente él cae del escenario.
0: Se cae del escenario, güey, da un paso mal y dice...
2: Como cuando Fer de Maná dijo, ya no me voy a caer. ¿Así?
0: Exactamente, güey. Pero no dijo
1: eso. Todo lo que dijo después.
0: Ajá, dijo y luego dijo, cayó a mis pies. Eso es, quote, cayó a mis pies. Literal.
1: Literal
0: sí. Cayó a sus
2: oye,
0: pies.
2: Oye, y cuando él cayó, ella le dijo, no habrá caída, herida, ni cabeza dolorida. Como no se aceptan de volver. ¿Viste lo que hice?
1: Mira, qué buen.
0: Me ojito, en jueves es su mejor día, ¿eh? Ella dice que es muy melómana y muy amante de la música, cosa que sí le creo. ¿Por qué? Porque está ahí presente en todos los conciertos. Y la neta se ven, son pareja chida, ¿no?
1: Sí,
0: se me hace que está chido. Digo, está bueno que cotorreen y lo hagan público en redes. Les deseo lo mejor. Inviten.
2: Ellos están muy al pendiente de ti,
0: ¿A cotorrear nomás un día, a cotorrear.
2: Ellos están muy al pendiente de ti, de lo que tú les deseas. Están realmente preocupados. De hecho, el próximo disco de Catriel y Paco Amoroso de su disco, de libro, Espíritus Libres.
1: Sí, Free Spirits.
2: Hacían una canción que se llama Amo al Indigente.
1: Mira. Sí, es el bonus track.
2: Amo al Indigente y sale ahí Catriel y Paco Amoroso. Oh, amo al indigente.
1: Me encanta. Sí. Además que es una pareja como que nadie vio venir, ¿no?
0: Yo la neta no tenía ni idea de que pudieran haber estado ellos dos. Sí, o sea, te soy muy honesto. Sí. Ubico a ella muy bien por las redes. Claro. Porque la verdad es que cuando salió la peli estaba bien chiquita y está guapísima. Fue un boom impresionante. Pero cuando empezaron a salir dije, ¿cómo crees? No. ¿Por qué? No tiene sentido. Aparte como que luego no los unía porque no sabía que sus grupos sociales y demás. Pero no fue por eso, fue porque le cayó en los pies. Cosa que me encanta que haya una historia literal de como que te choca. Vas a la escuela y traes el libro. ¿Te acuerdas, Rivas? ¿Te acuerdas, ojitos? Sí. Que trae alguien el libro en los brazos. Sí. Choca, se caen, lo recogen juntos, se ven a los ojos y quedan enamorados.
1: Un día de suerte.
0: Exactamente.
2: Como canción de Bronco, de libros tontos. Depende de que tú cantaste algo muy bonito de Alejandra Guzmán y yo me fui con Bronco. Fíjate.
1: Mira,
2: el macuarrismo.
1: Ahí se entienden nuestras personalidades. Me encanta esto y yo sí no puedo creer que el señor George no se haya metido en la vida amorosa de Shakira como todos.
0: Hicimos. No, la verdad.
1: Shakira nos metió en su vida amorosa y lo hizo gracias a una canción espectacular.
0: Y quiero pedirle disculpas a todo el público.
1: ¿A Shakira?
0: No, a todo el público, porque sé que todos quieren que pues, me meta más al mundo amoroso de las celebridades. Okay. A partir, todos lo piden un buen. Es lo que más escriben. Es para lo que más nos han escrito.
1: Nadie
0: métete. Hoy lo voy a empezar a hacer.
1: Oye, cosas que nadie pidió. El George diciendo que se va a meter más en la vida amorosa de la gente. Me encanta. Muy bien, pero yo sí quiero que escuchemos y que escuches con atención la letra de la sesión 53 de Bizarrap con Shakira, que fue como el destape cuando Shakira sí contó la infidelidad pues de su marido en ese entonces, Piqué, con Clara Chía. Así que
2: cuando le daba piquetes,
1: el piquetón.
0: Tum, tum,
1: vamos a aullar con la Loba, impresentables de los

0: pasó, banda? Oigan, está increíble presentarles el día de hoy. Hoy es jueves, son las 7:09 de la mañana y nada más les quiero decir algo. El día de hoy vamos a tener a Eugenio Derbez en la cabina, vamos a tener también a Moenia, vamos a estar hablando del dilema del día y nos pueden marcar para cotorrear con nosotros y ponerlos en una situación incómoda al 55-5166-8101 o al 800-00-610-00, en donde vamos a poder hablar con nosotros y se va a poner bien chido el cotorreo. Así que ya saben, aquí andamos en Impresentable.
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2: Son las 7:10.
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7: Son las 7 con 16 minutos.
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1: Estás escuchando Impresentables de los 40 hoy jueves 10 de septiembre siendo las 7:17. Me gusta el 7, es mi número favorito.
2: ¿Te gusta
1: favorito.
2: El 7? Es el número favorito. Me hablando de ser las 7, ya vete a la escuela, chamaco, sí, ya pórtate bien, siete, lávate los dientes, levántate y ya se van a la escuela. Saludos a mi esposa y a mi hijo que van a la escuela. Y sí, son las 7:17 de la mañana. A ti te encanta el 7, es tu número favorito y a mí me encanta que George me regañe y me quiera orientar de por qué no quiero tener un perro.
1: Es que llevamos 2 días, estamos en vivo.
3: 2 días.
1: Otra transmisión.
3: Ojitos, exacto.
1: Y Ojitos lleva 2 días intentando contar por qué quiere, pues, el proceso de tener un perro guía, un perro, sí, lazarillo. Exacto. Pero no ha llegado
3: no
1: al
3: No ha
1: punto.
3: Llegado al por qué no lo tiene.
1: Está muy fuerte porque se va a su niñez, a sus papás.
2: Es que no he ido a terapia en 2 meses, ustedes no me comprenden.
3: Es la historia más larga que he escuchado en mi vida.
2: Sin no embargo, es cierto, la historia más larga que he escuchado en tu vida es una mañanera. ¡No!
3: ¡Oh! Oigan, fuerte. Pero mira, es un gran dilema, porque hablando de dilemas, un gran dilema es, ¿qué prefieren ustedes que nos están escuchando ahorita? Y nos pueden marcar al 55-5166-8101 o al 800-06-6100 en donde sea que esté en la República.
1: Exactamente.
3: El dilema de hoy es, ¿qué prefieres, Ojitos? ¿Que revisen tu WhatsApp o que revisen tu historial de búsqueda en internet, incluido el de la inteligencia artificial?
2: Sí.
3: Ya habíamos contestado que en tu caso era que preferías que revisaran tu historial. WhatsApp, tu historial.
2: Sí,
3: perdón.
2: Porque en el WhatsApp pueden saber quién es tu familia.
3: Y ahí
2: pueden...
3: tú te refieres, pero te fuiste...
1: Me encanta que lo pensó por la parte de seguridad.
3: Exactamente. Sí.
1: Yo creo que ninguno de nosotros lo estábamos pensando por ahí.
2: Ustedes luego se van a la parte de infieles, puercos.
1: No, no necesariamente, pero sí conversaciones de pronto de otras personas. O sea, yo siento que si revisan mi chat con mi mejor amigo, o con mi hermano, pues se van a enterar de muchas cosas que yo digo, híjole.
3: Mano.
1: Bueno, con mi esposo está cool porque más que chatearnos, nos llamamos mucho.
3: Claro.
1: Pero sí siento que está fuerte. O sea, a mí sí que me revisen el WhatsApp, me da más pena en serio el de búsqueda de internet, pero es porque siento que van a decir, Riva es muy estúpida.
3: No, yo estoy igual que tú, Yo estoy igual que tú. A mí me gustaría más que se den con mi WhatsApp, ahí sí no tengo tanta bronca. Afortunadamente no tengo grupos cancelables, creo. Sí hay comentarios, pero tendrías que rascarle. ¿Me explico? De que de repente algún chiste así pasado de lanza y demás, pero no me da miedo. Dense.
2: Claro,
3: ahora,
2: sí tienes un grupo
3: ahora el tema de la búsqueda de internet cambia, porque si es de repente, te digo, un Sidney Sweeney en Zipolite.
2: Yo solo les quiero contar, pero sí somos parte de un grupo de WhatsApp que se llama Chistes Deleznables para Gente Despreciable, en los cuales se pululan bromas de mal gusto.
3: No, güey, ese es tuyo y estás solo. Yo me salí, tú luego mandas tú solito y me contestas con Lolo, ¿no? Y te ríes tú solo.
2: Ahí usted podrá encontrar chistes afamados como Kentucky Fried Chicken. Muchas cosas feas.
1: Eso suena deslenable.
3: Pero márquenos y platíquenos ustedes qué opinan, ustedes qué prefieren. Tenemos una llamada ya justo, entonces vamos a checar qué opina este impresentable.
2: Hola, acá impresentables. ¿Allá quién?
4: Hola, soy Tania.
1: Hola, Tania, ¿cómo estás, Jania?
4: Tania, sí.
2: Jania, ¿cómo estás, Jania?
1: Jania.
2: Ah, como Jorge Falcón y Jojojitos de huevo. Aquí está Jania, la reina del humor.
1: Eso, Jania, ¿desde dónde nos estás marcando?
4: Desde Guadalajara, acá, con la lluvia.
3: ¿Está lloviendo en Guadalajara?
2: Sus besos fríos
4: sí,
2: como
4: la lluvia.
2: Que día a día fueron
4: enfriando. Lluvia, mojan.
2: Perdí
4: todo.
2: Perdí deseo y mi piel.
1: Eso.
2: Lluvia.
1: Eso, Jania, ya te musicalizamos la lluvia para que no te moleste tanto, pero cuéntanos de nuestro impresentema de hoy. ¿Qué prefieres tú, que revisen tu WhatsApp o tu historial de búsqueda de internet, incluido el de la inteligencia artificial?
4: La verdad, prefiero que revisen mi WhatsApp.
1: Okay.
3: Mira, también ella aplicó la misma que nosotros.
1: Mira, mira, ¿por qué? Porque ¿qué tienes en tus búsquedas de internet que den vergüenza?
4: Ay, pues ya hubiera mejor dicho en anonimato, pero pues ya me quemé.
3: Sí, hablaste al radio.
2: ¿Qué? Por favor, estás en, o sea, creo que
1: hablaste al nacional.
2: Es el peor lugar para ser anónimo, Jania. Si quieres anonimato, vete a doble A.
3: Oye, no, pero ¿por qué? Pero, sí, o sea, sí. ¿Qué te da pena? Dínoslo. No te preocupes, nada. O sea, ahorita es temprano.
2: Sí.
4: ¿Tú nadie escucha, ¿verdad?
2: No, nadie.
3: Tú dinos.
1: Está escuchando.
2: Estás en confianza.
4: Pues, literal, como cositas. ¿Cómo decirlo? Como tipo lencería.
1: Cositas triple X.
3: O sea, un negligé.
4: Cositas chicles bomba.
3: Ándale.
1: Para pasarla bien, chicas.
3: Tanga comestible. ¿Dónde ¿dónde compro tanga comestible en Guadalajara?
2: Exacto. Por ejemplo, uy, ¿no? ¿Cómo usar una ropa atractiva?
3: No se me antoja la tanga comestible ahora que lo pienso.
1: Sí, siento que es de esas cosas incómodas y que no va a quedar pegajoso. ¿Alguna vez lo has intentado, Jania, tú?
4: No, no he llegado a tal extremo, pero.
3: Pero próximamente.
4: Cosas coquetas.
2: Ahora te voy a hacer una pregunta, Jania. Por ejemplo, si estás en Guadalajara, ¿la tanga comestible es de carne en su jugo? ¿De torta ahogada? ¿De birria de tlaquepaque? De, no sé, de pozole jalisciense.
4: De turrón, ubican el turrón.
2: me alburió bien gacho, ¿verdad?
1: ¡Qué fuerte!
3: Oye, vaya, pero vaya. Pero entonces tu WhatsApp no tienes bronca, ¿eso también te da tranquilidad?
4: Sí, pues, o sea, como dice George, o sea, le tienen que escarbar.
3: Exacto, rásquenle. Rásquenle, mi Jason, porque ahí sí podría usted dejarse ir y encontrar alguito, pero tendrías que buscar. El tema aquí es que es mucho más sencillo meterte a la computadora, que hay gente que ha dicho que en su testamento borren mi historial de búsqueda. Ay, sí. Porque no quiero que la gente o mis hijos encuentren lo que estoy buscando. ¿No? Sí, pues puede ser.
4: Está durísimo, o sea, de ahí ya no, la mancha del internet no se borra.
3: La World Wide Web, sí es esto.
4: Sí.
1: Ya la huella digital es para siempre, Jania. Qué cool. Pues muchas gracias por participar en Impresentables. Saludos a toda la gente que nos escucha en Guadalajara, que está bajo la
2: lluvia. Besitos a la raza de Guadalajara.
3: Muchas gracias, Jania. Borra cuando, todo ahorita llegando inmediatamente.
2: Y cuando compras tu tanga comestible de Jericaya, nos avisas.
3: De Jericaya.
1: De Jericaya, qué fuerte. Oigan, pero sí. Y aunque bueno. No, pues que me revisen el WhatsApp.
3: Mira, también en YouTube, para toda la gente que nos está escuchando, puede meterse a YouTube de los 40 y ahí nos pueden comentar también. Ahí dicen, el WhatsApp, con mi marido ambos tenemos nuestra contraseña, luego se pone a ver el chismecito con mi familia.
1: Uy, eso está buenísimo.
3: ¿Tú compartes también eso con tu esposo?
1: ¿Qué, las contraseñas?
3: Ajá, como que se meta a tu celular y poder decir, oye, mira, checa y y date.
1: Puede ver, nunca lo hemos hecho de esa manera, o sea, como que obviamente tiene mi contraseña de desbloqueo, me puse toda nerviosa.
3: Sí, tranquila.
2: Usted no lo ha visto. Yo tampoco, pero arriba está sudando, se está comiendo las uñas. De hecho, está muy fuerte esto. Si usted no está en YouTube.
1: No, pero hablando en serio, como que sí tenemos como la total confianza de compartirnos el desbloqueo del celular, pero claro. Hasta ahí, nada
3: sí,
1: más.
3: Sí, igual yo también tengo eso. Pero no hay esta manera de que me meto a sus WhatsApp. No, ella tampoco es mío. Sí, no.
1: Como que no, ¿para qué? No me quiero dar mala vida. Pero mejor márquenos ustedes.
2: Sí, hablando de WhatsApp, pero sí de un número importante, el que sí hay que así compartir, es el número de nuestra cabina, es 55.
3: 51.
2: Ay, se me olvidó hoy.
1: 55,
2: siempre
1: 51.
2: Lo digo muy bien. 55 51 66 8 101.
3: Muy
2: bien. O bien al 800-006-1000. Ahí está.
3: Eso, márquenos y ustedes díganos qué opinan y díganos lo que han encontrado, porque mucha gente que nos está escuchando, estoy seguro, ya le rascó al WhatsApp ajeno. Uf. Y encontró, no oro, encontró
2: plata.
1: Cobre.
3: Yo veo un poquito menos de eso, pero si usted ya tuvo esta experiencia, márquenos, díganos, platíquenos, métanse al YouTube también y coméntenos ahí. Vámonos con Rola.
1: Sí, me gusta, pero ¿saben qué? En YouTube hablemos de la importancia de saber buscar, porque también es quién te revisa y ya tú también decides qué te gustaría que
3: toda
1: te revise.
3: La razón.
1: Podemos hablar
2: toda
1: de eso.
2: La importancia de saber buscar, pues póngale un cascabel a lo que sea que se le caiga, porque si no lo ve, no lo va a encontrar.
1: Ya lo saben, vamos con música. Esto es Conexión Psíquica desde España. Llega Aitana, tío. Aquí hay Impresentables de los 40.
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5: Son las 7:26.
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4: Son las 7:30.
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7: Back, we are back, we are back. Estamos aquí en Impresentables. Yo soy el George, está arriba Pop y Ojitos de Huevo. ¡Ole! Ya saben, estamos para ustedes todas las mañanas de 6 a 10. Estamos muy contentos de estar aquí en los 40. Márquenos por favor a cabina al 55-51-66-8101 o en el interior de la República al 800-06-1000. ¿Por qué? ¿Qué creen?
8: ¿Qué?
7: Vamos a dar boletos.
8: ¡Pone boletos! Claro que sí, además para unos compatriotas paisanos míos.
7: Ah, ¿son de Colombia? Sí, es cierto, ¿verdad?
8: Y de mi ciudad.
7: Sí, es cierto, claro.
8: De Bogotá, la banda a la que le gusta Morat. Mucha atención porque tenemos boletos para el domingo 15 y martes 17 de noviembre. Van a estar en el Palacio de los Deportes con su tour, ya es mañana. Así que láncense a marcar 55-51-668-101 para que juguemos Adivina la Mentira.
7: Adivina la Mentira, recuerden cómo funciona. Nosotros vamos a dar tres datos y usted que nos marque va a tener que adivinar cuál de esos tres es chióforo, puro chióforo. Entonces, dicho esto, tengo una duda. Morat, son de, yo creo que españoles, según yo eran españoles, pero
8: mucha gente cree eso, no te preocupes.
7: No, es que tienen como, son como los Mumford and Sons de allá, ¿no? Como que empezaron así. Espérate, okay. ¿No tiene sentido o no?
8: Sí.
7: Como
8: sí,
7: que
8: sí,
7: empezaban
8: no,
7: como atinado. Canciones muy millennial de me acuerdo sí. Perfecto, como sing-alongs. Exactamente, como que es, ¿tú crees que es su signature move? Sí,
8: totalmente.
7: ¿No? Sí,
8: claro.
7: Sí, o sea, como que Morat tiene mucho de eso, ¿verdad?
8: Sí, y Morat, la verdad, es una banda que, híjole, es a mucha gente le encanta, es medio polémica, otra gente no le gusta mucho porque dicen que todas sus canciones suenan igual, pero yo voy a decirles algo, tuve la oportunidad de verlos.
9: Yo creo eso, perdón, yo creo que mira, todas sus canciones suenan como Arjona colombiano.
8: Oh, pero en serio, no es una opinión extraña, mucha gente lo dice.
7: Le gusta Morat, sí.
8: Me le gusta, pero hay gente a la que no le gusta porque le parece justamente eso. Yo tuve la oportunidad de verlos en Coachella.
7: ¿En Coachella
8: sí,
7: estuvo Morat?
8: Fui a ver a Morat en Coachella.
7: Órale, qué loco.
8: Mi esposo dijo, vamos a ir a ver, en serio, neta, o sea, él es de esas personas que también dice, no, hombre.
7: Sí, está Queens of the Stone Age en un escenario y Morat
8: en otro. Pero yo dije, somos colombianos, estamos
7: claro,
8: ¿cómo no vamos
7: bien hecho,
8: a ir? O sea,
7: bien
8: obviamente.
7: Hecho. Apoyen
8: y además,
7: siempre a ellos.
8: Salió con Paulina Rubio, mexicana, para cantar la primera canción que pues hizo famosos a Morat y fue una locura total y fue un gran show que disfrutamos. O sea, de los momentos memorables de este Coachella.
7: Siempre apoyen a sus compatriotas. Sí. Estuvieron los son rompe.
9: Ay, cállate, como si tú, indigente querido, fueras a ver a la MS en Coachella. Si, y que si, lo cambiaras si, por
7: si,
9: algo
7: si,
9: punk.
7: Si me lleva a los 40 favor. A Coachella, estaría hasta adelante.
9: Ay, sí.
7: Claro a que ver, sí. Oiga, vamos con llamada, porque ya está alguien en línea para llevarse este estos boletos para Morat en Adivina la Mentira.
8: Alguien que sí es fan de Morat, ¿estás ahí? ¿Cómo estás, Impresentable? ¿Cómo te llamas?
10: Bueno.
7: ¿Qué onda? Olivia. ¿Cómo andas?
10: Muy bien, ¿y ustedes?
8: Todo súper, todo chido. ¿Eres fan de Morat?
10: Bastante.
8: Ay, me encanta. ¿Cómo te llamas?
10: Bernardo
8: y Bianca.
9: Para.
10: Clásica broma.
9: Ay, ya me dijo ciego poco creativo, ¿no?
8: No dijo nada.
7: Nunca
8: Bernardo.
7: Dijo ciego, güey. Nunca dijo nada de ciego.
9: Ah, bueno, perdón, nada más me dijo comediante poco creativo. ¿Cómo estás, mi querido presidente del Club de Fans de Morat? ¿Estás listo para la dinámica?
10: A ver, vamos, vamos.
7: Te recuerdo cómo funciona, son tres datos, tú nos tienes que decir cuál de estos es falso. Ok, el primero lo voy a aventar yo. ¿Están de acuerdo, ojitos? ¿Estás de acuerdo?
9: Estoy de acuerdo.
7: Venga, venga. Es, a ver, no sé, se me ocurre así. A ver. No sé, escribieron canciones para Alejandro Fernández y Valeria Rubio. Así, me lo creo.
8: Muy bien, el segundo dato es que su nombre Morat está inspirado en una finca a las afueras de la ciudad de Bogotá.
9: Y el tercer dato tiene algo que ver conmigo y es que los de Morat no pueden mirarse 24 horas antes de un concierto.
8: Así que, Bernardo,
7: ¿estás ahí?
8: ¿Cuál es la mentira?
7: ¿Te desmayaste, güey?
9: ¿Bernardo?
10: ¿Te dio shock? Mentira es la de la que dijo la ojitos de huevo.
8: Pero ¿cuál? Tú dila.
9: Tú dila.
10: Que no pueden mirarse 24 horas antes de un concierto.
8: Pues es que es una regla.
9: Pues que es una regla, hay reglas. Los, acuérdate que en este negocio, en la industria del entretenimiento, hay cábalas. Hay cábalas.
7: Hay cámaras en todos lados.
9: Hay, no, cábalas.
8: Cámaras okay, también.
9: Hay cámaras también, pero
8: sí,
9: cábalas.
8: Qué peligro.
9: Por ejemplo, yo antes de un show tengo que usar un calzón amarillo con un armadillo atrás. Nunca he visto que es el amarillo, pero según yo así es mi cábala. Y no tolero que la gente del staff tenga gorra roja, aunque ni sé que es el rojo.
7: Mira, ahí está, entonces mira, ojitos, cómo es raro. Pero entonces tú dices que la que dijo ojitos que es, tienen la regla de no mirarse. ¿Qué opinas?
9: ¿Estás seguro?
10: Sí, seguro.
9: Bueno, 100%.
8: Pues, 100% carnal, seguro.
7: Muchísimas gracias por llamar porque es real. No.
8: Sí,
7: no, estás bien.
9: Vas a ver,
7: perdón. Estás bien.
8: Adivinaste la mentira.
7: Te ganaste los boletos, güey.
8: Sí, te llevas.
9: Ganaste los boletos.
8: Tus boletos para ver a Morat el domingo 15 o el martes 17 de noviembre en el Palacio de los Deportes. ¿Cuál es tu canción favorita de Morat a propósito?
10: La de.
9: Regrésanos los boletos.
8: Bernardo.
9: ¿Sabes cuál es? No se va porque ese es de Grupo Frontera.
7: ¿Sabes cuál es su favorita? Que va de. Es esa de la favorita. Sí, sí, sí.
8: Yo pensé que ibas a hacer eso, Bernardo. A ver, ¿cuál es tu favorita?
10: Es la de la que cantan con Paulina Rubio, que fue la de las primeritas que sacaron en su primer.
9: Mentira, esos son los Tigres del Norte.
7: Muchas gracias, carnal. No cuelgues para que te tomen tus datos y te digan que es para verdaderos fans nada más. No es cierto. Venga, muchas gracias, compa.
8: Vamos con
7: esta canción que se llama ¿Cómo te atreves? De la banda de Colombia.
9: Dedicada para nuestro querido Bernardo. ¿Cómo te atreves a llamar si no conoces a Morat?
8: ¿Cómo te atreves, Bernardo? Vamos a escuchar a Morat en Impresentables de los 40. Ya regresamos.
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1: Pero había chido.
2: Panda Latina, claro. Estamos escuchando Impresentables de los 40. Ustedes están escuchando Impresentables. Nosotros estamos aquí hablando en Impresentables de los 40.
3: Y la gente de YouTube nos está viendo.
2: Y nos están viendo también. Córranle al YouTube de los 40 México para pues que vean y sepan de las historias detrás de los micrófonos. Ojitos de huevo, el George y Riva Pop, quien les habla. Estamos con ustedes hasta las 10 y tenemos nuestro impresentema del día, el dilema, que le agregamos una vertiente más, ¿no?
1: Sí, a ver, échatela para que sepa la gente.
2: Dice así: ¿qué prefieres tú, querido impresentable? ¿Que revisen tu WhatsApp? ¿Que revisen tu historial de búsqueda de internet, incluido el de la inteligencia artificial? ¿O los mensajes directos de Instagram?
1: Los mensajes, sí, insisto, sí, eso. Ahí vamos a dar, recuerden llamarnos al 5551-668101.
3: O bien al 800-00-6100.
1: Ahí está, entonces márquenos y díganos ustedes qué prefieren. Ya que se le agrega el DM en Instagram, yo sigo, no hay bronca, que se den con mis DMs, porque tampoco tengo nada malvado, pero sí entiendo cómo es la nueva manera de ligar, ¿no? Sé como que ahí hay un... Sí,
2: el corazoncito, el fueguito.
1: El fueguito y todo. ¿Qué? Te pregunto, tú si fueras una dama soltera, si te ponen un fueguito, ¿hace realmente algo en ti eso o absolutamente nada?
2: Absolutamente nada.
1: Nada, o sea, ¿no crees que sea una técnica efectiva para el ligue actual?
2: Creo que es una técnica muy cool para llamar la atención y pues ahí ya tú miras según el paciente, vas revisando y,
1: vas viendo.
2: Pues esta persona como que, mira, ok.
1: A ver, ya tenemos llamada y creo que esa persona es bien caldufilla, creo. A ver,
2: ahí está. ¿Qué?
1: No, a ver, no es cierto, ¿cómo
3: hasta
1: estás?
3: Acá huele, dice.
1: A ¿quién ver, anda ahí? ¿Quién anda ahí? Impresentable del día.
4: Oliwi. Hola, ¿qué tal? Buenos días.
1: ¿Qué pasa, caballero? ¿De dónde nos habla,
4: De aquí, del puerto de Veracruz.
2: ¡Eso! Me encanta la gente jarocha.
1: Es bien chida.
2: Es bien chida. ¿Cómo te llamas?
4: Dejámoslo en anónimo.
2: Uy, me encanta.
1: Y eso se viene bueno, ok. Entonces,
3: se viene
1: mi hermano
3: bueno
1: anónimo.
3: Cuando alguien dice anonimato, ¿eh?
2: Y vas a opinar en nuestro impresentema del día. El día.
4: Mira, así muy rápido. ¿Mm? Bueno, yo no tengo problema en que revisen cualquiera de mis redes sociales, mi celular, mi internet. No tengo problema. Aquí la situación es que soy el encargado de informática en una empresa y cada vez que un compañero pues deja de trabajar con nosotros, a mí me toca recibir su laptop, su PC y su celular.
1: No,
4: para entregárselo al personal de nuevo ingreso.
2: ¿Con qué te has encontrado luego de que haces limpieza?
4: He encontrado unas cosas que son innombrables.
1: A ver,
3: impresentables.
2: Cuéntanos y exagera.
3: Sí.
4: No, no. O sea, de hecho, me he encontrado, por ejemplo, páginas de juguetes sexuales, páginas de acompañantes, cómo hacer crecer el pene.
1: Oye, espérate, ¿cómo? ¿Y cómo? Ay, si no.
4: Imagina que la gente busque, vaya.
1: No, o sea, entonces te toca ver búsqueda, te toca ver fotografías, te toca ver archivos, todo, güey.
4: Mi trabajo es entrar hasta lo más recóndito de los equipos y borrar todo lo que tengan ellos para entregárselo al personal.
1: Anónimo, una duda rápida, ¿te ha tocado alguna infidelidad ahí que hayas como logrado cachar o no?
4: Sí, muy, muy seguido.
1: Oye, ¿y ellos saben que tú sabes o no saben?
4: No, porque ya no están en la empresa.
1: Ya no están en la empresa.
4: En el momento que dejan la empresa, a mí me entregan los equipos electrónicos para hacer la limpieza desde ellos.
2: Ok, esto es un llamado a todas las personas antes de que entreguen sus portátiles y los adminículos electrónicos que les dan en la empresa, bórrenlo ustedes.
1: Oye, compa, hay una duda rápida. Entonces tú, me imagino que debes de tener un día de campo divertidísimo cada que te toca que te entreguen algún tipo de aparato digital, ¿correcto?
4: No, es una noche de terror.
3: Yo pensé que tenías como un ritual especial, así de que si sabías que ibas a revisar un teléfono, te comprabas, no sé, unas palomitas, un jamoncito, unos canapés.
4: Créeme que cuando ves lo que yo veo, se te revuelve el estómago a veces.
1: De verdad, no, güey. Oye, pero pues, te ha tocado, o sea, nada ilegal, ¿verdad? Eso sí, no nos cuentes. ¿O sí te ha tocado algo ilegal?
4: En algunos casos sí.
1: Sí, güey. Oye, pero pues, ¿dónde trabajas también? ¿Dónde estás tú?
2: Por eso es anónimo, George.
4: Es que el personal operativo de la empresa normalmente está hasta seis semanas en campo. O sea, en lugares, vamos a llamarlo así, despoblados.
2: Okay.
4: Yo se lo achaco a la soledad.
1: Oye, a ver, te voy a dar una lista y tú me tienes que decir sí y no únicamente, ¿ok? ¿Te ha tocado nudes?
4: Sí.
1: Bien, ok. ¿Te ha tocado compra de sustancias ilegales?
4: No, eso no.
1: Eso no, mira. Mira,
3: muy compra muy de armamento.
4: En algunos casos sí.
2: ¡No!
1: ¿Cómo crees, güey?
2: ¡Qué fuerte esto!
1: ¿Te ha tocado servicios de cariñosos?
4: Ambos, de cariñosos y cariñosas.
1: Ah, mira, de los dos, güey. Oye, yo siento que tu chamba está muy interesante, carnal. Siento que te ha tocado, llegas todos los días con chismecito con tu familia. Muy bien que te quedaste anónimo, muy inteligente, porque ellos no lo fueron y te dejaron absolutamente toda su información y más balcona del planeta.
2: Sí, miren.
4: No, fíjate que esto, no, nunca lo platico. Soy casado, nunca lo platico con mi esposa porque... Pues obviamente es como poner el dedo en la llaga y va a pensar, bueno, si ellos lo hacen.
1: Ah, bueno, tienes toda la razón.
3: Tienes claro.
1: Pero ya hablaste al radio, entonces.
2: Sí, ya lo sabes.
3: Y de hecho, tu esposa está aquí atrás. ¡Que pase!
1: ¡Que pase la esposa del anónimo!
4: No lo creo porque está trabajando. Ella entra a las 7 de la mañana. Pero sí, te digo, sí se encuentran cosas bien complicadas, bien groovies.
2: Escabrosas. Ay,
1: bien groovies, me encanta. Se siente bien groovies.
2: Muy bien, Anónimo, muchas gracias por tu llamada. Estuvo.
1: Qué chido, güey.
2: Muy...
3: Me encantó Anónimo, ¿eh?
2: Muy
3: me
2: cae iluminadora. Muy bien. Me gustó esto y sí, o sea, ya pasa en un segundo plano el tema del WhatsApp cuando uno se encuentra esas cosas, así que si ustedes de pronto tienen celular, computadora de su empresa, revísenlo
1: bien. Y Riva, te tengo que decir algo. Si usted tiene fotos desnudo, no, usted arrópese como José Madero. Oh. ¡Segway! Vámonos a su canción, esta canción se llama Arrópame de José Madero.

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8: Son las 7:56.
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2: Son las 8 en punto.
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0: va, regreso yo, ¿quién regresa, ¿quién regresa? Al aire? Tú dime, Riva.
1: Regresa tú.
0: ¿Tú y yo? Ah, ahorita sí, que regresamos al aire. De todos modos, todavía no estamos al aire, ¿o sí?
1: No,
0: no pasa nada, ¿o sí, Mems? No, ¿qué pasó? ¿Cómo están? Estamos aquí. Son las 8, ya con un minuto de la mañana. Aquí en vivo desde los 40. Yo soy el George, está Riva Pop y está el mismísimo Ojitos de Huevo
2: el
0: en la casa.
2: El queretano más regio de la Ciudad de México.
0: Justo nos estabas platicando que eres una mezcla de tres lugares, güey.
2: Sí, señor. Soy un chicharrón de la Ramos, envuelto en una torta de tamal, pero el bolillo no es bolillo, es una manteconcha queretana.
0: Ay, ay, ¿eso es lo que define Querétaro, la manteconcha?
2: Sí, porque no tenemos gastronomía. Es eso y las enchiladas queretanas, que es tortilla con papa, zanahoria y cebolla. No, y tiene, sopa la
0: y
2: carne.
0: Tienen un lugar de chelas impresionante que no voy a decir, pero tienen, ay, un lugar, sí, increíble.
2: Ah,
0: no,
2: sí, la cervecería.
0: No, tienes que ir a la cervecería.
2: Y una peña que es un monolito, ¿no? Una peña de Bernal.
0: El Mirage más grande de Querétaro.
1: Un acueducto también.
2: Un acueducto.
1: Que tiene 74 arcos.
2: Arcos, muy bien, Riva Pop. Claro. Hecho por un pedófilo que se enamoró de una monja.
1: Eso, ¿qué?
2: Es lo que pasó. Así es, el marqués de la Villa del Villar del Águila, Juan Urrutia y Arana, hizo el acueducto de 74 arcos para abastecer de agua a Querétaro, porque estaba enamorado de una monja y ella le pidió que, si realmente estaba enamorado, como prueba de amor, tenía que hacer un acueducto para la ciudad.
1: ¡Ay, mira!
0: Ustedes márquenos al 5551

0: 8101, díganos si eso es. ¿Ya hay llamada?
1: Ah, ok. Sí, llamada.
2: Si usted conoce al marqués.
0: Si usted conoce, si usted lo conoció para preguntarle. ¿Por qué hizo eso?
1: Muy bien.
0: Hola, ¿cómo estás?
1: Vamos a nuestro impresentable. Impresentables aquí, allá, ¿quién?
3: Andrés de Iztapalapa, buenos días.
2: Oiga, don Andrés de Iztapalapa, usted nos marca mucho. Buenos días.
1: Qué hermoso.
3: Es que ahorita que todavía no son tan famosos. Entra en la llamada.
1: Me encanta que
0: entre
1: en la llamada.
0: No, muy bien, güey. Andrés, eres un rifado. Muchas gracias por darme la oportunidad y ahorita que somos nadie, pero la neta es que te lo agradecemos de todo corazón, carnal. ¿Cómo estás?
3: Es que aunque no lo creas, tengo 20 y tantos años oyendo la estación.
0: Eso.
3: He hablado con todos.
0: ¿En serio?
3: Todos.
0: Oye, ¿quién te caía bien y quién te caía mal antes?
3: Perico Padilla, que nunca estuvo en Ya Párate.
0: Perico Padilla te cae mal porque nunca estuvo en Ya Párate.
1: Ah, mira.
3: Sí, porque él dijo que nunca estuvo en Ya Párate, pero desde el principio él fue de los primeros.
0: Ah, mira, entonces sí estás desde el inicio, güey.
1: Desde el mero, mero inicio.
0: Órale.
2: Y Rafita Valderrama, ¿qué tal te cae? Aunque tampoco estuvo.
3: No, sí, tampoco estuvo. No, pero de hecho, Tamara Vargas fue mi adoración.
0: Tamara,
3: era
0: una chida.
3: Gran mujer.
0: Sí, ajá. Tamara es una chida. Y yo me pregunto si Tamara borrará su historial de navegación. ¡Segway! Ahora, a ver, te queremos presentar el dilema de hoy. Necesito que nos digas qué prefieres. Que te chequen tu WhatsApp, güey, que te metan al celular y vean todas tus conversaciones, o que se metan a los de tu Instagram, que se llaman
1: mensajes directos,
0: o tu historial de navegación en tu compu, güey. ¿Qué prefieres?
3: Historial de navegación, prefiero que se metan en eso.
0: O sea, porque no te da miedo.
3: No, porque es curioso. Tengo historias de Plim Plim.
0: ¿De qué?
3: De Plim Plim.
2: El payaso Plim Plim.
0: Del payaso.
2: George no tiene hijos, no sabe de qué le estás hablando.
3: Nietas.
0: Mi nieta
3: es la que ve mucho.
0: Es cierto, claro, nos platicabas que tenías varios nietos.
2: Sí, ayer nos contó.
0: Oye, de
1: cuatro nietos, ¿no?
0: Cuatro nietos.
3: De hecho, tengo tres nietas. Y mi nieto que está por venir en noviembre.
0: ¿De dónde viene?
1: ¿De dónde viene?
0: De la cigüeña, ya entendí.
1: La cigüeña lo va a traer.
0: Yo pensé que lo habían mandado a algún lado, pero estaba muy chiquito.
1: ¡Qué fuerte! Pues Andrés, entonces eso significa que a lo mejor sí tienes cositas que esconder en el WhatsApp y en los mensajes directos.
3: A estas alturas de la vida tengo muchos amigos. Tengo más amigos que amigas. Muy pocas, de hecho, ¿no?
1: Sí.
3: Pero a mis amigos les hablo de ¿qué pasó, corazón? ¿En qué te puedo servir? Y yo tengo bien definido lo que soy, ¿no? Ellos quién sabe, ¿no? Pero esa es la idea.
0: Oye, no, pero te recomiendo que borres todos tus historiales, porque Plim Plim también puede tener una versión malvada, ¿eh?
2: Exacto, tú sí, nunca, ¿no? Sabes. ¿Cómo? Que el payaso Plim Plim en realidad es adicto al crack.
0: ¡No! Oye, muchas gracias por llamarnos, compa.
2: Gracias, Andrés.
0: Hablamos contigo. Oigan, ¿ustedes qué opinan de la gente que justo habla así de, te dice, hola, ¿cómo estás, corazón? Inmediatamente.
1: Me desconfianza.
0: ¿Desconfianza? ¿Serio?
1: Inmediata, o sea, sí, es como, pero ¿por?
0: ¿Cómo estás, chiquita arriba?
1: Hola, guapa.
2: Yo no sé, pero a lo mejor este programa, este programa se podría llamar, aparte de Impresentables, No Somos Nadie, pero gracias por llamar, don Andrés de Iztapalapa, ¿no?
1: Me encantó. Perdón.
0: Oye, Mem, ¿tenemos otra llamada o no?
2: Phil Barrera.
1: Ahí está. Oigan, saludos a Pelucón, que está presentísimo en nuestra transmisión.
2: ¡Pelucón! ¡Te queremos, Pelucón!
1: ¡Pelucón! También Lucía Martínez, Daniela Costa, Gerson Pérez Córdoba, Ivanol Blog, CSCM, y a toda la gente que está conectada con nosotros a través de YouTube, youtube.com/los40méxico. Ahí nos pueden ver, a ojitos de huevo, al señor George, y aquí, arriba Pop, quien les habla.
2: Estamos porque juntos
1: hablando.
2: Somos impresentables, aunque no seamos tan famosos.
1: Estábamos hablando de gustos culposos.
0: No, ¿sabes qué? ¿Qué? Justo a mí lo que me gusta, un gusto culposo, es verle las pompas.
1: Ay, si no. ¿Qué? ¿De jabón?
0: ¿A quién?
1: ¿A Gloria Trevi?
0: No, es que iba a ser mi segue, pero vamos con pompas de jabón de Gloria Trevi, para que la escuchen todos, y ustedes nos digan qué opinan de esta canción. Márquenos al 55-5166-8101 o al
2: 800-006-1000. Qué envidia que tú sí puedas ver pompas.
0: Nos quedamos en YouTube, vámonos con esto de Gloria Trevi.

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3: Son las 8:11.
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8: Son las 8:16.
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1: Estás escuchando Impresentables de los 40. Son las 8:19. Jueves, casi viernes, gente. Ya falta poco,
2: ya muchachos. Casi viernes. Gracias por estar con nosotros, por seguir escuchando Impresentables a través de los 40. Impresentables o los no famosos.
3: Los aún. No famosos aún. Que nos dijeron ahorita aún. Que aún todavía no aún. Somos famosos. Aún. Entonces todavía nos pueden marcar y deciros lo que quieran, porque si no, luego ya se nos va a subir.
2: Sí, somos. Ya. Después nos vamos a poner.
3: Sí, no, ya ahorita todavía somos nadie.
1: Ahí está.
3: No es cierto. Sí somos, y somos, sí somos los Impresentables. Yo soy el George, estoy muy contento de estar aquí. Riva Pop, una crack, una verdadera crack, Riva.
1: Con ustedes.
3: Eres una chida. Y Ojitos de Huevo, hola. Uno de los comediantes más importantes de nuestra generación, está haciendo radio en las mañanas. No van a darle chance, ¿eh? No van a darle claro. chance, por favor, oigan.
1: ¿Cómo no?
3: Impresentables es un programazo. Hoy, el día de hoy, tenemos, ¿qué vamos a hacer ahorita?
1: Boletos.
3: Boletos, ¿verdad?
1: Porque somos sí. la radio y los conciertos, además, aquí en los 40, y tenemos boletos para Rosana, que estará en el Auditorio Nacional, que es un gran venue. Amo ir a conciertos al Auditorio Nacional. Me
3: es
1: encanta.
3: Es bien chido. Ya te dejan tomar adentro.
1: Exactamente,
3: ya
1: sé que hablando, sí.
3: Ya te dejan.
1: Es que eso
3: no te dejaban.
1: Iba a decir eso justamente. Perdón. Ya puedes entrar tu chelita. Es que es eso. No, me encanta que lo comentemos.
3: Te lo robé, perdóname, pero no, tienes toda la razón. Bien. Había un momento donde te tenías que salir a echar la Cuba.
1: Qué feo eso.
3: Y era como escuchar ahí tu rola de fuera. Era malvado.
1: Y
3: la
1: preciso
3: neta.
1: Tocaban la que te gustaba.
3: Exactamente. Ah. Y ahora ya puedes hacer lo que tú quieras. Uno de los mejores venues con mejor sonido también, importante.
1: Exacto.
3: Porque si te gusta esa parte de la música, vas a darte un deleite en ese venue. Y en este caso, te gusta Rosana, pues date.
1: Ya
3: ¿no?
1: lo sabes. Martes 6 de octubre, Auditorio Nacional, el Coloso de Reforma. Así que marca, llama ya 55-51-668-101 o la línea nacional que es
2: 800-006-1000. Llámenos y díganos cuánto nos ama.
1: O cuánto no nos ama.
2: O cuánto nos odia.
1: También
2: nos detesta,
1: se vale.
2: Y quiere que regrese el otro.
1: Exacto, no, sí, sí. Pero bueno, vamos a jugar Adivina la Canción. Y ya saben, es nuestra rola rebajada. Les vamos a poner un fragmento de una canción, obviamente de Rosana. Y ustedes tendrán que adivinar qué canción es para ganar. El MEMS está empecinado en cada día hacerlo más difícil. Así sí, que vamos a ver sí, con qué nos vas
3: aquí,
1: a aprender hoy.
3: Aquí es importante que sepan que MEMS, el productor, es malvado.
2: Ese es muy malvado. Todos los días hace rituales satánicos.
3: Decidió que esta dinámica tiene que ser cruel para la persona que lo está escuchando. ¿Y saben qué? Sí está cruel, pero hasta ahora todos se lo han llevado.
1: Fíjate.
3: Hasta ahora todos se lo han llevado.
2: Usted
3: ¿eh?
2: No se lo imagina.
1: Con varios intentos, pero
3: lo ha logrado. Sí. O sea, suena difícil, usted puede creer en usted sí. y lo va a lograr.
2: Gente
3: o sea,
2: de YouTube, gente de radio, usted no lo sabe, pero MEMS en este momento, mientras está planeando lo de la canción, está picando un muñeco con alfileres.
1: Uy, sí, ya lo veo.
3: Lo está poniendo. Ah, prendió
1: una
3: algo,
1: vela
3: no
1: negra y todo. ¿Qué estás haciendo, MEMS?
2: MEMS, ¿por qué estás pisando la foto de tu ex? ¿Por qué?
1: ¿Qué es eso? ¿Y ese círculo de sal alrededor tuyo? ¿Qué miedo?
3: Márquenos para llevarse boletos para Rosana, 6 de octubre, Auditorio Nacional. Ya lo dijimos, ¿hay alguien en la línea todavía o no? Sí, hay alguien, están justo
1: marcando.
3: En eso ahorita, porque creo que la persona, ahí está, ok.
1: Ya
3: okay.
1: estamos. Ah. Oligui, Impresentables aquí, ¿allá quién?
4: Hola, buenos días, Laura.
3: Hola, Laura.
2: Hola, Laura, buenos días.
1: ¿De dónde nos marcas?
4: Hola, buenos días. De aquí, de la Ciudad de México.
2: Hoy acabamos de comprobar que Laura sí está, ¿no? Laura, no es que Laura no,
1: se no
2: está, Laura se fue, no se fue a ningún lado. Laura está aquí. ¿Estás lista para llevarte los boletos?
3: Laura, tengo una pregunta rápido.
4: Sí,
3: perdón.
4: A ver si.
3: Nada más dime, ¿qué tanto afectó tu vida esa canción de Laura no está?
1: Sí.
4: hasta la fecha me la sigue encantando.
3: O sea, todos los días en tu
4: no
3: vida.
4: No me afectó, mencionado. Pero me da risa.
3: Oye, y si no estás, la gente lo canta. Sí, sí,
1: ¿verdad?
3: Obvio. Sí, pues sí, me imagino. No, bueno, perdón.
4: La cantan cuando estoy.
3: Ah, cuando estás. Pues sí.
1: Pero sí,
3: sí
1: que chiste.
3: Sí, no, ¿cómo chiste?
1: Ahorita que nos cuelgues, la vamos a cantar.
3: ¿Va? Oye, te platicamos cómo funciona de nuevo esta dinámica. Te vamos a poner un fragmento de la canción de Rosana y tú vas a tener que decirnos el nombre exacto de la canción. El fragmento en cuestión viene alterado, rebajado, para que esté complicado. Sí va a estar difícil, pero yo creo mucho en ti, Laura, porque siento una vibra bien locotrona tuya.
2: Exacto, confiamos ciegamente en ti porque Laura sí está, Laura se hace presente.
3: ¿Estás lista?
4: Ok,
1: a ver. ¿Redis? ¡Suéltame la Lion!
3: Güey. Güey, ahora, ¿qué pasó ahí? Güey, ahora sí.
1: ¿Qué es esto?
3: Ahora sí, ¿qué?
2: Ahora, ¿qué pasó ahí hoy?
1: A ver, Laura.
4: Otra vez.
3: Ok, venga, ¿qué canción es, Laura?
1: Laura.
4: A ver, ¿la pueden poner otra vez?
3: ¡No, Laura!
1: No, okay, okay. Serio,
3: están regalando, bueno. Laura.
1: Te la vamos a poner.
3: ¡Laura!
1: Sí, Laura, escucha con atención esto. ¡Suéltame la Lion! Ok.
2: Laura, ¿estás ahí?
4: Sí.
1: Es tu momento, Laura.
2: ¿Laura?
4: Ay.
2: Laura, está muy fácil, de verdad, esto es más fácil que la tabla del uno.
4: ¿Para ti, para mí?
1: ¡No!
2: ¡No, Laura!
3: ¡Laura, no puedo creer lo que acabamos de vivir!
1: ¡No! La última, le podemos poner la última vez.
3: A ver, la última vez, Laura, por favor. Escúchala bien.
2: Esto no está pasando.
3: Escúchala bien.
1: Pues todos vamos a hacer silencio para que Laura escuche esto a la una, a las dos y a las tres.
4: El talismán.
2: ¡No, Laura! Estás decepcionado.
3: No, pero espérense, ¿no lo había dicho ya antes? Sí lo dijo antes, ¿no? Al inicio.
4: Hola, ¿no habías dicho?
3: ¿Cómo?
1: ¿Qué? ¿Qué, Laura?
2: Ya le colgaron.
1: No, Laura.
3: Güey,
1: Laura no está. Laura se fue.
2: A Laura se le escapa.
3: Estoy los boletos. Estoy en shock, güey.
1: Yo también no puedo creer.
2: O sea, más fácil no se la pudieron haber puesto. Qué barbaridad.
3: Güey, está cabrón. Estuvo muy sencillo. Estuvo extremadamente sencillo. Y aparte creo que es la única famosa, ¿no?
1: Ay, no.
3: ¿No?
2: O sea, no, hermano.
3: No, hermano.
1: Tiene muchas. Pero hay otra llamada al 5551668101 o al 800-06100. ¿Con quién hablamos? Impresentables.
0: Daniela.
1: Hola, Dani, ¿desde dónde nos marcas?
0: Aquí, en el tráfico de la Ciudad de México.
3: ¿En dónde está? Hay mucho tráfico ahorita.
1: Exactamente, ¿en dónde? Cuéntanos.
0: Aquí les cerran.
2: ¿Qué tal el tráfico de influencias?
3: Oye, ¿estás lista para llevarte unos boletos para ver a Rosana en vivo este martes 6 de octubre en el Auditorio Nacional?
0: Sí, claro, y que me lo pongan igual de fácil que la llamada anterior.
3: Claro que sí, con todo gusto, aquí estamos para ti, con lo que usted diga, y vamos a echar este segmento, esta fracción de rolita rebajada.
2: Te la ponemos como quieras.
3: Ahí está. A ver, antes de que nos contestes.
2: Ahí está.
1: Sí, por favor.
3: Sí, ya, juego lento.
1: No. Boletos.
3: Oye.
1: Estaba muy fácil, ¿cierto?
0: ¿Mande?
1: Estaba muy fácil, ¿cierto?
0: Sí, muy.
3: O sea, ¿no sentiste frustración en la llamada pasada?
2: Yo sí.
0: Obvio,
2: yo
0: también. Fue el primero que le pusieron. Yo dije, le van a poner la de si tú no estás o algo así. Y le ponen ese niño por Dios.
3: Esa también es de Rosana.
1: Esa también es de Rosana.
3: Ah, esa sí hay famosa.
1: Es la única famosa.
3: No, pues no conocía a otras, banda.
0: Sí quiero ir.
3: Si quieres ir un chorro.
1: Sí es fan. Positivo para fan. Nos encanta.
0: Obvio.
1: Nos encanta eso, Dani. Qué cool. Oye, ¿con quién vas a ir? Yo acá es chiste.
0: Yo creo que con mi mamá.
3: Ah, sí. Siento que es un concierto muy de ir con tu mamá.
1: Sí.
3: ¿No?
1: Sí.
3: Ella no canta la de no sé si Denise de Calaf, ¿no? ¿Cómo se llama? Sí.
2: ¿A ti qué me diste tú?
3: Se parece, la neta, ya, perdón, pero es algo muy de mamá.
1: Dani, ¿qué nos estabas diciendo?
0: No, o sea, que creo que yo soy más fan que la persona que intentó cantar de Cabao o algo.
3: Ah, de plano, sí, pero está chido. Entonces te lo llevaste, estás contenta, no vas a colgar, porque siento, me quedo muy nervioso, esto es nuevo.
1: Sí, llevo
3: 5 días en el radio, 4 días. Y me da
1: lo
3: mucho. Muchas gracias. Me da mucho nervio que se ganen boletos y cuelguen.
1: Ay, no, por favor.
3: ¿Sabes
1: no.
3: por qué pasa? Seguramente en cabina nos dirán que pasa muy seguido, pero por favor, entonces no cuelgues. Para que
0: no,
3: te lo
0: no voy a colgar y muchas felicidades. Les deseo mucho éxito.
2: Ah, muchas gracias, Dani.
3: Muchas gracias.
2: Yo la verdad es que todavía sigo muy decepcionado por la llamada anterior. De verdad, estoy.
0: Aprovechando que no son famosos, voy a marcar. Los no tan famosos. Porque yo con ese comentario marqué y a la primera entró. Así es que no hay muchas llamadas.
1: Así que ya lo sabes, Dani.
3: Pero siempre que estés en el tráfico tuyas. Márcanos, te lo vamos a recibir y cotorrear. Eres bienvenida aquí, eres una impresentable más. Honoraria ahora porque eres la primera en llevarse boletos para Rosana. Muchas gracias.
1: Vamos con eso, que te vaya muy bien, mi Dani. Disfruta tu concierto con tu mamá. Nosotros vamos a escuchar a Las Flans, un throwback, aunque es una canción nueva que está increíble. Amo a estas mujeres, Ilse y Mimi. Esto es Bye Bye Bailando, Las Flans, en Impresentables de los 40.
3: Eso. ¿Qué?

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3: Son las 8:31.
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3: Son las 8:33.
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0: historia de origen en YouTube. Estamos totalmente en vivo en nuestra transmisión, youtube.com/los40mexico. Así nos encuentran, somos los impresentables ojitos de huevo.
1: Riva Pop.
2: Riva Pop.
1: Y ella George.
2: Es Riva Pop y hace radio.
1: Ella es Riva Pop. Mírala, y cómo hace radio. Digo, eso ella es como más escucha, de qué generación. Escuchas diario.
2: Eso, Riva, eso.
0: Ahí estoy.
2: Eso. From Colombia to the world. Está en la casa Riva Pop, ojitos de huevo. Y el George. Son las 8:37 de la mañana. Y tenemos el día de hoy un impresentable, muy impresentable.
0: ¿El impresentable del día?
2: El impresentable del día, exactamente. Les recordamos a todos los que nos están sintonizando por primera vez, que nos están dando la oportunidad. Qué chido, welcome a Impresentables. Todos son bienvenidos, pero hay mucha gente impresentable y las vamos a estar mencionando todos los días aquí. Esta es la de hoy.
0: Exactamente, ¿no? El impresentable del día de hoy tiene un poco que ver con el dilema, nuestro impresentema de hoy. Ya saben que el impresentema es que prefieres que te revisen el WhatsApp o el historial de búsqueda de internet, incluido la inteligencia artificial, incluidos también los mensajes directos de Instagram. Y fue un hombre que revisó el celular de su esposa mientras ella dormía.
1: No puede
0: y pues
1: ser.
0: El que busca encuentra y descubrió infidelidad.
1: No.
2: Exacto.
0: Pero tenemos video, muchachos. Vamos video, a organizar espérate, no, el video.
2: Lo vamos a poner ahorita. Porque también estamos en YouTube, entonces la gente que está en YouTube puede ver lo que estamos
0: hablando. Describiendo. Hablando,
2: exacto, describiendo.
1: Y la gente que está en radio puede escuchar, al igual que yo, que no lo va a ver, porque Riva y George harán una descripción muy detallada y muy hermosa, como solo ellos lo saben.
2: Exactamente,
1: hacer.
2: Y el día de hoy será en francés.
1: Así
2: ¡ah! Sí, ¡ah! Yo no hablo no, francés.
0: Deja, mañana deja en latín.
1: Hay dos opciones, David. Va a ser una en francés y otra en náhuatl.
0: ¡Ah, caramba!
2: Venga, vamos claro a ver sí. Esto que es el impresentable del día.
0: A ver, ¿quién es uñas? Preguntan por ahí, a ver. Suéltame el video.
2: A ver, ahí está.
0: Dice, la noche se hizo para dormir el video y sale la imagen de un celular y alguien haciendo scroll en mensajes de WhatsApp, justamente.
2: Muy lo que estamos haciendo, está abriendo su cajón, está sacando unas tijeras.
0: ¿Qué?
2: ¿Qué?
0: Viendo no. A dormir, le corta ¿qué? El pelo.
2: Por una infidelidad le está cortando el pelo está. A su pareja.
1: Bueno, una señora que le cortó el...
2: Mientras bueno, duerme, pero... mientras
1: sí,
2: duerme.
1: Sí. Sí.
2: Pero espérate, se está grabando.
0: Sí.
2: Mientras lee los mensajes.
3: ¿Quién es uñas?
0: ¿Quién es uñas? Y la pregunta.
3: ¿Quién es uñas? ¿Quién es uñas? ¿Quién es uñas? ¿Quién es uñas? ¿Quién es uñas? ¿Quién es uñas? ¿Quién es uñas? ¿Quién es uñas? Y se me abre ya para la puta mierda, no la quiero ver.
0: ¿Eso es acento colombiano? Claro que sí, directamente.
1: Ándale, Riva Pop, ¿eh?
0: El impresentable del día.
3: No lo que usted cree.
4: Es una amiga que me pregunta.
3: Amiga, amiga, amiga.
4: Sí. Ay, pero me tenías que cortar el pelo.
3: Cara, te abre para la puta mierda que no la quiero ver.
0: Oh my
2: no.
0: God. ¿Qué?
1: Colombia justo, representada, güey. Querida Riva Pop. Gracias. Colombia representada dignamente.
2: A
1: con
2: ver,
1: con un menchón de pelo, con un menchón de pelo.
2: Es un resumen de lo sucedido. Un hombre ve el celular de su pareja, le sí. Cacha un cuerno con un tal uñas, le corta el pelo, güey, y la enfrenta. Esquieta. Ella llora y él también.
0: Pero además, ella se...
2: Y él también.
0: Él llora mucho, pero además ella se indigna es por la cortada del pelo, obviamente.
1: Sí, ahora, yo tengo claro. Una pregunta para ustedes.
0: Cuéntamelo.
1: ¿Por qué hacer, digamos, o sea, este video ya salió y es el impresentable del día, pero ya hablando en serio, ¿por qué hacer público algo así? O sea, ¿por qué grabarte?
2: No, tienes razón, güey, tienes
1: toda
2: la razón.
1: ¿Por qué hacer público algo? ¿Por qué no quedar en las cuatro paredes de tu hogar y cada quien la ropa? ¿Por qué publicarlo? ¿Cuál era la intención de esta persona al publicarlo? ¿Evidenciarla frente a impresentables hoy en los 40, frente a los no famosos aún?
2: No, carnal, yo creo que tienes toda la razón. Siento sí, que sí, está no. Cruel en todos los sentidos porque todo el mundo pierde, ¿no?
1: Sí.
2: Como no. Que todo el mundo pierde en ese sentido, nadie ganó, nada más ahí fue una manera de echar en cabeza. Pero la gente despechada no piensa bien, güey.
1: Eso sí.
0: Eso está muy, sí. Muy fuerte, pero ¿saben qué? Tenemos un impresentable que va a hablar del impresentable del día, eso. Del video. Así como
1: esto
0: Laura
1: es como Laura, ajá, nuestra panelista.
0: ¿Qué pase?
1: La psicóloga Estelita Durán. No es cierto. Acá impresentables hay a quién.
5: Acá un impresentable de Veracruz.
1: ¡Eso! ¡Eso! El puerto de Veracruz haciéndose presente.
2: La impresentable más jarocha de la historia. ¿Cómo estás?
5: Muy bien, muy bien. Oye, yo les tengo una historia que es como que lo contrario de ese video.
2: A ver, okay, échalo.
5: Tengo una compañera de trabajo que hace unos años, por andar revisando el teléfono, se enteró de algo. Uh-huh. Pensó lo peor. Haz de cuenta que empezó a revisar el teléfono y un día vio una reservación en un hotel. Oh. Y andaba atacadísima, atacadísima. Sí, sí. Después vio como que compras muy extrañas.
0: Ok. Uh-huh.
5: Y por andar de chismosa, se enteró que su novio le iba a pedir matrimonio.
2: Ah.
5: Ella se arruinó la sorpresa.
1: Por andar espiando. Uy, cosas. Eso es.
2: Híjole.
1: Y ya no se casaron.
0: Sí, se casaron.
5: Y digo, bien merecido por andar de chismosienda, porque hasta nosotros decíamos, no, pues a ver, relájate, pero pues sí, una, como que una reservación en un hotel, decías tú, bueno, está, sí está rarito, ¿no? Pero pues por andar indagando, sí, indagando.
2: No manches, digo, pues claro, tienes toda la razón, o sea, ella solita se metió el pie por no tenerle confianza, sí, a su pareja. No
5: es. Sí, ella solita se arruinó la sorpresa, pero no, pues bueno.
2: Neta, banda, no se metan los celulares, no, de sus parejas, qué neta. Onda, ¿no? Este es un claro ejemplo de la impresentable Jarocha, que, ¿cuál es tu nombre otra vez? Perdón.
5: Samir.
2: Ok.
0: Samir, muy bien.
2: Samir. Sí. Samir tiene una gran, un gran, gran, gran punto, que es, te puede salir el tiro por la culata también,
1: sí, señor,
2: solo por ser un mal pensado, un desconfiado.
0: Desafiado.
2: Si la persona que amas, estás con ella, dale oportunidad. Ve, todos merecemos privacidad, es importantísimo.
5: Sí.
2: Todos merecemos privacidad, y este es un claro ejemplo de que puedes tú, por traer una mala onda en la cabeza, terminar dándote un tiro solito en el pie.
1: Sí, claro.
5: Exacto. Aparte, su novia en ese entonces es súper bien. Bueno, nosotros veíamos una relación muy bonita, pero ella era como que muy atacadita, y pues, mira, ya no fue sorpresa y ella solita se arruinó.
0: ¡Qué mal!
1: Este es un llamado para toda, sí, la banda tóxica, de veras, no lo hagan.
0: No lo hagan. Es el momento más bonito, es de los momentos más bonitos que puedes vivir, sí, que te propongan matrimonio, ah, y que tú misma te dañes ese momento. Yo siento que entrar así en, sí, esa relación ya no se va.
2: Oye, o sea, pero entonces se quedaron juntos, ya no entendí, perdón, ¿se quedaron juntos?
1: No, se casaron.
2: ¿Sí se casaron? ¿Sí se casaron?
5: Pues él nunca se enteró.
0: Ah, qué bueno.
1: Ah, él nunca se enteró.
0: Qué bueno, porque.
5: Oh, no. Yo creo que si se entera, no se casa.
1: Bueno, pues hoy se está enterando por ti, porque aquí atrás de nosotros.
5: No.
2: Oye, no, pero tienes un gran punto. ¿Tú crees que si él se hubiera enterado, ya no le hubiera dado el anillo o no?
5: Pues a lo mejor si se hubiera.
1: Se lo dio después.
5: ¿No? O sea, hubiera dicho, oye, pues imagínate, o sea, ya quiero dar el siguiente paso y tú como que desconfiando, pues.
1: No,
5: digo,
1: claro.
2: Hijo,
5: sí. Pero no, ahora, al final sí se casaron, tuvieron una boda muy bonita en Querétaro.
2: Oye, y en Querétaro. Oye, y la luna de miel, cuéntanos exactamente qué pasó en la luna.
1: ¿Qué pasó en la boda?
2: Y sé descriptiva, sé descriptiva.
1: ¿Qué dieron de comer en esa boda?
5: No. O sea, y muy, muy, muy bonita.
2: Oye, ¿tú alguna vez te has dado la oportunidad de revisar un celular ajeno?
5: Fíjate que no, me da súper flojera andar revisando.
2: Muy bien,
0: muy bien.
5: Uno puede, como que transversar la información, o sea, tú lo puedes ver de otro modo y te haces ideas como que no, te haces chaquetitas mentales, entonces mejor no.
1: Oye, es un horario familiar, no andes hablando de esas cosas.
5: Ya se fueron los niños a la escuela.
1: Okay, perdóname.
2: Ya se fueron.
1: Ahora, ¿qué tan cierto es que qué tal que en una de esas tú entras en despecho? Ahorita tú dices, oye, es muy tranquila, muy acá, pero ¿qué tal que en una de esas tú no le arrancas un mechón de pelo, tú le arrancas un pelo en pecho?
5: Oh. No, yo no la ando buscando.
1: Yo, no le busques.
2: Oye, muchísimas gracias por llamarnos. Qué eres linda. Una impresentable más aquí. Bienvenida.
1: Muy jarocha.
2: Muchas gracias por hablar.
5: Quiero mucho, Riva. Oh. Y pues bueno, mucha suerte, ojitos. Yo soy también ya para Tiana y ahora ya soy impresentable.
0: Muchas gracias, Samir.
2: Bienvenida, qué
0: besos
2: chido.
0: Y abrazos, gracias, en serio, márcanos cuando quieras, nos encanta recibir llamadas.
5: Muchas gracias, abracitos y besos jarochos.
1: ¡Jarochos!
0: Besos hasta toda la gente de Veracruz.
1: El puerto de Veracruz,
0: que es tan lindo. Nos escuchan en el 98.9, claro que sí. También saludos a todos los que nos están escuchando y nos están viendo en nuestro canal de YouTube, en nuestra transmisión, que nos saluda Eric Howe desde Tapachula, Chiapas.
1: Besitos a Tapachula. Oigan, tenemos otra llamada.
2: Tenemos otra llamada, sí, correcto, vamos a darle.
1: Hola, hola, acá Impresentables, ¿allá quién?
6: Hola, ¿cómo están? Reyes Mosquera de Guadalajara.
1: De Guadalajara.
0: Guadalajara. ¿Cómo estás, mi querido Reyes? ¿Qué nos quieres contar el día de hoy? ¿Vas a aportar sobre el dilema?
6: Así es.
0: Cuéntanos.
6: Fíjense que por andar revisando los celulares, a mí me pasó algo un poquito más fuerte.
2: ¿Qué te pasó, güey?
6: Fíjense que por me llegaron mi celular y me encontraron ahí un mensaje.
0: Ay, ¿tú fuiste la víctima?
6: Yo fui la víctima, sí. Y de ahí empezó a destruir mi matrimonio después de 27 años.
2: ¿Cuántos, güey? ¿Cuántos dijiste?
6: 27
2: años.
0: Pero, y sí, a ver, en tu defensa era un mensaje que sí tenía índole como malintencionada.
1: O si andabas de Cusco, dinos.
0: Sí, dinos, confiésate.
6: Lo que pasa es que el mensaje decía de una chava que quería que tener un hijo mío, no sé qué.
2: Pero
0: eso está muy fuerte.
2: Está muy fuerte, o sea, quería hijos tuyos, güey.
6: Sí.
2: ¿Y se los diste o no?
6: Pues me quedé con las ganas nada más.
1: El muchacho es honesto y dice, yo sí le traía ganas a la chamacona, la verdad.
2: Bueno, pero ni siquiera el ejercicio se hizo, güey. No, o sea, tal vez no le diste el hijo, pero el ejercicio se hizo.
6: Pues un poco.
0: Sí, tuvo el test drive, la prueba
1: muchacho,
0: de manejo.
1: Exactamente. Muchacho manejo. Cochinón.
2: Muy bien, carnal, está chido.
6: Y date, ya tú date. De eso, pues se acabó todo.
2: No, güey. Pues,
6: ya separado 12 años. Uf. Ya ya me comentaron, dice, no, es que ponen la huella de tu dedo o tus ojos para que no te lo han, revisado, pues.
2: No, o pues también ya, no andes de Cusco.
1: O no andes de Cusco. Otra podría ser, bájale de...
2: Oye,
1: no.
2: Carnal, muchas gracias por llamar. Sí. Te deseo muchas infidelidades más.
0: No. ¿Sabes qué? Cualquier cosa, abre la relación.
2: Abra la relación. Pero abre todo consensuado. Muchas gracias por llamar, compa. Vamos con otra llamada porque tenemos a otro impresentable esperando decirnos su secreto.
1: Él sí era impresentable.
0: Él sí es muy impresentable.
1: Él sí honestamente dijo, yo sí le quería dar a la chamacona y se separó mi matrimonio. Hola.
0: Impresentable.
7: ¿Qué onda, mis ojitos?
1: ¿Qué onda? ¿Quién habla?
7: ¿Cómo estás? Habla Paco de Veracruz, ¿te acuerdas de mí? Ayer les hablé.
1: Ah, ¿cómo estás, Paco? Claro que sí.
0: ¡Qué cool, Paco! Bueno, nada cuéntanos.
7: Nada más que yo no hablo como costeño, hijo.
2: Sí, es cierto. Ya me acordé que tú no hablas como costeño.
0: Es cierto. Bueno, mi querido Paco, cuéntanos el dilema de hoy. ¿Qué prefieres?
2: Que culpaco suena como chino. ¿Qué culpaco? No, sí es cierto, perdón, dime.
7: ¿Qué culpaco?
0: Cuéntanos el dilema.
1: ¿Qué nos vas a platicar, Paco?
7: Bueno, mira, pues te voy a ser honesto, Riva. Acabo de poner mi Alexa en su difusora y más o menos por ahí está estado escuchando el tema. Pero una de mis más que nada, intenciones de llamarles es para saludar a los tres y decirles que son a toda máquina.
1: ¡Eso!
2: Muy bien, güey, muchas gracias. De hecho, Paco, te acabas de ganar una perdonada si te checan tu celular por la buena onda, güey. Entonces, de este lado, si un día te checan una infidelidad vía tu celular, nos puedes llamar y nosotros te perdonamos.
1: Exacto, ¿verdad? O diles que fuimos nosotros los tres.
2: Exacto, güey, no hay tanto falla. Dale, te la ganaste, es un bono.
7: Es que mira, te voy a ser honesto y no me lo van a creer, pero yo nunca lo platico y de hecho, mi pareja una ocasión me comentó, oye, y nunca tuviste ahí, por ahí, deslices, o nunca tuviste por ahí, o te pusieron el cuerno. Pues, no lo vas a creer, pero yo nada más en mi vida tuve, tres novias, nada más. Y dentro de las tres novias, una de ellas es con la que me quedé y estoy ahorita.
2: Eso, güey, muy bien.
0: Eso. Un hombre de solo tres mujeres, muy bien.
2: Muy bien, tres mujeres un camino, tres mujeres un camino, ¿no? Nada más.
7: Exactamente, como la tesorito.
2: Carnal, eres bienvenido, impresentable, te ganaste tu bono de...
0: Le podemos poner Paco el tesorito.
1: Paco el tesorito. Ándale, Paco el tesorito.
2: Paco el tesorito.
1: Paco el tesorito. Paco el tesorito.
2: Te escuchamos próximamente. Muchas gracias por marcar.
7: Échale ganas.
2: Gracias, carnalito. Vamos con Rola, ¿no?
0: Vamos con una rolita. Cani García con Karim León. Esto es nuevo y se llama El Sombrero y la Camisa. Estamos en Impresentables de los 40. En un ratito tendremos a Eugenio Derbez y a Pedro Alonso con nosotros, así que no se los pueden perder. ¡Ya regresamos!
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5: Son las 9 en punto.
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1: Entonces, ese grito lo vas a registrar a través de un mensaje de voz al 961-6150489 con tu nombre, con tu teléfono, con tu colonia. Y vas a participar. Si eres ganador, nos vamos a comunicar contigo y tienes que contestarnos con el grito que te registraste para que puedas participar y ganar. Y sobre todo disfrutar de esta noche mexicana que estamos preparando aquí en Radio Núcleo. Y por supuesto, en las calles vamos a estar presentes, así que muy pendiente, porque si ves la unidad de Radio Núcleo en tus calles, acércate porque traen una ruleta ganadora con muchos premios. ¡Ay, qué emoción! Septiembre. ¡Ay, sí! Ya estamos así como que muy pues viendo el final del año 2026 y vamos a ver, todavía estamos en septiembre, hay que disfrutarlo. Bueno, comencemos bien y de buenas. Gracias por estar con nosotros. Quédate conmigo aquí a través de los 40.
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4: ¿Qué tal? Esta es la información. El presidente municipal Yamil Melgar realizó un recorrido por el relleno sanitario tipo A para verificar los avances en su transformación y el funcionamiento de las nuevas áreas destinadas al manejo y disposición final de los residuos sólidos. Yamil Melgar constató la reorganización del espacio mediante celdas y áreas específicas para residuos de poda, residuos inertes y otros residuos. Asimismo, se habilitaron más de 1.800 metros de vialidades internas que facilitan el desplazamiento de la maquinaria pesada y el ingreso de tolvas de residuos provenientes de la ciudad. En otra información, el sistema de alerta temprana por ciclones tropicales informa que se espera un ambiente caluroso y bochornoso, con temperaturas máximas de 35 a 40 grados Celsius. Se pronostican lluvias y tormentas aisladas, acompañadas de actividad eléctrica y rachas de viento de 50 a 70 kilómetros por hora. Las lluvias podrían ser muy fuertes en las regiones norte, Istmo Costa y Soconusco. El gobierno de México destinará 10 mil millones de pesos para ampliar la cobertura del seguro paramétrico contra catástrofes, con el objetivo de contar con recursos para atender daños provocados por fenómenos naturales. Este mecanismo permitirá agilizar la respuesta y apoyar a las zonas afectadas ante huracanes, inundaciones, terremotos y otros desastres. Muchas gracias por su atención. Le informó Héctor Hernández.
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5: La disputa territorial entre Chiapas y Oaxaca, que por más de 5 décadas no ha sido resuelta en la región de los Chimalapas, representa un reto para la organización de las elecciones de 2027, reconoció el INE en Chiapas. Los Chimalapas, que comprende alrededor de 160 mil hectáreas en el noreste de Cintalapa, es considerado punto de atención por sus antecedentes sociales, políticos y agrarios, aunque hasta ahora el conflicto no ha impedido el desarrollo de las actividades del organismo. Para la vocal ejecutiva del INE en Chiapas, Flor Denise Pérez Chávez, la zona no es un foco rojo, pero requiere de un análisis anticipado para conocer las condiciones que podrían presentarse durante la organización de los comicios. Ante este escenario, el INE mantiene coordinación estrecha con el Instituto de Elecciones y Participación Ciudadana para dar seguimiento a cualquier situación que pueda afectar el trabajo de campo durante el proceso electoral. El INE también da seguimiento a otros municipios como Tila, Chenaló, Panamá, Pantelocho y Comucelo, frontera Comalapa, Honduras de la Sierra y Siltepec, donde las condiciones locales podrían dificultar el ingreso del personal electoral o la instalación de casillas. Rumbo al 2027, el INE busca conocer con anticipación las condiciones de estas zonas para definir su estrategia operativa y garantizar el desarrollo de sus actividades. Hasta el siguiente comentario.
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1: Vaya que esto es un dato curioso. ¿Sabías que Juan Gabriel grabó un concierto en los años 90 en el Palacio de Bellas Artes? Esto generó polémica entre algunos de los intelectuales que creían que la música del Divo no estaba a la altura del recinto y era más populachero. Sin embargo, las autoridades culturales y hasta el presidente Carlos Salinas de Gortari lo apoyaron para que se llevara a cabo dichos conciertos.
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12: Siento que, o sea, no lo sé. Ahorita les cuento de qué. Señoras y señores, en Viene de Buenas, el día de hoy traemos una historia padrísima. Ya saben que todos los días tenemos una historia, retomamos lo del reglamento de tránsito también, también tenemos la palabra del día, muchos chistes que ustedes se encargan de estar mandándonos a través del 961-61-50489. Yo traigo también mi chiste, bien seleccionado también. ¿Y de qué trata todo esto? Pues de que la pasemos muy bien, de que estemos bien y de buenas. Y sobre todo de que también aprendamos un poquito. En la vida tenemos tantas cosas por aprender. La primera, yo creo que cuando amanecemos, el primer aprendizaje que tenemos en la vida, si lo sabemos ver, es aprovechar cada minuto porque estamos vivos. ¿Te ha pasado? No sé, yo creo que a todas las personas, cuando tenemos una persona que conocemos, a lo mejor no tan cercana, a lo mejor muy cercana, y ese es un impacto que es muy fuerte, que estuviste una noche anterior con esa persona o una tarde anterior y de repente amaneces y empiezas a hacer tus actividades y de repente te enteras de noticias que dices, pero si apenas lo vi ayer y ya no está.
13: Ah, pues sí.
12: ¿Sí me explicó? Entonces por eso yo les invito a que todos los días, desde que despertamos, digamos gracias. Esto es maravilloso, gracias.
13: Sí, cierto. Fíjate que si yo no hago eso en la mañana, la neta es que no me va bien en la mañana.
12: ¿Verdad?
13: Sí.
12: Y está comprobado científicamente, neurológicamente, la neuroplasticidad del agradecimiento.
13: Sí, justo. Si yo no lo hago, sé que me... No, bueno, no sé, pero por alguna extraña razón no me va tan bien ese día.
12: ¿Por qué? Porque no estás agradecido.
13: Exacto.
12: Y entonces tu enfoque va para la queja.
13: Y yo agradezco del día anterior...
12: Ajá.
13: Y de amanecer el nuevo día.
12: Ah, eso es muy bonito también.
13: Sí, o sea, lo primero es agradecer por el día anterior. Ajá. Y después agradecer porque un día nuevo.
12: ¿Verdad llegó? Que sí.
13: Sí.
12: Mira que muchas personas cuando caemos en la queja, porque todos hemos caído en la queja, inclusive...
13: Ah, conozco varios aquí.
12: ¡Ganó la Lee! Me van a mandar a llamar.
13: Yo no estoy diciendo nada malo.
12: A lo que voy es que a veces cuando nos ponemos de quejosos somos insoportables. Yo he estado en etapas de queja en donde todo me sale mal.
13: Fíjate,
12: es
13: que
12: más,
13: también
12: me veo y me caigo mal.
13: Y entre más te quejes, más te va mal.
12: Claro. Cierto. Porque mi enfoque no está en el camino de lo bonito, de la luz. De, claro. Sí me explicó, porque el camino ahí está.
13: Ley de atracción.
12: Es que ese camino de luz y bonito todo sí existe, nada más que yo no lo volteo a ver porque estoy concentrada en la queja. Y la verdad que cuando he estado en esas etapas, ay, me caigo tan mal. Y lo reflejo.
13: Claro.
12: Muchas veces. Y es cuando empiezan a llegar personas negativas a tu vida. Y te empiezas a tener. En cambio, cuando haces oídos sordos, te enfocas en lo positivo, en donde dices gracias porque cometí un error.
13: Sí.
12: Gracias porque esa persona quiere hacerme daño porque me está enseñando a reflejar sobre todo lo positivo que tengo. Y me está diciendo a su manera, porque es lo que trae, es lo único que me puede entregar, lo valiosa y maravillosa que soy.
13: Simón.
12: Y eso les invito a que hagan este ejercicio, porque a veces no lo logramos ver. Tenemos que ir aprendiendo. Y de verdad, por eso me encanta andar leyendo y todos tenemos esa oportunidad de ser mejores cada día. Van a decir, Josefina, ¿qué cursi? No, no soy cursi, soy realista, porque este mundo, si ustedes observan, tiene muchísimas cosas negativas. Están pasando muchísimas cosas que en conjunto el ser humano está provocando, precisamente porque desde nuestro interior no estamos fijándonos en lo bueno. Entonces no estamos proyectando cosas buenas.
13: Cierto.
12: Entonces dale gracias a ese envidioso que está en tu vida, a esa envidiosa que está en tu vida. Dale gracias a esa persona que te pone el pie para no avanzar. Dale gracias porque te está ayudando a crecer más, porque te está enseñando, y si estás abierto al aprendizaje, te está enseñando cómo pasar ese obstáculo,
13: sí,
12: por medio de tu valor, de tu criterio, de tu creatividad, de tu conocimiento. Por eso digo, créanme, jóvenes que me están escuchando, padres de familia, motivemos a los jóvenes, a las nuevas generaciones, a aprender todos los días.
13: Sí.
12: Que lean, que se eduquen, que aprovechen la educación, que está muy mal en la escuela, es que no le enseñan bien. Bueno, aprovechemos en beneficio de la tecnología que ya tenemos a nuestro alcance para aprender, ya no tenemos pretexto. Entonces, estoy así como que inspirada, porque la verdad es que todos los días hay que dar gracias porque tenemos una nueva oportunidad de aprender de todo lo que te suceda hoy. Vamos a un corte, regresamos. Esto es Bien y de Buenas a través de los 40-961-61-50-489. Ahorita leo los chistes. Gracias. Sigan enviando. Me encanta.
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1: Sociedad se vaya interesando un poquito más de la ciencia, en la ciencia. Entonces, su investigación, él define como arqueología astronómica. La parte fundamental de esta investigación es la innovación. Entonces, esta innovación está impulsada por la energía que generalmente está presente en los jóvenes, y él está motivando a muchos jóvenes a que se interesen en la ciencia. Él estudió desde las nebulosas con mayor profundidad, observó que no solamente eran bellísimas, sino que también eran importantes. Entonces, ahí unió dos pasiones que derivaron en esta investigación, la cual obtuvo el premio. Ahorita les voy a platicar un poquito acerca de qué es lo que investigó, qué fue lo que logró, porque la verdad es algo interesante que no le entiendo mucho, porque pues no soy astrocientífica ni mucho menos, pero ¿qué relación tiene el oxígeno con nuestros huesos? Eso está interesante, okay, ¿no? Bueno, pero mientras tanto, tengo un corte porque son las 9:37 a.m. y también tengo petición de música.
2: Sí, claro.
1: Sí, ahorita la preparamos. Estás en Bien y de Buenas, 961-61-50489.
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1: Pero bueno, ahí te va. ¿Cómo podemos entender el por qué le dieron este premio? En primer lugar, este joven resolvió un problema en 2023 que era un enigma que tenían los astrónomos confundidos desde hace más de 80 años, para que te des una idea. Y este enigma era cuando los científicos medían la cantidad de elementos pesados, como el oxígeno, en las nebulosas. Usando dos métodos distintos, obtenían resultados muy diferentes. Un método decía que había poco oxígeno y el otro decía que había más, de 4 veces más. Era como si te pusieras 1 kilo de manzanas en 2 básculas diferentes. En una báscula que te dijera que pesa 1 kilo y en la otra báscula que pesa 4 kilos. Entonces nadie sabía por qué pasaba esto. ¿Qué fue lo que hizo José Eduardo? Demostró que el error no estaba en los instrumentos, sino en una suposición que los científicos estaban dando por sentado. Antes se pensaba que el gas en las nebulosas tenía una temperatura uniforme. Y él comprobó que ese gas dentro de las nebulosas tenía grumos, variaciones de temperatura, zonas más calientes y zonas más frías. Entonces así, cuando vio toda esta diferencia, pudo crear un método que corrige la medición y demostró que el universo tiene mucho más elementos pesados de lo que se creía. Este hallazgo, que corrigió un error de tantas décadas, fue sumamente importante que se publicó en la revista Nature. Bueno, más allá de la física compleja, lo que pasa es que esta investigación responde a una pregunta fundamental: ¿de qué estamos hechos? Entonces José Eduardo explica que cuando medimos elementos como el oxígeno que respiramos o el calcio de nuestros huesos, en realidad estamos rastreando la historia de las estrellas que murieron hace millones de años. Dice que somos polvo de estrellas. ¿Ok? Entonces, entender la química del universo es, en cierto modo, entender nuestro propio origen. Además, este trabajo, este mexicano de tan solo 31 años que fue formado en la UNAM, demuestra que la ciencia de alto nivel se puede hacer desde México y que los jóvenes tienen un papel importantísimo en grandes descubrimientos actuales. La verdad es que está muy interesante. A mí me llamó mucho la atención, quise investigarlo, dije, lo tengo que comentar en el programa. ¿Por qué? Porque no solamente deben de triunfar los creadores de contenido. Tenemos que impulsar este tipo de grandes genios y que son de origen mexicano y que son egresados de la UNAM. 9:46 PM. ¿Puedo pedir una canción? ¿Puedo pedir una canción? Sí, puedo pedir una canción. Oye, es que fíjate que a mí me gusta mucho, andaré ahí, Álvaro de Luna, es un cantante español. Me gusta mucho la música, el pop español. El pop español de España, hombre. A veces me pongo a escuchar los 40 en España, en varias estaciones de España. Y la verdad, tienen una playlist padrísima de música, increíble. Bueno, Álvaro de Luna, esta canción la acaba de lanzar, se llama Dime Dónde Estás. Es mucho tipo Pablo Alborán, es de ese estilo. Me gusta. Entonces se las quiero presentar porque, bueno, vamos a ponernos bien y de buenas también con buena música, recuerdan. Después del corte, dice Manuel. Ok, regreso.
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2: Esta semana. Híjole, pues claro, vamos a ponernos juntos bien y de buenas, por supuesto que sí, échale ganas, de verdad. Muchas veces cuando decimos, ay, ahora sí, me llueve sobre mojado, sí, hay situaciones, pero es porque tenemos que aprender, nada más que nos cuesta trabajo ver siempre el aprendizaje detrás de los problemas. Pero bueno, aquí estamos para echarte porras, me dice, gracias a tu risa contagiosa, pues contagias tu alegría. Cuando estoy contenta, porque cuando no. Ya estamos en eso. Creo que estamos evolucionando y eso es bonito y nos aplaudimos porque yo también quiero aplaudirles a todos ustedes porque todos, absolutamente todos los que estamos trabajando todos los días, viviendo, educando, llevando una casa, solucionando pequeños y grandes problemas, nos merecemos aplauso porque estamos vivos y porque todos los días queremos vivir y aprender y evolucionar. ¡Ay, qué inspirada! Me dice por acá, te comparto un chiste de los que te gusta para seguir bien y de buenas. ¿Qué le dijo una impresora a otra impresora?
3: ¿Qué le dijo?
2: La impresión es lo que cuenta.
3: Okay.
2: ¿Podemos decir la primera impresión es lo que cuenta? Digo yo. Buen día, sí. Le dice, ahí va mi chiste, échale. Era una fiesta de papeles. Uh-huh. Y pues estaba el papel crepé, el papel estraza, el papel china y todos los papeles que existen y de repente entra uno y empieza a disparar. Y dice, yo soy Bond, papel Bond. Te lo sabía diferente, gracias. Una petición de canción. Me dicen que quieren escuchar Benny Ibarra, Inspiración.
3: Ok.
2: Ahí está. Sí, era la primera impresión es lo que cuenta. Ah, ¿verdad que sí? Me comí la palabra. Ok, perfecto. Me dicen por acá, buenos días, chiste. Muy bien. Bueno, está bien, lo voy a contar. ¿Cuál es el pez que tiene ubres?
3: ¿Cuál?
2: El bacalao. ¿Me lo explicas? Es de los que no entiendo. Ok, al ratito.
3: El bacalao. Bacalao. Ah. ¿Cuál es el animal que tiene ubres?
2: Ah, ya entendí, gracias. Ya sé. ¿Qué hace Shakira cuando le llega un mensaje? Lo lee.
3: Ese ya lo había leído y me dio mucha gracia.
2: Está buenísimo.
3: Lo lee.
2: Me dice, ¿sabes cuál es la comida preferida de los perros?
3: La comida preferida de los perros, el pollito.
2: Waffles. Ay, vámonos ya. Vamos con algo serio. 9:55 a.m. Tú sabes, vamos ahora a hablar acerca de las frases que ocupamos en el día a día. A veces no nos fijamos cómo hablamos y del modo que hablamos. A mí me sucede muy seguido.
3: Ok.
2: Me dicen que tengo muy mal modo cuando estoy muy concentrada y pido algo.
3: Puede ser.
2: Sí, claro, lo sé.
3: Puede ser.
2: Lo sé, me he observado, lo acepto. Entonces tengo que poner sumo cuidado porque cuando tienes una voz fuerte y una cara a veces muy seria, pues sí, cómo no.
3: Sí, me imagino.
2: Créanme que no pido las cosas así todo el tiempo de con risa, ¿no? Porque me concentro mucho, pero es porque de verdad... Porque he de decirles que cuando somos un poquito distraídos, tenemos que poner 3 veces más ganas al enfoque. Focus.
3: Claro.
2: Ok. Bueno, pero ¿qué pasa psicológicamente hablando? ¿Cuáles son las frases que dicen los psicólogos que te definen como una persona infeliz?
3: Ok.
2: ¿Tú crees eso? Como una persona infeliz. Es que yo creo que no hay una persona infeliz. Hay momentos de infelicidad, como momentos de felicidad.
3: No, yo digo que en algún punto sí, alguna persona sí es así.
2: Bueno, sí, ¿verdad? Sí. Porque lo que hace a los demás es lo que trae dentro.
3: Sí, yo digo que sí.
2: Sí, cuando eres una persona que estás bien contigo, te gusta ayudar, te gusta ser proactivo, te gusta cooperar, ¿sabes? Pero cuando traes cosas muy feas dentro, pues es lo que le das a los demás.
3: Sí.
2: ¿No? Mira, dicen que cuando dices estoy bien, porque muchas veces ocultas tu malestar, o sea, es una respuesta, es una de las frases más comunes en la vida diaria, y el clásico, estoy bien. Y ahí parece una respuesta pues neutra, pero la psicología dice que en muchos casos funciona como una barrera emocional. O sea, para decir, pues sí, o sea, cuando no quieres causar más estragos o no quieres de reconocer muchas cosas. Estoy bien.
3: Es que siento que si dices, ay, es que estoy mal.
2: Eres quejoso.
3: Exacto. Es que hay un punto, una línea muy
2: sí,
3: delgada.
2: Sí, ¿verdad? Otra frase dicen que es, todo es mi culpa. Cuando te echas culpa, sí, yo he tenido etapas en donde soy culpable
3: sí,
2: todo el tiempo.
3: Sí, sí, sí, sí.
2: Es horrible.
3: A mí me ha pasado.
2: Es horrible. Entonces, pues no, en esos momentos no soy feliz, claro. Oiga, vámonos con un corte, 9:58. Sigo leyendo sus mensajes. Gracias, público hermoso, por mantener bien y de buenas, en bien y de buenas para todos. Vamos a un corte.
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8: Radio Núcleo, la cadena de radio más grande, más importante del sureste mexicano. 961-61-50489. Aquí estamos a través de los 40 Tuxtla, Manuel Ali en control y producción de audio. Y detrás de este micrófono yo te vuelvo a saludar, soy Josefina Gutiérrez, te invito a que envíes al 961-61-50489 tu chiste de simple, blanco, tu comentario acerca de lo que vamos transmitiendo aquí en el programa. 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
8: 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Tengo muchos chistes por contar, gracias a todos los que nos están mandando chistes, muchísimas gracias. Bueno, esto es Bien y de Buenas a través de los 40, tenemos muy buena música y vámonos con música, quiero escuchar música y regresamos para ser mejores detrás del volante, mejores ciudadanos, más educados, por favor. Oye, hoy saludé al eléctrico y su familia.
10: Okay.
8: Cada vez está creciendo más. Me tiene impactada.
10: Pero yo imagino, y más que llovió ahorita.
8: Sí, ha crecido bastante.
10: Sí, me imagino.
8: Hay
10: mañana,
8: otro.
10: Mañana lo voy a visitar.
8: ¿Lo vas a visitar mañana?
10: Sí, mañana. ¿Sí? Mañana me toca visita.
8: Fíjate que hay otro que híjole, me como que se puso celoso.
10: Ajá.
8: De que nada más mencionó al eléctrico.
10: Ok.
8: Y su familia. Y como que dijo, ah, ¿no me has visto?
10: ¿En dónde está?
8: Y ay, hasta me dolió cuando pasé encima de él.
10: ¿Dónde?
8: En la calle de que te conecta de Cañahueca al Boulevard Belisario Domínguez.
10: Cañahueca.
8: ¿Dónde está la plaza y la gasolinera?
10: Ajá.
8: Para integrarte al Boulevard Belisario Domínguez.
10: Sí, es una callecita.
8: No me acuerdo cómo se llama esa calle, pero tengan cuidado porque hay un hoyo.
10: En la curvita.
8: Ajá, es como que yo lo vi una vez

0: cuando nació.
1: Okay.
0: Ahora tengo que bautizarlo porque ya se puso celoso y hoy caí encima de él, como diciendo, hazme caso.
1: Sí, claro.
0: ¿No? Entonces vamos a ver qué nombre le pondremos, Mata. Vámonos, esto es bien y de buenas. Vamos con música. Espérame, aquí. Vamos con música. Vámonos en este momento con Kid.

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2: Muy buenos días. Esta es la información. De acuerdo con cifras del INEGI, en Chiapas ha aumentado la presencia de mujeres en puestos empresariales y laborales que tradicionalmente eran ocupados por hombres. Sin embargo, persisten barreras como la informalidad, las responsabilidades de cuidado no remuneradas y la falta de oportunidades para mujeres rurales con o menor acceso a educación. De acuerdo con los diagnósticos realizados dentro del proyecto de conservación del patrimonio natural de la zona metropolitana de Tuxtla Gutiérrez, Chiapas pierde aproximadamente 1,000 hectáreas de cobertura forestal al año, principalmente por la expansión urbana, la pérdida de árboles y la impermeabilización del suelo. Ante ello se impulsan acciones de prevención de incendios, restauración urbana y la planificación territorial para recuperar áreas naturales. El gobierno federal reforzó las acciones para atender a mujeres víctimas de tortura sexual, especialmente aquellas privadas de la libertad. Como parte de los acuerdos, se elaborará un diagnóstico sobre sus necesidades y una ruta de atención para mejorar el acceso a la justicia, garantizar sus derechos y avanzar en la reparación integral del daño. Esta y más información en Notinúcleo Segunda Emisión. Que tenga un excelente día.
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7: Está bonito. Me gustó. Me dicen por acá. Ok, bueno. Me dice por acá. Saludos, Josefina. De tu fan Monse. Ay, gracias, Monse. Me encanta escucharlo. Sí hay personas infelices porque aún no han soltado cosas del pasado. Así es, a veces nos pasa eso. Nosotros solitos nos hacemos como que la vida imposible. Ok, ese no lo voy a contar. Hola, ¿cómo estás? Es que tú puedes leer también el mensaje, ¿verdad, Manuel?
8: Ajá, ¿cuál sí. dices tú?
7: La terminación 88. Cuéntame otro, tú siempre nos andas contando chistes muy buenos.
8: Sí, ese sí. Okay. Está chido, pues, pero no, hay mejores.
7: Sí, hay mejores, ajá. Es que leí uno ahorita que tampoco lo puedo contar, pero sí me gustó. No lo puedo contar.
8: Ok.
7: El determinación, ahorita te digo para que te rías tú conmigo. Ah, qué barbaridad. X.
8: Ajá, okay.
7: 10 de la mañana con 13 minutos exactamente, 961-61-50489.
8: Así a luz. Así sí, no está apto para no, este horario.
7: No se puede. Oigan, bueno, vamos con tema. Cuando tú ves un artista en un aeropuerto, o a lo mejor estás esperando a que llegue el concierto, o investigas dónde está el hotel, eres un fan de esos que persigue a toda costa el autógrafo y la foto. Uh-huh. Hay muchas personas que sí, yo lo sé, pero hay artistas que ya están hartos de ello. Entonces, uno de ellos es el vocalista de el líder de la banda de Tame Impala. Entonces, cada vez él pues dice que le molesta de sobremanera que lo estén persiguiendo para autógrafos y ha dicho que de plano ya no va a dar autógrafos porque compartió en sus redes que todo se debe a los benditos cazadores de firmas, porque dice este artista australiano que ya están usando a los niños para conseguir la firma.
8: Para venderlas después.
7: Exactamente. Entonces dice, no se vale. La verdad que debido a los agresivos cazadores de autógrafos, ya no daré firmas ni fotos frente a hoteles ni aeropuertos. Así que si me encuentran por casualidad, por favor no se ofendan si digo que no. Esto lo mencionó y dice, es que antes no me molestaba tanto, pero han empezado a usar niños, lo que me parece completamente incorrecto. Entonces ya no le vayan a pedir autógrafos. Yo si me encuentro el líder de esta banda, la verdad es que me puedo sentar al lado de él y nunca voy a saber que él es el líder de Tame Impala. No soy fan de la banda.
8: No, y aparte que yo digo que sí, de repente te has encontrado alguno que otro artista, pero como no sabes realmente quiénes son físicamente.
7: Y la verdad te
8: a
7: digo...
8: A menos que sean los vocalistas, no sé por qué siempre los vocalistas son los que llevan la fama, pero bueno.
7: Sí, pero te digo algo, a mí no me gusta pedir autógrafos. Muy rara vez me he acercado a pedir un autógrafo o una foto. Digo, tengo excepciones y siempre lo he dicho. Si me encuentro aquí en New Reeds, pero por ejemplo, si me encuentro a otro artista, mira, es fulanito. Y he visto varios artistas. No, soy de las que llegué. O no, hay muchas personas que sí, por supuesto, hacen lo imposible y todo. Hay también que ser un poquito también respetuosos de la privacidad. Si estás viendo que este artista en cuestión está disfrutando de un momento familiar en algún restaurante, pues respeta su privacidad y su momento familiar. No es momento de pedir autógrafo, aunque bueno, cada quien, ¿verdad? Pero bueno, resulta que él, este artista Kevin, pues es lo que está diciendo. Lo que pasa es que no solamente él, ya hay varios que están uniéndose a esto, porque resulta que Billie Eilish hace algunos años, también tomó esa decisión de vida a la misma situación de Kevin Parker. Incluso enfrentó abucheos en su momento cuando se negó a dar su firma. Entonces, pues bueno, todo depende. O sea, no es tan solo un autógrafo. Creo que, por ejemplo, Paul McCartney dice que no tiene sentido firmar un papel o tomarse una foto con un mal fondo y cara de pocos amigos. Entonces prefiere tener una buena conversación con los fans.
8: Sí, fíjate, ¿sabes quién hace eso?
7: ¿Quién?
8: Caifanes.
7: ¿Ah, sí?
8: Caifanes, no, si entras al como al meet and greet, no permites que te tomen foto ni nada. Ellos te toman, tienen su camarógrafo y ellos te toman una foto grupal.
7: Ok.
8: Pero ellos tienen la idea de que conoce a tu artista, salúdalo, platica con él.
7: Vive la experiencia.
8: Vive la experiencia de conocerlo.
7: Que quede
8: pues,
7: en tu álbum de memoria.
8: Exacto.
7: Y Caifanes recuérdala por siempre. Eso.
8: Sí, Enjambre me parece que también hace eso.
7: Eso me parece excelente. Sí. A mí también me gustaría. Pero bueno.
8: Casi lloro, va.
7: Tengo mis excepciones, ya lloré. Dije. Saludos desde Berriozábal. Muchísimas gracias. Ok, rápido. ¿Tú sabes cómo se despiden los químicos?
8: ¿Cómo?
7: Ha sido un placer. Vamos a un corte, regreso. Esto es Bien y de Buenas a través de los 40.
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5: Mientras que en las redes sociales siguen las dudas sobre si la película Coyote contra Acme será rentable, los números siguen creciendo y aunque mantiene el suspenso de las ganancias finales, todo indica que Ketchup Entertainment podría salir exitosa luego de comprar los derechos de la cinta que parecía destinada a nunca ver la luz. En su segunda semana de proyección, la cinta ha logrado despegar en números en Estados Unidos y mantiene su fortaleza en México, donde se mantiene por delante de Spider-Man. El éxito comercial de la película cobra mayor relevancia al analizar su inversión realizada por su distribuidor. Aunque el presupuesto de producción original de Warner Bros. Rondó los $70 millones, Ketchup Entertainment adquirió los derechos de distribución por una suma estimada de $50 millones. Para que Ketchup Entertainment considere la operación como un negocio totalmente rentable, tras cubrir los costos de comercialización y publicidad, la película necesita estar por encima de los $80 millones globales. La meta luce compleja, pero la llegada a nuevos mercados podría ayudar a demostrar que Warner pudo haber cometido un error de enlatarla. Soy Cristian Alegría y esto fue el Trending Topic.
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0: Exactamente. Oye, ahora sí vamos con nuestra palabra del día. Vamos a ponernos serios, intelectuales. Recuerden que cuando hacemos lo de la palabra del día, pues son palabras que existen en nuestro vocabulario, en nuestra lengua española, pero resulta ser que no sabíamos de su existencia. A lo mejor porque no nos los hemos encontrado en algún libro ni en alguna lectura, y mucho menos una persona con la cual interactuemos, conversemos, que utilice esa palabra. O a lo mejor nos podemos encontrar con una persona que la utiliza y nos quedamos con cara de ¿what? ¿Qué significa? Bueno, pues la palabra del día de hoy, fíjate que está muy bonita. Yo nunca la había escuchado. Okay. Eutrapelia. ¿Qué significa eutrapelia? Esa cualidad de una persona que tiene, o sea, una cualidad, la cualidad que tiene una persona de mantener un espíritu amable. O sea, esa persona que es ingeniosa, equilibrada o equilibrado, especialmente en la manera de relacionarse con los demás. Aparte de eso, la persona que practica la eutrapelia utiliza el humor, pero no cae en la burla. O sea, no utiliza la crueldad o el exceso para caer bien, ¿sabes? O sea, por ejemplo, te has encontrado con alguien que sabe perfectamente en qué momento hacer una broma para aliviar un momento difícil, sin sonar imprudente o fuera de lugar. O sea, es un arte. O en qué momento, inclusive, utiliza para reírse de sí mismo. O en qué momento esa persona sabe cuándo guardar silencio. O sea, no busca ser el centro de atención, pero para nada. O sea, son personas que cuando practican la eutrapelia simplemente tienen esa capacidad de hacer que la vida, por un instante, pese un poquito menos. O sea, hay personas que no solucionan tus días difíciles, yo lo sé, pero consiguen que sean más fáciles de atravesar porque practican la eutrapelia. ¿Sabías esa palabra? Yo no. Eutrapelia, ¿no? Eutrapelia. En algún momento de tu vida, ¿te gustaría adoptar esa manera que digan, ay, es que esa persona es así, así, asado? O sea, realmente, en ese concepto filosófico, pues realmente Aristóteles y Santo Tomás de Aquino, pues lo definían como el punto medio entre dos extremos negativos. El equilibrio en momento dado, ni tan serio, ni tan, ahora sí, excesivamente burlón, ¿no? Entonces, el anfitrión demostró gran eutrapelia al contar una broma ligera, ¿no? O estuve con una persona que de verdad, pues fue una persona con eutrapelia. Claro, ya sé que no lo vas a ocupar, pero por lo menos ya sabes qué significa eutrapelia. Oye, nos vamos con música, ¿verdad?
1: Ajá.
0: Sí. Vamos con la de David Guetta.
1: Ajá, ¿cómo
0: esa me gusta mucho.

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1: Okay, well, I hope you like my mixtape.
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0: bonito, qué bonito, qué bonito. A ver, me dicen por acá, saludos al equipo de Activo Fijo del Hospital Pediátrico. A Janet, a Cris, a Brian, a Vladimir, de parte de su amigo Alfredo. Yo le pongo fanfarrias, les pongo aplausos a todos los que están en el servicio de salud. Más con las noticias que recientemente hemos estado leyendo y que no son ninguna mentira y no estamos inventando absolutamente nada. Mi reconocimiento, me pongo de pie y les aplaudo. Me ha tocado estar en hospitales públicos y observar todo lo que se vive dentro, los residentes, los médicos, las enfermeras. Solamente puedo ponerme de pie y aplaudirles. Ojalá de verdad todo el sistema de salud mejore, porque debemos de tener un servicio de salud digno, completamente digno. Y bueno, ¿qué decir del hospital pediátrico? ¿Qué les digo? ¿Qué les digo? Los niños maravillosos que están ahí dentro y que llegan a consultas, muchos con enfermedades muy difíciles. Entonces, un beso a todo ese equipo maravilloso. Gracias por estar con nosotros en bien y de buenas. Gracias, gracias, gracias. Oigan, bueno, pues exactamente son las 10 de la mañana con 43 minutos. Y nosotros en bien y de buenas, como siempre andamos ya contamos chiste, nos falta la regla de tránsito y nos vamos a despedir con el horóscopo. Hoy no voy a decir una regla de tránsito dentro del reglamento de tránsito de Tuxtla Gutiérrez. Hoy vamos a comentar un poquito acerca de lo que significa tener baches que van creciendo en nuestra ciudad.
1: Uy, sí.
0: No puedo creer de verdad.
1: Ajá.
0: Verlos nacer y que crezcan tan rápido. Así quisiera que fuera mi cuenta bancaria. Miren, la verdad es que les digo algo. Yo no sé cuántos de nosotros hemos tenido que ir a cambiar una llanta.
1: Sí,
0: por una llanta
1: neta
0: nueva, por un bache.
1: Por un bachazo.
0: Por un alcantarillado que no está,
1: ajá,
0: tapado, que
1: una
0: va para.
1: Reja.
0: Ajá, okay, y que a veces es refacciones más caras.
1: Sí.
0: O personas que desgraciadamente han caído en baches muy grandes y están estrenando su carro que con mucho esfuerzo están pagando. Y de verdad dices, oye, pero yo pago mi tenencia y pago mi seguro y pago mis impuestos. ¿Por qué tenía que haber nacido este hoyo? Digo yo. Bueno, lo único que quiero decirles es que estemos bien atentos cuando manejemos, porque pues hay hoyos que empiezan chiquititos y de repente, bueno, pues ya hasta familia tienen y se van haciendo hoyitos más alrededor, baches que se convierten en cráteres. Entonces manejemos con precaución, por favor,
1: ¿qué?
0: Porque esto también no solamente es para los automovilistas, imagínate los motociclistas, los ciclistas, los transeúntes que muchas veces van caminando y cruzan calles y a veces por la lluvia no se ve y caen en baches, aunque no lo creas, aunque no lo creas. Entonces, porfa, a cuidar muchísimo los automóviles y pues la verdad que ojalá que el sistema de bacheo sea más efectivo. De verdad, se los digo con todo mi corazón, autoridades, como ciudadana simple que soy. Oye, ¿vamos con canción? ¿Sí? ¿Vamos con Mala Fama de Dana? ¿Sí? A quien viene de buenas a través de los 40.
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0: 10:51. Estando bien y de buenas el día de hoy. Qué bueno que estuvieron con nosotros. Mi pregunta es, para los que estuvieron todo el programa, muchas gracias. Para quienes nos escucharon un ratito, gracias también. Para quienes ahorita están empezando a escuchar y dicen, ah, ya va a terminar. Nada más, mi pregunta es, ¿los pusimos bien y de buenas? Ah, yo sí me puse bien y de buenas. Tapachula 99.5, gracias. Lilo Martínez en control y producción de audio. Muchísimas gracias a Manuel Ali. ¿Te pusiste bien y de buenas?
1: Sí.
0: Qué bueno. Yo también me puse bien y de buenas. Gracias a todos los radioescuchas que estuvieron enviando sus mensajes, que nos estuvieron contando chistes. Unos no los pudimos contar y estaban muy buenos, pero pues los que sí pudimos contar, muy buenos también. Gracias de verdad. Ahora, vamos a despedirnos con el horóscopo. Al estilo bien y de buenas. Ahora no fue fulano, ahora sí fue fulanito. Ayer fue sutanito, ¿no? El que lo escribió. Ahora es fulanito. Sí. Los escribe fulanito, menganito y sutanito. Entonces, hoy lo escribió fulanito. Entonces se inspiró y dijo, ah, vamos a ver qué me late escribir. Y hoy elegimos al signo de Géminis. Son los que nacieron del 21 de mayo al 20 de junio. ¿Qué creen? Dice fulanito que va a haber un cambio en los planes de otra persona y podría terminar beneficiándote de manera indirecta. ¡Ay, qué interesante! A veces no nos damos cuenta cómo una persona, la vida de otra persona, te puede salpicar para bien o para mal, ¿eh? Hay que observar. Ahora, Géminis, ¿sabes qué? Cuando se trata del amor, debes de compartir una experiencia de tu infancia para que puedas, no sé, hacerlo como que sentir más cercano, diferente a ti. Ahora, en el trabajo, oye, pues es que es lógico, o sea, yo no puedo concebir personas que tienen una relación romántica y no saben nada de su pasado. Se trata de confianza, ¿no?
2: Sí.
0: Digo yo.
2: Sí, pirilí.
0: Bueno, ahora en el trabajo y en el dinero hay una actividad que requiere mucha creatividad para encontrar soluciones prácticas y puede convertirse en una ocasión para demostrar tu capacidad. ¿Jugaste de niño? ¿Jugaste de niña? Porque sabes que si tuviste juego, entonces definitivamente eres creativo para solucionar problemas. Ahora, bienestar de Géminis. Cuida tus oídos si pasas mucho tiempo en lugares ruidosos y busca momentos de tranquilidad. Solamente los Géminis, los demás sigan escuchando ruido. Le tenemos que recomendar a Géminis que observen las circunstancias para trabajar mejor y puedan aprovecharlas. ¿Ok? Porque, digo, de repente llegan a trabajar por inercia, por instrumentos, ya ni se fijan si hacen bien su trabajo. No, ya, total, me pagan. Total, recibo mi quincena.
2: Sí, la neta.
0: Oye, mañana, a ver, recuérdame, por favor, porque sí existe un caso real, de una persona que durante no sé cuántos años llegó y no trabajó. Y no se dieron cuenta nunca.
2: ¿Y seguía cobrando?
0: Ajá.
2: Ah, creo que literalmente, ya había escuchado su historia.
0: Literalmente calentó la silla.
2: No, o sea, no llegaba.
0: No, sí llegaba.
2: Ah, llegaba, pero no trabajaba.
0: Exacto.
2: Nadie se daba cuenta de su existencia.
0: Recuérdame contar la historia mañana.
2: Ok.
0: Pero bueno.
2: ¿Como Hal?
0: Ay, no sé. ¿Quién es Hal?
2: ¿De Malcolm el de en medio?
0: No he visto a Malcolm el de en medio. No, ya llegaba, sé,
2: no llegaba. No llegaba a trabajar los viernes.
0: Ah, ok. Uh-huh.
2: Entonces hicieron un desfalco en la empresa. Y justo el día que no llegaba a trabajar, es el día que lo querían, le estaban acusando, pues.
0: Ah,
2: entonces tuvieron que ir a la corte y él empezó, ah, bueno, el viernes tal hice esto, viernes tal hice el otro.
0: No fui
2: tal
0: a trabajar.
2: Sí, o sea, por no sé cuántos años no fue a trabajar los viernes.
0: Ok, ¿y eso lo salvó?
2: Eso lo salvó, okay, porque tenía todas las pruebas. Pero bueno, como es a lo que voy es que tampoco la empresa se daba cuenta que no llegaba a trabajar los viernes.
0: ¡Oh, my God! ¿Qué tal? Bueno, Géminis, te vamos a recomendar que evites aceptar una propuesta sin preguntar primero qué se espera exactamente de ti. Solamente para los Géminis, los demás acepten a la primera, ¿eh? Ay, sí. Ya me voy, gracias, muchísimas gracias por haber estado con nosotros en Bien y de Buenas a través de los 40. Bueno, pues recordemos juntos, los problemas nunca van a ser más grandes que nosotros. Yo soy Josefina Gutiérrez y nos despedimos con música. Nos vamos a despedir con Don't Lie, o más bien No Lie, de Michael Kaufman y Martin Solveig. Hasta mañana, bye bye.

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11 de la mañana, ya con 3 minutos. ¿Qué tal, comunidad de los 40? ¿Cómo están? Muy buenos días. Buenas, buenas. Como dicen por ahí, el buenas, buenas. ¡Qué gusto poder saludarlos en este rico jueves ya, 10 de septiembre! Oigan, qué rápido se están yendo los días. Se están yendo rapidísimo, ¿no? 10 de septiembre ya. Les digo que cuando nos demos cuenta, ya vamos a estar en el Wichu Wichu Merry Christmas. Ahí se van a acordar de mí. Pero bueno, soy Lilo Martínez y voy a estar contigo una hora aproximadamente a través de la frecuencia radial de los 40. Te invito a que te quedes conmigo vía WhatsApp a través del número 962-625-2499. Saludos a nuestro buen amigo Juan Carlos. Dice, hola, buenos días, hermosa Lilo. Hola, hola. Dice, qué show. Saludos a nuestro buen amigo Juan Carlos. Bueno, ahí está. Saludos a Giancarlos y a toda la comunidad 40 que me va escuchando en el automóvil, que está en la oficina, que está en sintonía en este momento. Bueno, desde algún punto aquí en la ciudad de Tapachula, escuchando los 4099.5 FM. Así que, menos bla, bla, bla, vámonos con más música. 11 de la mañana con 4 minutos. Esto es Cabina 40. ¡Comenzamos!

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3: ¿Qué tal? Muy buenos días. Vamos con el avance informativo. Las cardiopatías congénitas representan una de las principales causas de mortalidad infantil en Chiapas. Sin embargo, la detección temprana a través de pruebas clínicas especializadas permite brindar tratamientos adecuados, muchos de los cuales evitan cirugías de mayor riesgo mediante procedimientos de cateterismo o intervencionismo oportuno. En temas nacionales, la presidenta Claudia Sheinbaum Pardo reconoció que aun cuando la ley en materia de desapariciones ordena la creación de un banco de ADN, esa parte está retrasada en los estados. Durante la mañanera de este jueves, a preguntas sobre las quejas de colectivos de familiares de personas desaparecidas, la mandataria federal sostuvo que el banco de ADN está contemplado en la normativa. En temas internacionales, mientras septiembre marca tradicionalmente el inicio del curso escolar en el hemisferio norte, 93 millones de niños no están en clase en medio de un número sin precedentes de ataques contra la educación. Un total de 258 millones de niños en 87 países sufren graves interrupciones en su aprendizaje, según la organización Educación No Puede Esperar. Hasta acá, el avance informativo. Se despide de ustedes, Alexander Pérez.
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0: 11 de la mañana ya con 12 minutos a través de la frecuencia radial del 99.5 FM de tu radio, Los 40 Tapachula. Comunidad de Los 40, qué gusto saludarlos en este momento a través precisamente de Los 40. El día de hoy vamos a pedirle que nos hagan llamada vía telefónica, porque creo que me está marcando por WhatsApp y por WhatsApp no es. Tiene que ser vía telefónica 962-62-52-99. Oigan, el día de hoy les tengo de verdad información valiosa, y esto es para todos los tapachultecos que me están escuchando en este momento a través de Los 40 Tapachula. La verdad, le doy la más cordial bienvenida precisamente a Alejandro Escobar. Él es gerente regional de Casa de la Amistad aquí en Tapachula, y va a ser un gusto poder platicar sobre esto, ya que Casa de la Amistad, bueno, pues es una fundación para niños con cáncer aquí en Tapachula, y no solamente aquí en Tapachula, estamos hablando de una grandiosa fundación que esto se está llevando a cabo a nivel nacional. Y bueno, le doy la más cordial bienvenida. Él es Alejandro Escobar, gerente regional precisamente de lo que estamos platicando de Casa de la Amistad. Alejandro, buenos días. Un gusto tenerte aquí en Cabina 40. ¿Cómo estás?
1: Hola, ¿qué tal? Muy buenos días. Muy bien, gracias a Dios.
0: Alejandro, platícanos. Casa de la Amistad precisamente aquí en Tapachula, este grandioso lugar, es una fundación para niños con cáncer. Platícanos más sobre Casa de la Amistad aquí en Tapachula. Bienvenido.
1: Gracias. Sí, pues Casa de la Amistad es una fundación que lleva 24 años en Tapachula, en Chiapas, y nosotros estamos enfocados en el tratamiento oncopediátrico, en que las niñas y niños y jóvenes que están padeciendo de cáncer no interrumpan su tratamiento y con ello pues se logre un mayor nivel de sobrevida, ¿no?
0: Grandioso. ¿Cuánto tiempo tiene Casa de la Amistad aquí en Tapachula?
1: 24 años hemos estado trabajando en alianza y colaboración con el Hospital General.
0: ¿Cómo es el proceso de, en este caso, de ayuda de alguna cierta forma o de atención a los niños con cáncer en Casa de la Amistad?
1: Bueno, lo que nosotros hacemos en Casa de la Amistad es darles un acompañamiento integral a todas aquellas familias, niñas, niños y jóvenes que tienen un diagnóstico de cáncer y que acuden al Hospital General. En ese momento, y a partir de que se hace un diagnóstico desde el hospital, nosotros nos acercamos con los familiares, les platicamos la labor que hacemos y los incluimos en nuestro programa. Nosotros nos enfocamos en brindarles apoyo en medicamentos, aquellos medicamentos que no pueden ser surtidos, nosotros los apoyamos con los medicamentos, con los estudios médicos, también con el transporte y con acompañamiento psicoemocional. Todo esto desde Casa de la Amistad.
0: Grandioso. Y bueno, también nos acompaña en la vía telefónica, tenemos en la línea a la doctora Lorenza Mariscal. Ella es presidenta del patronato precisamente de Casa de la Amistad, este grandioso lugar aquí en Tapachula, Fundación para Niños con Cáncer. Y de verdad que bienvenida, muy buenos días, doctora. La tenemos en vivo a través de Los 40 Tapachula, a la doctora Lorenza Mariscal. ¿Cómo estás, doctora? Buenos días.
2: Todo bien, muchísimas gracias por el espacio. Muy contentos de poderles platicar esta pues relación que ya tenemos con Tapachula desde hace 24 años, como bien comenta Alejandro, y muy contentos de compartir toda la labor que hacemos en Casa de la Amistad. Que Casa de la Amistad ya tiene 36 años desde que se fundó en la Ciudad de México, pero como les comentábamos, pues ya llevamos mucho en el estado de Chiapas.
0: Grandioso, una gran oportunidad y ayuda precisamente a la sociedad tapachulteca, y de alguna forma también saber que existe un lugar aquí en Tapachula como lo es la Fundación precisamente para Niños con Cáncer. A veces tenemos que trasladarnos a otros estados de la República porque no hay un lugar así aquí en Tapachula, y resulta que la Fundación para Niños con Cáncer, precisamente Casa de la Amistad, está acá con nosotros.
2: Claro, y nosotros trabajamos justamente ¿no? en colaboración con el Hospital General, y eso hace un trabajo muy rico, ¿no? También hemos apoyado en capacitación para médicos, es un proceso como muy integral realmente para poder pues asegurar que los niños tengan un buen tratamiento y que, como bien decían, no abandonen el tratamiento.
0: Así es, y este apoyo de alguna cierta forma a la fundación, aquellas personas tal vez de bajos recursos, que no cuentan con un seguro médico, ¿pueden acudir con ustedes, doctora?
2: Sí, realmente lo hacemos a través del hospital, ¿no? Okay. Porque como nosotros no tenemos un hospital donde tratamos, sino lo hacemos en colaboración, una vez que el niño tiene un diagnóstico de cáncer, es trabajo social del hospital el que nos refiere a nosotros los casos, ¿no? Y sobre todo que sea, pues los casos que requieren un mayor apoyo, pues son esos los que nos refieren y a los que damos prioridad para apoyar.
0: Grandioso. Doctora, ¿y cuáles son los requisitos que debe uno de presentar precisamente con la Fundación Casa de la Amistad para pedir ayuda, para estar ahí recibiendo esa atención?
2: Es justamente eso, tener el diagnóstico de cáncer y estar en alguno de los hospitales con los que tenemos convenio, ¿no? Ustedes específicamente en Tapachula sería con el Hospital General, y es a través de ahí, porque muy bien mencionaste, nosotros vamos en donde más nos necesitan.
0: Claro.
2: Y eso es, son los niños que no tienen seguridad social de ningún tipo. Entonces son en estos hospitales donde nosotros pues creemos que podemos apoyar, ¿no? Que realmente va a hacer una diferencia nuestro apoyo.
0: Grandiosa, doctora, pues tiene lo que es el micrófono abierto para poder hablarle a todo nuestro auditorio sobre lo que es precisamente esta grandiosa Fundación para Niños con Cáncer, Casa de la Amistad. La escuchamos.
2: Muchísimas gracias. Pues yo nada más platicarles, ¿no?, que Casa de la Amistad inicia como un albergue en la Ciudad de México, porque como bien comentaban en un inicio, al principio todos los casos hace muchos años se referían a la Ciudad de México por la falta de atención que había a nivel estatal.
0: Estatal.
2: Ahora sí. Muchos de los niños se pueden atender en sus estados y por eso nosotros también extendimos esta atención y estamos pues en 22 hospitales alrededor de la República, justamente dando esta misma atención que mencionaba Alejandro, de apoyo con medicamentos, estudios especiales, transporte, y en algunas ocasiones, como en Tapachula, el apoyo emocional. Entonces, esto ha sido bien importante a lo largo de la historia de Casa de la Amistad. Hemos apoyado a más de 16,000 familias.
0: Wow.
2: Y realmente, pues, nuestra intención de estar reforzando y que ya tengamos a alguien representándonos más allá del hospital como Alejandro en Tapachula, porque requerimos el apoyo, pues, también de los estados, de la gente, ¿no?, local, para tener recursos. La mayoría de la procuración de fondos de Casa de la Amistad y para lograr, pues, atender a 1,300 niños cada año, pues, se requiere dinero. Claro. Y eso, en su gran mayoría sale de la Ciudad de México. Entonces, pues yo los invito realmente a la comunidad local, ¿no?, a seguir esta ayuda que llevamos nosotros haciendo desde hace 24 años, porque realmente, pues son los niños, ¿no?, sí, de allá los que realmente requieren el apoyo y nosotros ya no podemos solos, ¿no? Requerimos, claro, cada vez más que se sumen más personas, y hay muchas maneras de hacerlo, ¿no? Como empresa, ¿no?, uno se puede acercar y hacer un donativo a través de su empresa, o si eres una persona que lo quieres hacer, tenemos un programa muy lindo que se llama Ángeles Guardianes, que de manera recurrente uno puede, pues, hacer un pequeño sacrificio, yo diría, dejar de hacer algo, ¿no? Para, ajá, que una vez al mes ese café de 100 pesos, claro, se vaya a Casa de la Amistad para que, pues, de 100 en 100 estos niños y niñas puedan tener sus medicamentos y sus estudios. Entonces, yo principalmente eso es a lo que los invito. Me encanta saber que pues los mexicanos somos muy solidarios y muy generosos. Y de verdad, ¿cuántas personas no hemos tenido un caso de cáncer cercano? Sabemos, claro, la dificultad que atraviesan. Entonces, pues de verdad, invitarlos a donar, ¿no?, a acercarse y a conocer más del trabajo que hacemos.
0: Así es, sumarse a la causa, de verdad que sí, y como bien decía la doctora Lorenza Mariscal, ella es presidenta del patronato precisamente de esta grandiosa Fundación para Niños con Cáncer aquí en Tapachula, Casa de la Amistad. ¿De qué manera podemos sumarnos a algunas empresas que nos están escuchando o quieres ser un ángel guardián? Bueno, pues también tú te puedes sumar a esta noble causa con Casa de la Amistad aquí en Tapachula. Doctora Lorenza, ¿algo más que desea usted agregar a esta entrevista?
2: Sí, a mí me encantaría comentarles, en Casa de la Amistad siempre decimos que hablar de cáncer es hablar de vida. ¿Y por qué es importante? Porque si bien hay mucho por hacer todavía por el cáncer infantil y en México y elevar la sobrevida, ¿no? Todavía hay un camino grande por recorrer. Pero la verdad es que el cáncer no detiene la vida de un niño en su gran mayoría y tenemos que pues realmente invertirle, que los niños sigan estudiando, que los niños sigan en su desarrollo personal en todos los ámbitos. Entonces, que recuerden esto, ¿no? Que el cáncer infantil es curable, que hay mucha esperanza por delante y sobre todo si más personas generosas se suman a la causa.
0: Perfecto. Doctora, si alguna empresa, algún empresario nos está escuchando esta mañana y se quiere sumar a esta causa, ¿cómo podemos contactarlos? ¿Redes sociales? ¿Número telefónico para pedir más información?
2: Alex, si tú no me ayudas por ahí, okay, para que tengan la información.
0: Ok, bueno, pues ahorita entonces la vamos a dar. Doctora Lorenza Mariscal, presidenta del patronato precisamente de Fundación para Niños con Cáncer, Casa de la Amistad. Muchísimas gracias. Gracias por tomar nuestra llamada y gracias por compartir esta información valiosa para todos los tapachultecos.
2: Muchísimas gracias. Y bueno, nos encuentran en la página de internet de Casa de la Amistad, cdla.org.mx. Ahí encuentran toda la información y especificando que es de Tapachula, ya los vamos a encaminar, ¿no?, a la dirección correcta. Pero muchísimas gracias por darnos el espacio y ojalá muchísimas personas se sumen pues a esta gran causa.
0: Así es. Muchísimas gracias, doctora Lorenza Mariscal, presidenta del patronato precisamente de la Fundación para Niños con Cáncer, Casa de la Amistad. Vamos a ir a un corte comercial y regresamos porque también se encuentra Alejandro Escobar, gerente regional de Casa de la Amistad, que nos va a disipar algunas dudas. Por aquí ya nos está preguntando el auditorio, nos manda mensajes y nos dice: hola, buenos días, ¿cuáles son los servicios que brindan precisamente o la ayuda a los niños? Por acá me comentan si les dan lo que son medicamentos, que lo mencionaba precisamente Alejandro, gerente regional de Casa de la Amistad. Vamos a ir a la pausa y regresando disipamos las preguntas que ustedes tienen para nosotros a través de Cabina 40. Vamos al corte.
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0: 11:31, comunidad de los 40, me van a decir, oye Lilo, ¿qué onda? Yo no sabía que existía una fundación para niños con cáncer aquí en Tapachula. Resulta que sí existe, ¿y qué creen? Lo tenemos desde hace más de 14 años. ¿Cuántos?
1: 24 años.
0: 24 años, más de 24 años, hay una fundación aquí en Tapachula, precisamente que ayudan a niños con cáncer. La fundación lleva por nombre Casa de la Amistad. Y estoy con Alejandro Escobar, él es gerente regional de Casa de la Amistad. Yo mencionaba junto con la doctora en el bloque anterior que antes teníamos que viajar a la Ciudad de México, teníamos que ir a otro estado de la República Mexicana o teníamos que ir a Tuxtla porque no había una fundación como tal aquí en Tapachula. Y resulta que ya está aquí y tiene más de 24 años y la verdad esto es grandioso. Tenemos preguntas, la comunidad con los 40 nos hacen llegar sus preguntas. Me dicen por acá, licenciado Alejandro, hola, ¿qué tal? Buenos días. ¿Cuál es la ayuda que ofrecen en Casa de la Amistad para los niños con cáncer? Alejandro, por favor.
1: Gracias. Lo que nosotros hacemos desde Casa de la Amistad es brindarles un acompañamiento a las familias, apoyándoles con medicamentos, aquellos medicamentos que no pueden ser cubiertos por el sistema público. Nosotros les apoyamos a cubrir estos medicamentos que requiere el tratamiento para el niño, niña o joven. También aquellos estudios médicos que son necesarios a lo largo del tratamiento y que por X o Y razón no se puedan realizar en Tapachula o la situación económica no lo permita, nosotros también apoyamos con nuestros estudios, también con el transporte para que las familias lleven a los niños a realizar el tratamiento, a la quimioterapia. Actualmente es una vez a la semana, llegan las familias desde diferentes puntos de la costa, hemos atendido y apoyado a personas que vienen de Tonalá, Pijijiapan, Mapastepec, actualmente de Huehuetán, de Tuzantán, algunas familias de Tapachula, pero no importa de dónde vengan, lo importante es que acudan a realizarse el tratamiento semana tras semana y que no haya alguna barrera económica que no les permita acudir. Entonces nosotros les apoyamos con el transporte para que puedan acudir semana tras semana. Y perfecto. También tenemos, y como bien decía la doctora Lorenza, pues actualmente en Tapachula contamos con atención psicoemocional. Hay una psicóloga de parte de Casa de la Amistad brindando la atención a las niñas, niños jóvenes y a las familias. Y es un espacio privado en el cual ellas, ellos pueden tener un momento con la psicóloga y pues recibir una atención.
0: Perfecto. Yo estoy poniendo en este momento en el estado de WhatsApp de los 40 Tapachula la información de Casa de la Amistad, esta gracias. Fundación para niños con cáncer. Ustedes lo pueden ver ahorita. ¿Por qué estamos nosotros compartiendo esta información valiosa precisamente en este mes? Este mes, el mes de septiembre, es el mes dorado, como ellos lo hacen llamar, esto con la finalidad precisamente de concientizar precisamente el cáncer infantil. Yo sé que hay mucha gente que a veces no sabe a dónde acudir, no sabe a qué hospital ir, a quién pedir ayuda. Lo primero que nosotros debemos de hacer es investigar, indagar, porque sí está aquí en Tapachula la Fundación para Niños con Cáncer, Casa de la Amistad. Y yo les acabo de poner en el estado de WhatsApp de los 40 Tapachula, usted lo va a poder ver, toda la información desde lo que es redes sociales, cómo los encuentras en Instagram, cómo los encuentras a través de sus diferentes plataformas de redes sociales, para que pidas información. Ya lo decía el licenciado Alejandro Escobar, ellos brindan diferente ayuda precisamente a los niños, a las familias, a la red familiar, que en este tipo de situaciones es muy importante. Y septiembre, precisamente septiembre, es el mes de la concientización del cáncer infantil. Unidos en dorado por sus sonrisas. Y bueno, licenciado Alejandro, por acá me dicen, hola, buenos días, si yo quisiera hacer donativos o en este caso donar algunas colchitas para los niños, ¿a dónde puedo acudir? ¿Reciben ustedes ese apoyo, licenciado Alejandro?
1: Claro que sí, si me apoyas con el contacto, yo me pongo en comunicación con la persona para ponernos de acuerdo y por supuesto, toda ayuda es bienvenida. En Tapachula no contamos con un almacén, por lo tanto, en ocasiones puede ser un poco difícil almacenar ciertos artículos, pero, como te mencionaba, nos ponemos de acuerdo y vemos la manera. Nosotros brindamos la atención en el hospital, que es donde se da la atención primaria directamente del hospital. Entonces, todo lo realizamos allá, allá llegan las familias y allá les damos todo el apoyo. Entonces, es cuestión de coordinarlo, pero por supuesto que estamos abiertos.
0: Por supuesto
1: abiertos.
0: Que sí. Gracias. Dice, hola, buenos días. Mi pregunta es para el licenciado Alejandro. ¿Dónde está ubicado Casa de la Amistad aquí en Tapachula?
1: Estamos dentro del Hospital General.
0: Adentro del Hospital General.
1: Ahí estamos.
0: Sí. Ok, nada más preguntan por ustedes, por la Fundación Casa de la Amistad.
1: O se pueden poner en contacto a través de las redes sociales de Casa de la Amistad, mencionando que son de Tapachula, les van a dar mi contacto y también ya lo compartimos en el WhatsApp.
0: En el estado de WhatsApp,
1: entonces me pueden mandar un mensajito.
0: ¿Podemos mencionarlo ahorita su número de teléfono?
1: Por supuesto, 962-184-4634.
0: Ok, bueno, pues ahí está. Y antes de terminar esta grandiosa entrevista, el mes dorado, que sabemos que tienen por ahí alguna dinámica también para hacer es lo que es concientización sobre el cáncer infantil.
1: Claro, lo que buscamos es que durante este mes todas las personas hagan conciencia sobre esta situación que vivimos en la sociedad. Y a nivel global, a nivel mundial, se conmemora septiembre como el mes de la concientización del cáncer infantil.
0: Perfecto, ok.
1: Entonces aquí lo que vamos a hacer en Tapachula, pues con algunas empresas buscamos que
0: se sumen, tomen
1: conciencia, que el equipo operativo sepa un poco más de lo que sucede de nosotros y que pueda aportar un poco.
0: Perfecto. Bueno, ahí está. Redes sociales los encuentran como Casa de la Amistad México y número telefónico para ponerse en contacto es el 962-184-4634. Licenciado Alejandro Escobar, gerente regional precisamente de Casa de la Amistad, ¿desea agregar algo más a esta entrevista?
1: Únicamente invitarlos a todos los radioescuchas a que se sumen al mes dorado, colocándose un moñito dorado en cualquiera de sus actividades. Eso va a ser muy visible que pues hay una causa que apoyar y también por supuesto sumándose a apoyar a Casa de la Amistad, y cualquier duda que tengan con muchísimo gusto yo se la resuelvo. Nosotros estamos para apoyar a las familias, niñas y niños y jóvenes, y también para brindarles información a toda la sociedad, ya que somos una fundación con una larga trayectoria.
0: Perfecto, ahí está. Casa de la Amistad, con más de 24 años aquí en Tapachula, existe esta grandiosa fundación precisamente para niños con cáncer. Si me estás escuchando de otros municipios aledaños, Huixla, Cacahuatán, Tuxtla Chico, otros municipios aledaños a Tapachula, bueno, pues está la Fundación para Niños con Cáncer, la Casa de la Amistad aquí en Tapachula. Y yo de verdad agradezco muchísimo tanto a la doctora Lorenza Mariscal, presidenta del Patronato Casa de la Amistad, como así también licenciado Alejandro Escobar, gerente regional, por venir realmente pues a hacer conciencia, ¿no? A toda la sociedad tapachulteca, invitarnos a que nos sumemos precisamente a esta grandiosa fundación como lo es Casa de la Amistad.
1: Así es. Muchísimas gracias a todos los radioescuchas.
0: Gracias. Pues vamos a ir a un corte comercial a través de Cabina 40. Recuerden el número para que estemos en contacto: 962-62-52499. Es el mes dorado. Mes de hacer la concientización sobre el cáncer infantil y saber que en Tapachula existe esta fundación para niños con cáncer. Ellos son Casa de la Amistad. Vamos a la pausa.

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7: Vaya que esto es un dato curioso. ¿Sabías que Juan Gabriel grabó un concierto en los años 90 en el Palacio de Bellas Artes? Esto generó polémica entre algunos de los intelectuales que creían que la música del divo no estaba a la altura del recinto y era más populachero. Sin embargo, las autoridades culturales y hasta el presidente Carlos Salinas de Gortari lo apoyaron para que se llevara a cabo dichos conciertos.
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0: agosto con alrededor de 600 personas, pero llegó a la zona con apenas la mitad de sus integrantes. En Arriaga, los integrantes restantes se dieron al ofrecimiento del Instituto Nacional de Migración para ser trasladados a Tuxtla Gutiérrez. El peso mexicano y la bolsa mexicana de valores operaban a la baja este jueves, afectados por un fortalecimiento global del dólar, la mayor aversión al riesgo en los mercados y la reacción de los inversionistas a los nuevos datos de inflación de Estados Unidos. La moneda mexicana cotizaba en 17.0120 pesos por dólar, lo que representaba una depreciación de 0.72% frente a las 16.8907 unidades del precio de referencia registrado el miércoles. Se estima que 727 mil personas murieron por suicidio en 2021 en el mundo. El suicidio fue la tercera causa principal de muerte entre las personas de 15 a 29 años, la segunda para las mujeres y la tercera para hombres. Más de la mitad de los suicidios a nivel mundial, es decir, el 56%, ocurrieron antes de los 50 años y la mayoría se produjo en países de ingresos bajos y medios, es decir, el 73%. Advirtió este jueves las Naciones Unidas. Hasta acá el avance informativo. Se despide de ustedes Alexander Pérez.
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2: 12.3.
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7: 12.9.
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9: Ante la cercanía del Día de Muertos, la sequía está golpeando a la producción de cempasúchil justo cuando los cultivos deberían tomar fuerza para la temporada que se avecina. La falta de agua y las altas temperaturas dejaron plantas pequeñas y pérdidas de hasta 50% en algunos terrenos. En las riberas del río Grijalva, en Chiapa de Corzo, el cempasúchil no ha crecido como otros años. Las plantas muestran menor desarrollo al esperado y ante la falta de agua, los productores han tenido que recurrir al riego manual para evitar que los cultivos se pierdan. Para el cempasúchil, las próximas semanas serán determinantes. Los productores comienzan a preparar los semilleros en julio y realizan el trasplante en agosto, por lo que la falta de agua durante este periodo afecta directamente el crecimiento de las plantas. En octubre comenzará el primer corte de cempasúchil y los productores podrán medir las pérdidas que dejó la falta de agua. La preocupación es que la sequía reduzca la cantidad de flor disponible para la temporada de Día de Muertos. Los productores prevén que el precio del cempasúchil se dispare durante la temporada. Para quienes viven de esta actividad, la preocupación ahora es llegar con suficiente producción para responder a la demanda. Hasta el siguiente comentario.
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0: 12-14.
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2: 1218.
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0: 1222.
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0: 1230. 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
4: 12:37.
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3: El fenómeno de Spider-Man, Un Nuevo Día, continúa creciendo. La cuarta película de superhéroe protagonizada por Tom Holland ya se convirtió en el cuarto filme más taquillero de la historia, con una recaudación mundial de 2.332 millones de dólares. La producción sumó otros 68 millones de dólares durante la última semana, por lo que logró superar a otras grandes producciones para colocarse únicamente por debajo de Avatar, Avengers Endgame y Avatar, El Camino del Agua. El comportamiento de la cinta ha llevado a medios especializados estadounidenses a considerar prácticamente inevitable que Spider-Man se convierta en la primera película en superar los 1.000 millones de dólares únicamente en los Estados Unidos y Canadá. La película también es, con amplia diferencia, el mayor éxito cinematográfico del 2026. Soy Cristian Alegría y esto es el Trending Topic.
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4: 12:42.
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4: 12:48.
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0: 12:50.
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0: 12:54. 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
0: 1257. 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
1: Una de la tarde en punto.
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1: Ya se sabe en la entrada, ¿no? ¿Ya para qué le hacemos al caverno?
2: Buenas tardes, querido México.
1: ¿Qué dicen? ¿Cómo están?
2: Estaquita picioso.
1: ¿Cómo les va? Qué gusto estar finalmente en la corneta. Estábamos trabajando ahorita durísimo haciendo otra cosa, pero ya llegamos
2: aquí. Ya estamos aquí.
1: Oye, este remate de paz y estupideces.
2: Escribí un güey en redes sociales. Detesto que Videgaray le diga estaca precioso al estaca que está horrible.
1: Güey, pero... O sea, además, te voy a decir una cosa, no sé quién seas, pero yo fui bautizado como estaquita precioso por el mismísimo Cristian Castro, lo cual me hace...
2: Más válido que si hubiese sido el Papa.
1: No, es que te voy a decir una cosa, es más, es un nombre que me dieron las deidades, porque yo siento que Cristian es una representación de las fuerzas universales en esta tierra.
2: Correcto, atinadísimo.
1: Entonces, si Cristian Castro me llamó estaquita precioso, así me llamo. Así y así me asumo, aunque yo sé que soy horrible, lo entiendo y comulgo con tu punto de vista. O sea, no soy agradable a la vista, no. Pero yo creo que si fui ungido, si fui de alguna manera honrado por alguien como Cristian Castro,
2: hay que respetar
1: estaquita
2: eso.
1: Precioso, no, no, hay no que respetarlo. ¿Quién soy yo ignorar. Para no considerarme el estaquita precioso?
2: ¿Quién soy yo?
1: Bueno, además es un placer trabajar con un verdadero genio como es Eduardo Videgaray. Entonces me siento honrado de todas las maneras.
2: Aquí el genio eres tú, güey. Todo México lo sabe.
1: Mira.
2: Yo soy tu patiño y chalán. Nada más.
1: Alguien frotó la lámpara y salió este güey. Un genio, de verdad.
2: ¿Qué te pasa?
1: Bueno, buenas tardes
2: sean
1: a todos.
2: Sean ustedes bienvenidos a este espacio noticioso, disque, informativo. Y la noticia del día para mí a nivel mundial,
1: ajá,
2: la tenemos que comentar, estaquita precioso, es, ajá, la mamada que se aventó Donald Trump.
1: No sé si escucharon por ahí, pero Donald Trump tiene ahorita unos números de popularidad,
2: bajos.
1: Terribles, terriblemente bajos. O sea,
2: dale, está por ahí el 40% de aprobación.
1: Está muy jodido. Y vienen las elecciones intermedias en Estados Unidos. Bueno, pues aventó la puntada el día de ayer.
2: Nada.
1: ¿Sí? De decir, si ustedes votan, votan republicano para que mantengamos el control del Senado y de las casas, o sea, de la representación que tienen ahorita, la gran mayoría que tienen los republicanos, cada estadounidense recibirá $5,000. $5,000.
2: $5,000.
1: O sea, el señor lo que está diciendo es...
2: $85,000 si los republicanos ganan conservan la mayoría en la Casa de Representantes o la Cámara de Diputados, digamos.
1: Ajá, les pago $85,000 a cada adulto estadounidense si votan por nosotros. O sea, compra de votos ya de plano hacia la descarada, afuera.
2: Esta
1: afuera
2: es la absoluta latinoamericanización de la política gringa. Es un populismo de izquierda lo que está haciendo Donald Trump. Es realmente inédito.
1: Increíble.
2: Nunca se había visto en la Unión Americana. Toda la gente está perpleja. Porque esto, las leyes federales norteamericanas lo prohíben.
1: Claro.
2: Porque se llama compra de votos o soborno del votante, pues utilizando los mismos recursos públicos.
1: Pero a ver, además de todo lo que está diciendo Donald Trump, como de costumbre, pues es una mentira. No es posible. Si ustedes multiplican, o sea, es nada más cuestión de matemática pura, multiplican $5,000 por el número de habitantes que tiene Estados Unidos, sale una cifra estratosférica de billones de dólares.

0: Es más, trillones en si lo dices en lo que ellos consideran un millón y un billón, son trillones de dólares.
1: Aquí tengo los datos.
0: Mira. Supera incluso a la deuda que tiene Estados Unidos, que está pagando con crédito que se está pidiendo a sí mismo. O sea, Estados Unidos ahorita está endeudadísimo, igual que siempre, y ahora este güey sale con que le va a dar $5,000 a cada adulto si votan por el Partido Republicano.
1: No, le costaría al gobierno gringo 1.2 billones, pero billones a la mexicana, lo que los gringos llaman trillones, 1.2 trillones gringos o 1.2 billones en español. O sea, 1,200,000,000,000 de dólares costaría darle $5,000 a cada adulto allá en los Estados Unidos. Esto sí se pasa a los programas sociales por el arco. O sea, es algo que nunca se había visto, pero hay muchos asegúnes. ¿Esto es verdad o es mentira? O sea, ¿tiene con qué? ¿De dónde va a sacar este dinero? Se está pasando las leyes norteamericanas por el arco del triunfo.
0: Pero a ver, no hay manera, porque ese dinero, ¿de dónde lo va a sacar? No hay manera legal de hacerlo.
1: ¿Pero cuántos gringos no crees que hay por allá que no le están pasando muy bien, que dicen?
0: Muchos.
1: Pues en una de esas sí me los paga el güey.
0: Pues a ver.
1: Y votan por Trump y mantiene la mayoría en la casa de los representantes.
0: Trump lo dijo muy claramente en algún momento. I love uneducated people. Le encanta la gente ignorante, y a cualquier gobernante populista, como lo es Donald Trump, porque ejerce un populismo de ultraderecha, pero es populismo igual que el que hemos visto. Lo que dijiste hace rato me parece puntualísimo, la latinoamericanización de la política en Estados Unidos, porque es lo mismo. Tenemos un líder que le parece carismático a cierto sector de la población, que se siente traicionado, dejado atrás. O sea, el gringo que dice, ¿dónde está mi sueño americano? Y dice, ah, pues ahora este güey me va a regalar $5,000, vénganos tu reino. Se necesita ser muy, muy, muy, muy bruto y estar muy, muy, muy desinformado y ser increíblemente ignorante para creer que esto es una posibilidad real. No hay ese dinero en ningún lado. No lo es una mentira. Bueno, a ver, Donald Trump ayer, o antier, perdón, en esta semana, habló de que cuando fue el ataque del 9-11 en Nueva York en contra de las torres gemelas.
1: Mañana se cumple el 25 aniversario.
0: Que él fue rápidamente a la escena con trabajadores que estaban trabajando en uno de sus edificios para tratar de ayudar, pero que unos bomberos lo levantaron, dos hombres muy grandes, y yo soy un tipo muy grande, dice Donald Trump, y me llevaron, me dijeron, no, tiene que salir de aquí, señor Trump. Eso nunca sucedió. O sea, el güey ya de pronto está relatando cosas que no, Eduardo.
1: Es que en Estados Unidos,
0: lo que hay de Donald Trump en cuanto a ese asunto fue que lo primero que dijo en una entrevista televisiva es, ahora yo tengo el edificio más alto de Nueva York porque eran las Torres Gemelas, pero ahora que se cayeron, yo soy el dueño del edificio más alto. De eso sí hay un récord en video de ese cabrón diciendo esas cosas.
1: Qué horror. Pero bueno, eso me parece al margen. Aquí lo que me parece relevante es esta compra de votos. Varias posibilidades. Él dice, es que con los impuestos que le hemos cobrado a todo mundo han entrado cantidades ridículas de dinero a Estados Unidos. Estamos nadando en billetes y en varo. A lo mejor les ofrece, bueno, vamos a ir a hacerlo, irselos pagando en abonos chiquitos, en partes,
0: no, parte
1: en un año.
0: No se puede.
1: Yo creo que no se puede, creo que le está viendo la cara a sus votantes, pero me parece una maniobra divertidísima del engendro, el energúmeno de la Casa Blanca.
0: A mí me parece que el güey de plano ya está desesperado, porque si no hacen trampa de alguna manera.
1: Tú eres ciudadano norteamericano,
0: sí,
1: y eres adulto.
0: Ajá.
1: Gringo. Ajá. En una de esas te caen $5,000.
0: No hay manera, no se puede, no es posible, es una mentira, es una mentira total y absoluta.
1: No los quiero, no los necesito,
0: ni los quiero, yo no quiero
1: nada
0: de ese güey.
1: Si votas por los demócratas y ganan los republicanos, te van a caer $5,000.
0: Yo de Donald Trump no quiero absolutamente
1: nada. Y a la doctora también.
0: Nada.
1: Y a tus hijas.
0: No, a una, solamente una de ellas es adulto.
1: Es mayor de edad.
0: O sea, ahí que está, nos llevaríamos $15,000.
1: A tu hogar le caerían $15,000.
0: Me la suda.
1: Pepe. Pero esto no te hace pensar, pues deberíamos de votar los tres por Trump.
0: No.
1: Yo sé que en tu caso no va a pasar nunca.
0: No.
1: Pero ¿sabes cuántos norteamericanos que no están muy informados y se la creen y dicen en una de esas, ¿qué pierdo? voto por Trump o voto por los republicanos y mocos.
0: Habrá mucha gente.
1: Increíble.
0: Habrá mucha gente que esté muy necesitada, como en México, donde también se ha votado por gobiernos populistas.
1: A ver si no le copia la idea a Morena, güey. Y el año que viene, que se renueva la Cámara de Diputados, dicen: si mantenemos la Cámara de Diputados, las ayudas sociales se van a ir al doble.
0: Morena ahorita tiene sus problemitas, ¿no? Entre que andan amenazando periodistas en redes sociales, algunos morenistas, luego que hay investigaciones abiertas de otros.
1: ¿Sabes cuál es el mayor problema que tiene Morena?
0: De tranzas, ¿eh?
1: Hoy en día.
0: ¿Su alianza con el narco?
1: No. El mayor problema que tiene Morena ahorita como partido y como gobierno es que las arcas están vacías.
0: Pues sí.
1: No hay dinero. Están como prometieron, no subir impuestos.
0: A lo bestia.
1: Y han dado tanto dinero en apoyos sociales que está muy bien.
0: Han endeudado al país muchísimo.
1: Pero espérame, déjame acabar, güey. Siempre tienes que brincar y interrumpime, cabrón.
0: Es que endeudan.
1: Estoy
0: eres
1: hablando
0: un genio,
1: de
0: adelante.
1: Otra cosa.
0: Eres un genio, di lo que quieres.
1: Vete al carajo ya. Mamón. Bueno, viene. No, lo que pasa es que no hay suficiente dinero porque Hacienda no está recaudando lo que debería.
0: Ajá.
1: Ya están planteando programas para para combatir la evasión fiscal, o sea, los güeyes que se hacen rosca. Pero el mayor problema viene de los 600 mil millones de pesos que faltan por culpa del huachicol fiscal.
0: Pues sí.
1: Ese dinero, si hubiera entrado a las arcas de Hacienda, pues les permitiría al gobierno seguir funcionando con mayor control y poder cumplir con los apoyos sociales. Pero ahorita se les está acabando el dinero porque se lo robaron todo.
0: ¿Y sabes qué?
1: O una muy buena parte. Otros güeyes con el no digo el gobierno.
0: ¿Otros güeyes?
1: No voy a decir nombres ni voy a señalar con mi dedo famillero a nadie. Porque no me consta nada.
0: Nombres no. Pero ustedes creen que todo el entramado del huachicol fiscal se pudo haber hecho sin la participación de autoridades del más alto nivel. Organizar la entrada de barcos.
1: No lo sé. Estás señalando.
0: A ver, no, espérame. Es que ya te oí. Ahora óyeme tú, mi querido genio de la lámpara. Aquí el asunto es, maestro.
1: Ponte una racada.
0: No hay manera de creer que todo este asunto del huachicol fiscal se pudo haber operado sin ayuda de autoridades de todo tipo. En la Marina, en el Ejército, en el gobierno, en todos estos lugares que son los controles de puertos, de fronteras, o sea, no hay manera de hacer una cosa como el huachicol fiscal sin que alguien en un muy alto puesto del gobierno esté involucrado.
1: Ya acabaste tu perorata señalando.
0: Pues
1: pero
0: es cierto,
1: creo que es
0: güey.
1: Más importante, para quien no sepa, rápidamente explicar qué es el huachicol fiscal. El huachicol fiscal consistió en traer gasolina de Estados Unidos que está más barata, o petróleo, creo que gasolina más bien.
0: Gasolina, sí, refinados.
1: Y de unos buques gigantes y declarar que no es gasolina, sino que es aceite, porque el aceite paga un impuesto muchísimo más bajo. Y así metieron chingos de gasolina a México sin pagar el impuesto correspondiente.
0: Y lo vendieron a través de las gasolinas de Pemex y demás, ¿eh? O sea, eso entró al sistema. ¿Y cómo le haces para que entre a Pemex sin que nadie se entere?
1: Y ese desfalco pues va directamente a las arcas de Hacienda, porque no se cobraron todos esos impuestos que se debieron haber pagado.
0: Correcto.
1: Y por eso ahorita están vueltos locos viendo cómo le van a hacer para que les alcance el dinero.
0: ¿Y saben a quién le van a sacar el dinero? A ti, a mí, a los que sí pagamos impuestos. O sea, realmente están apretando las medidas fiscales
1: Lo que han dicho es, van a apretar al evasor fiscal.
0: Van a apretar al evasor fiscal, que es muy difícil de traerlo, digamos, al sistema legal fiscal, porque pues mucha de la economía en México es economía informal. Es muy difícil cobrarle impuestos a la gente que no trabaja en la economía formal. Entonces, los que van a acabar pagando la gente que ya paga impuestos. ¿Ah, no?
1: La gente que está en la economía informal, sí, no paga impuestos.
0: Pero sí compra productos que pagan impuestos.
1: Pero en cada compra que hace, paga impuestos.
0: Sí, pero no paga impuestos como tú o yo. Sí, pero a ti te sacan el 30%.
1: No impuestos sobre la renta.
0: A ti te pagan, te cobran, haciendo el 30% de tus ingresos, y a mí también, y a la gente que paga impuestos también. Y ahí hay una gran parte de la población. Sí, hay que pagar los impuestos, pero estaría bueno que fuera parejo. Y a mí lo que me parece es que si ellos permitieron y sabían y estuvieron coludidos con el asunto del huachicol fiscal, porque no hay manera de pensar que no sabían, pues entonces vayan mucho a su madre. La verdad, porque el país está endeudadísimo, más que nunca, con todo lo que dijo López Obrador, que no nos vamos a endeudar y sus pendejadas, pues estamos endeudadísimos. Y ahora a pagar el pato a los ciudadanos. Pues es que no es que lo aproveche o no, güey, es que es la verdad. Es la realidad, es lo que hizo el gobierno de López Obrador.
1: Bueno, ya basta de ataques a la 4T.
0: No son ataques a la 4T.
1: Peleando contigo porque tu genialidad me avasalla.
0: Eso es cierto. Y la tuya a mí. Pero y hay que, o sea, mira, de genio ojete a genio ojete, ¿por qué no nos hacemos un pacto entre genios? No nos enojemos por lo que hacen estos
1: fregando
0: güeyes.
1: El día.
0: Platiquemos del asunto y ya, güey.
1: Mejor enojémonos o divirtámonos con lo que pasa aquí en México. Esto no tiene perdón de Dios. Es una diputada de Morena allá en Veracruz que insiste. Yo no sé si estaba drogada, si le estaba dando un aneurisma o qué carambas, pero insiste en que México y específicamente Veracruz va a llevar el café veracruzano al espacio.
0: Específicamente a Marte. Ella dice que el café veracruzano va a llegar a Marte. ¿Para qué quieren que llegue el café veracruzano a Marte? No lo sé. Marte es un planeta hasta donde sabemos yermo. No hay nada, no hay una atmósfera ni siquiera que soporte la vida como la conocemos. Entonces, ¿por qué queremos llevar el café veracruzano? Pero esto lo dijo yo hace meses, ya lo dijo hace un buen rato.
1: Pero lo acaba de repetir y está en todos
0: lados. De repetirlo y le está echando una fantasía preciosa. Escuchen ustedes con mucha atención a esta mujer hablar.
1: La cantidad de sandeces.
0: De naves espaciales, armas interplanetarias y café en Marte. Adelante, señora.
2: Es un proyecto de ciencia espacial, se llama Proyecto Ares, de científicos veracruzanos que nos deben de dar orgullo, son jalapeños. Los doctores en ciencia espacial que tienen ya tienen una nave, lo conoce ya nuestra presidenta de la República porque ya entró a la nave allá en México una vez.
0: ¿Cuál la nave?
3: ¿Dónde se encuentra
2: esa
3: nave?
2: Está aquí del taller. Es un proyecto de terraformación para que en el planeta rojo se convierta en un oasis y se lleve la agricultura, y entre ese proyecto va el grano del café. Por eso era que se decía que el aroma del café veracruzano, el café veracruzano va a llegar hasta Marte. Y bueno, me hicieron una, pero bueno, la derecha siempre actúa así.
0: La derecha no.
2: Es un proyecto eminentemente científico. Y el compañero diputado,
0: a ver, ya señora, a ver, no más, dice señora. O sea, incluso aseguró que la presidenta ya estuvo en la nave, que Claudia Sheinbaum ya visitó la nave, que está en el taller por allá por Jalapa, güey. No mames. O sea, ¿qué onda?
1: Pero mezcla ciertas verdades con la cantidad de sandeces que espeta la señora.
0: Terraformar.
1: Una de ellas sí es, existe la idea de terraformar Marte. Y esto consiste en enviar semillas, plantarlas y hacer que empiece a crecer vegetación terrestre en Marte. Y poco a poco se vaya convirtiendo más en algo más parecido
0: más complejo,
1: a nosotros.
0: ¿No? Pero bueno,
1: es una simplificación, claro.
0: Pero crear una atmósfera viable para la vida en Marte y después hacerla
1: una nave veracruzana que pueda llegar a Marte, lo veo dificilísimo en las siguientes décadas.
0: Una nave X, cualquier nave que pueda llegar a Marte, está muy difícil llegar a Marte.
1: Sí han llegado varias naves a Marte.
0: Sí,
1: a
0: hombre.
1: Hay ahorita
0: sondas,
1: vehículos.
0: Pero una nave que lleve café veracruzano para terraformar y que el olor del café veracruzano.
1: O sea, la tecnología mexicana que dé para llevar lo que sea a Marte, en este momento lo veo complicadísimo. Pon tú que en algún momento, después de que se haya establecido una base fija, que esto tomará décadas.
0: Si no, cientos de años.
1: Se empieza a pensar en plantar algo ahí en Marte, en cultivar algo.
0: Pero
1: en
0: la
1: Marte.
0: Presidenta ya fue a ver la nave, güey. Ya estuvo
1: una
0: dentro
1: nave
0: de la nave.
1: Que llega a Marte, güey. Perdónenme que no lo crea.
0: Lo más importante es que la presidenta, según esta señora, ya vio la nave. Ya estuvo en la nave. Eso dijo, ya estuvo en la nave. ¿Y dónde está la nave? Aquí en un taller.
1: En Mocambo.
0: No mames.
1: Aquí en Boca del Río.
0: Ahí en un taller donde arreglan motores de lanchas de panga pescadora. Y luego ahí tienen también la nave espacial. No.
1: ¿Qué es esto? Viva México. Es lamentable, pero es divertido. Eso no lo podemos negar. Pues sí. Bueno, vamos con otra cosa que es lamentable, pero también divertida. Vamos con Alejandro Alito Moreno, el presidente del PRI. Por cierto, salió una encuesta en la cual sale como el presidente de partido menos querido por los mexicanos. Tiene menos del 30% de apoyo. ¿Quién es la más querida? Ariadna Montiel de Morena, que tiene más del doble de opinión positiva de la que tiene Alejandro Alito Moreno, el presidente del PRI, o lo que queda del casi
0: mucha
1: cadáver.
0: Mucha gente sabrá quién es Ariadna Montiel, así si le preguntas en la calle a alguien, oye, ¿quién es tu presidente de partido favorita?
1: No. Yo creo que no, pero el tema es que es la marca Morena.
0: Correcto, pero digo
1: que la gente apoya es la marca
0: Morena. Y en cambio,
1: Morena.
0: Alito Moreno sí lo conocen personalmente y lo repudian personalmente. Hay una gran diferencia.
1: A él es al revés, a él lo que lo bajonea es la marca PRI.
0: Así es.
1: Pero bueno, se reunió con Vicente Fox el viernes pasado, unas imágenes lamentables de Vicente Fox con corbata roja de priista después de que lo sacó de Los Pinos y que juró que nunca se iba a quedar los corruptos y los rateros. Uh-huh. Pero bueno, Vicente Fox cree que él es un activo que le da valor a la marca PRIAN para tratar de hacer algo en contra de Morena en las próximas elecciones. Yo creo que ese fue un paso malísimo de parte tanto de Fox como de el PRI de Alito Moreno.
0: Pues es la única opción que podrían tener en realidad.
1: Unirse a Fox.
0: Unirse todos los que puedan, porque realmente ahorita, para como está la cosa, pues Morena lleva todas las de ganar. Entonces, así apenas es, haciendo una.
1: Bueno, como
0: una,
1: desde 2018.
0: Pues sí, lamentablemente, con todo lo que hemos visto, la gente le sigue creyendo sus mamadas.
1: Ah, o sea, bueno, lo que estás diciendo es que la gente en México está pendeja. Que la gente es tonta.
0: No, que la gente tiene esperanza de que realmente ahora sí les cumplan. Creo que
1: tú sí sabes si la gente que vota con convicción por Morena está tonta.
0: Bien sabes que en general la gente no se informa mucho y después de los resultados de las pruebas de comprensión de lectura, pero y demás.
1: No tienen que hacer eso.
0: La gente no está en posición.
1: Ellos saben cuándo está bien su economía, que va mejor, quién les ha dado algo y quién no. Y los gobiernos anteriores no les daban nada.
0: El asunto aquí, bueno, había programas sociales no lo suficientes. Esa fue la gran genialidad del viejo pedorro. Fue los programas sociales muy necesarios. Y bueno,
1: ya se la copió,
0: con eso
1: se le está copiando Trump, ¿eh?
0: Con eso logró posicionar al partido Morena en un lugar en donde va a tomar algunos años removerlo o quitarlo o cambiarlo, porque si cambiaran para bien, si dijeras, oye, están haciendo las cosas mejor, estamos viendo menos corrupción, porque sale la presidenta y dice que no hay corrupción.
1: En algunos frentes sí se están haciendo las cosas mejor, no estamos.
0: Un día, ¿ya viste lo de Rocío Nale?
1: Que dicen,
0: que
1: yo no
0: congelaron,
1: no me consta,
0: cuentas que en
1: a la gobernadora
0: Unidos
1: de Veracruz
0: y en paraísos fiscales.
1: ¿Sabes por qué es eso? Porque la NASA está muy ardida de que tenemos una nave en Boca del Río que va a llegar a sembrar café en Marte.
0: Pero a lo que iba yo es que un día sí y el otro también les caen en corruptelas a miembros relevantes, a gobernadores como Rocío Nale, como todo lo que hemos visto en últimas fechas. Güey.
1: Toluca, o sea, ya levantó la mano y ya anunció Estaca que va a llevar chorizo a Marte.
0: Chorizo.
1: Va a llegar un chorizo enorme a Marte.
0: Un chorizo enorme a Marte.
1: Bueno, pero no estamos divagando. Alito Moreno habló, porque después de que se reunió con Fox, pues todos los morenistas se pitorrearon de él. Así. Y así se defiende el presidente del PRI.
4: No sabes qué contento estoy. Puta, les dolió la reunión con el presidente Fox.
5: Durísimos.
4: Y esto es un síntoma, como sí, se dice, ¿no? Los perros ladran y ladran. Señal que vamos cabalgando y avanzando muy bien. Entonces, contentos porque sabemos que les dolió, y yo quiero decirle un reconocimiento, porque el presidente Vicente Fox es un hombre valiente, echado para adelante, los enfrenta, da la cara permanentemente, está atento en ello, escuchando, así que cada día iremos sumando a más, y este Morenatánic.
1: Ok, se va.
0: Morenatánic. Wow. Okay,
1: el Morenatánic. ¿No será el Britannic, más bien? Pero bueno.
0: Me queda mejor el Britannic, ¿eh? Suena más
1: Queda mejor. Alito. Los perros ladran cuando cabalgan, pero también ladran cuando se acercan los rateros.
0: Exacto.
1: A lo mejor por eso
0: exacto.
1: Están ladrando.
0: Mira, yo creo que sí hay, evidentemente, pues algo de descontento con Morena, pero no sé si les alcance y no sé si una alianza. Creo yo que es lo mejor que pueden hacer, pero no sé si les va a alcanzar. Es más, estoy casi seguro que no les va a alcanzar.
1: No,
0: y además
1: alcanzo.
0: De todo, si esto es liderado por un personaje como Alito Moreno,
1: y
0: que
1: Fox.
0: Realmente, pues, acuérdense, ya fue gobernador, acuérdense que Alito Moreno tiene una fortuna gigantesca, inexplicable, como gran parte de la clase política
1: es
0: mexicana.
1: Es que es un buen empresario, güey, tú eres bien sospechoso. Ya
0: son
1: bien,
0: unos
1: lo
0: genios.
1: Hemos dicho,
0: sí,
1: son unos genios del emprendimiento.
0: Son unos genios, no hay duda.
1: Bueno, después Alito Moreno se siguió en contra de Jorge Álvarez Maynes. Que Maynes es expriista. Él sí. Estuvo haciendo campaña por Peña Nieto. Creo que incluso fue diputado por el PRI. Ya no me acuerdo, pero Maynes hoy en día es el presidente de Movimiento Ciudadano. Presidente del Movimiento Ciudadano. Y Alito Moreno le dedica estas cálidas, casi amorosas palabras. Adelante, Alito.
6: A ver, ¿cuántas veces dijo el cobarde de Maynes? Porque así hay que llamarlo aunque no les guste. Y nosotros no vamos a usar ese lenguaje, porque hoy la correspondencia política, no, si alguien le entiende a la política, al Estado y al poder, somos los priistas, pero hay que ponerlos en su lugar. ¿Qué pedía este cobarde de Maynes en el 2024 con esa cantaleta? No, es que con el PRI de Alito nosotros no hacemos coalición, porque Alito nos dice, en el 2024 yo con carácter y con determinación convoqué a una rueda de prensa con todos los legisladores y les dije, si Maynes renuncia a la candidatura, se suma Xóchitl Gálvez, pide el voto útil, Dios, yo renuncio a la candidatura al Senado de la República y a la dirigencia nacional del PRI. Eso es lo que pidió. ¿Qué hizo ese cobarde? Nada, se hizo pendejo. Esa es la realidad.
0: Okay.
1: Bueno, a ver, ¿qué hubiera pasado si Maynes se baja de la candidatura del Movimiento Ciudadano y suma el Partido Naranja a Xóchitl? También lo hubieran perdido.
0: Sí.
1: Y también lo hubieran perdido por bastante. Maynes llegó al 10% de los votos y Claudia ganó por mucho más.
0: Maynes hizo muy bien su diferencia. Trabajo y Claudia Xóchitl Gálvez hizo pésimamente mal. Además de todo, fue como una candidata que le hicieron al vapor. No tenían, no formaron una candidatura años antes, como que no estaban de acuerdo en qué iba a suceder. Y bueno, Claudia Sheinbaum gozó de una campaña de 6 años, ¿no? El corcholatismo y este asunto que me pareció harto ilegal. Y luego que salieron, ya sabes, las siluetitas con coletitas. Incluso aquí en Chicago había pintas de la coletita de Claudia Sheinbaum.
1: ¿Y si fue Claudia?
0: Sí, sí es Claudia. Y todo eso fueron actos anticipados de campaña y cuestiones ilegales, ¿no? O sea, ¿de dónde salió la pintura aquí en Chicago, güey?
1: Ya, no estés dando lata con eso. Bueno, vamos al presente.
0: Es que no es lata,
1: Sí,
0: son las realidades de la 4T, güey. O sea, se pasan la ley por el forro.
1: Bueno,
0: pues sí.
1: Entonces vamos ya. Si te vas a poner ese planecito, güey, nada más te aviso que ya no vas a poder ser presidente de México más que quieras.
0: Ya vi.
1: Y Claudia Sheinbaum, con esta ley que prohíbe que alguien que tenga doble o triple nacionalidad sea presidente, tiene que ser exclusivamente mexicano. Y tú tienes 3 nacionalidades. Puedes quemar 2 pasaportes y ser presidente de México, que sé que es tu sueño desde que naciste.
0: Mira, en el momento que se anuncie mi candidatura, quemaré mis pasaportes y renunciaré a mis otras nacionalidades. Pero por el momento, yo siento que esta es una victoria pírrica para Claudia Sheinbaum.
1: Ah, pues tiene dedicatoria.
0: No sirve para nada.
1: No, tiene dedicatoria.
0: Tiene dedicatoria, en efecto, para un hombre que sí tiene doble nacionalidad y que pues les está haciendo un poquito de ruido. Y también tiene esta bonita cobertura.
1: O sea, Ricardo Salinas Pliego, el de TV Azteca.
0: Esta bonita cobertura de patrioterismo y nacionalismo exacerbado.
1: Pero sobre todo es cerrarle el camino a Ricardo Salinas Pliego.
0: ¿O así?
1: En una de esas. Bueno, vamos a escuchar a Claudia Sheinbaum. Adelante.
5: Por cierto, qué bueno que se aprobó ayer la propuesta que enviamos en comisiones de que solo pueda ser mexicano quien aspire a ser presidente o gobernador. Hay un partido que se
0: salió. A ver, eso estuvo raro. A ver, dijo que solamente puede ser mexicano quien aspire a presidente o a gobernador. Todos los que no aspiremos a presidente y a gobernador no podemos ser mexicanos.
1: Ah, o sea,
0: mal planteada.
1: Vamos a ir a la minucia, pero a ver, déjame escuchar otra vez.
0: El asunto. Viene de nuevo. ¿Quién sabe? Dijo una cosa muy rara, güey.
1: Pero se entiende, güey.
0: Sí, se entiende. Pues también se entiende si yo hablo así. Pero bueno, a ver, venga.
1: ¿Qué tiene que ver?
5: La propuesta que enviamos en comisiones de que solo pueda ser mexicano quien aspire a ser presidente o gobernador.
0: Estamos jodidos los demás mexicanos, presidenta. Ya no puedo ser mexicano porque no aspiro a ser presidente ni gobernador. Pues, ¿cómo? No me gusta su medida, presidenta.
1: Sí, lo dijo medio raro. Pero ese no es el fondo del asunto.
0: Solo puede ser mexicano el que aspire a presidente o gobernador. Pues, ¿cómo? Estamos jodidos.
1: Ya no puedo ser mexicano porque yo no aspiro a nada de eso.
0: Qué bueno que tengo otras nacionalidades porque aquí no me piden que sea yo presidente ni gobernador para ser estadounidense. Ni en España tampoco.
1: Adelante.
5: Un partido.
0: Hable bien.
5: Y 2 partidos que votaron en contra. ¿Quieren ser presidentes de México? Pues tienen que renunciar a la otra nacionalidad. ¿Por qué? Porque solamente deben jurar a la bandera de México. No pueden, siendo presidente o presidenta, jurar a 2 banderas, porque solamente representan a una nación. Los que tienen hoy 2 o 3 nacionalidades que quieran aspirar a ser gobernadores, pues tendrán que renunciar a las otras nacionalidades para solucionar.
0: Aún no es ley, ¿eh?
1: No,
0: es ley.
1: Ya se aprobó la propuesta. Sí, acuérdate que la presidenta propone y el Congreso dispone, como decía Fox.
0: El Congreso hoy por hoy tiene la gran mayoría de manera. Pero bueno.
1: El Congreso no le cambia ni una coma.
0: Yo les quiero preguntar realmente, realmente, sí, así de fondo, yo creo que ¿creen que esto idea. Es necesario? ¿De veras?
1: No
0: es
1: necesario, no, pero ¿por? Creo que sí es importante que no tengas dos. El que a dos amos sirve, con alguno queda mal.
0: Pero a dos amos no sirve. Si vas a ser presidente de México, pues es porque quieres ser presidente de México.
1: Si vas a ser presidente de México, te deshaces de tus otras nacionalidades.
0: ¿Tú sirves a dos amos?
1: Ya.
0: ¿Tú sirves a dos amos?
1: No, yo solo a uno. A Sofía.
0: ¿A quién? Bueno, sí, ya. Claro. Sí,
1: nada
0: lo entiendo,
1: más,
0: claro.
1: Y lo sabes.
0: Pero, o sea, ¿tú crees entonces que está mal como mexicano tener más de una nacionalidad?
1: No, pero si vas a ser presidente de la República, sí debe ser tu compromiso absoluto, 100%
0: yo
1: en favor
0: de
1: tu país.
0: Yo creo que esto nada más es una medida para complicarle el camino a quien ven como una figura que sí podría hacerles mella. Esto es un cálculo político nada más. Nada tiene que ver con la nacionalidad.
1: Y no van a descarrilar a Salinas Pliego, porque lo único que va a tener que hacer, si es que quiere ser candidato a la presidencia, es renunciar a sus otras nacionalidades, que no sé cuáles tenga. No tengo idea, la verdad. Pero bueno, ahí dejamos ese tema. Y una buena noticia.
0: Pero hable bien, señora.
1: En el Zócalo, el próximo 15 de septiembre, va a estar Intocable. Gratis para el pueblo.
0: No es gratis, ya se los he dicho mil veces, pero
1: para
0: bueno.
1: El pueblo sí, el pueblo no va a tener que desembolsar por ver Intocable, ¿ok?
0: El pueblo que paga impuestos paga a Intocable, yo también, y ni los voy a ir a ver.
1: Pues ve, tienes la oportunidad. Ahora bien.
0: No me gusta Intocable.
1: No solo va a ser Intocable, adelante.
0: O sea, ¿se va a presentar Rochamoya? A ver, perdón, o sea, ¿Intocable? ¿Se va a presentar a Dan Augusto, Rochamoya y Andy? Intocable, güey, va a salir Andy ahí. Y va a cantar, ya tenemos la canción nueva, creo que va a cantar su gran éxito.
1: Andy, así, que van es Intocable.
0: A salir, los Intocables van a cantar su gran éxito, todos estos personajes que jamás.
1: Es que tiene un sencillo ya famosísimo,
0: la
1: Andy.
0: Fiscalía. Sí.
1: Adelante,
0: sí.
1: Mi querido nuevo, vamos con el nuevo sencillo de Intocable, Andy López Beltrán.
0: Viene. No le dimos tiempo, no lo encontró. Bueno, no importa.
1: A lo mejor está en el baño.
0: ¿Andy?
1: A lo mejor se fue. A lo mejor dijo, ya me tienen harto estos viejos mamilas.
0: ¿De queso? Ya, ahí está.
1: Ah, ya acabó.
0: Ya acabó. Ahora sí, el éxito. Espérate, nuevo. El éxito de Andy, el Intocable.
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0: La va a cantar, güey, el Intocable.
1: No, ya en serio, presidenta, ¿quién va a estar además de la gran banda Intocable en el Zócalo?
8: Toca obviamente el mariachi de la Guardia Nacional.
0: Obviamente.
8: Mientras están
9: los dos pirotécnicos.
8: Juegos, exactamente. El grupo de la Armada de la Marina, el mariachi de la Secretaría de la Defensa Nacional. Y luego, a la hora ya del concierto, está José Alfredo Jiménez Medel, así se llama. José Alfredo también.
1: Ándale.
8: Nieto. Con motivo del centenario natalicio del cantautor, está Legado de Grandeza, que fueron los que hicieron el himno migrante, están los tres ganadores de México Canta, y para cerrar el concierto, Intocable.
0: Ah, Intocable.
1: Jerguísima, ¿no?
0: Padrísimo.
1: Jerguisísima, amiguito.
0: Que se diviertan con el concierto gratis que pagamos todos.
1: Bueno, damas y caballeros, tenemos que ir a un corte, pero antes, ¿cuál será el top ten el día de hoy? Se va a llamar Frases que puedes decir en la cama.
0: Y en las fiestas patrias. Frases que puedes decir en la cama y en las fiestas patrias. Como por ejemplo, ¡ahora sí! ¡A luchar por la independencia! ¡Quítate la ropa! ¡Voy a mojar las armas de gloria!
1: A ese chile solo le falta mi nogada.
0: ¿Qué te parece? Frases que puedes decir en la cama y en las fiestas patrias. Bueno, pues llegó la hora de dar el grito, amor. ¡Venga!
1: Qué rico se ve el tamal de la abuelita.
0: No. Bueno, volvemos con más. No se muevan. Esto es La Corneta. Ahoritita regresamos.
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20: ¿Qué tal? Esta es la información. Las cardiopatías congénitas representan una de las principales causas de mortalidad infantil en Chiapas. Ante esta situación, instituciones de salud y organizaciones civiles realizan campañas de detección y diagnóstico oportuno, especialmente en municipios prioritarios y zonas de difícil acceso. Especialistas destacan que identificar estas afectaciones a tiempo mejora el pronóstico y permite ofrecer tratamientos adecuados para evitar complicaciones graves. En otra información, en agosto, la inflación en México se aceleró y alcanzó 3.26% a tasa anual. De acuerdo con los datos del Instituto Nacional de Estadística y Geografía, el INEGI, el incremento refleja un repunte en los precios de algunos productos y servicios, aunque la inflación se mantiene dentro de los niveles esperados por las autoridades. Expresó preocupación por las restricciones impuestas por los talibanes en Afganistán, particularmente las que afectan los derechos y libertades de las mujeres y niñas. Las medidas han limitado su acceso a la educación, el trabajo y otros espacios de la vida pública, generando llamados internacionales para garantizar sus derechos fundamentales. Para más información en Notinúcleo, segunda emisión, le informó Héctor Hernández. Que tenga una excelente tarde.
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2: Hola, soy Sam y esto es Los 40 News. Tenemos malas noticias para quienes esperaban volver a ver a Nicolas Cage enfundado en el traje de Spider-Man Noir. La serie ha sido cancelada por Prime Video después de una sola temporada, poniendo fin a una de las apuestas más peculiares del universo del arácnido. La serie, protagonizada por Cage, buscaba llevar al personaje a un terreno completamente distinto. Un Nueva York de los años 30, con detectives, crimen y estética de cine noir. Y desde luego, el superhéroe arácnido en medio de todo. Parece que la telaraña no fue suficiente para conseguir una segunda temporada. Nathan Fielder tenía un as bajo la manga y decidió sacarlo en secreto en el Festival de Telluride. El director y comediante sorprendió al público con You Can See Everything, un documental sobre Elizabeth Holmes, la fundadora de Theranos, condenada por fraude. Nathan Fielder, junto al director Lance Oppenheim, trabajaron en conjunto en esta película, llegando a un terreno desconocido en el mundo del documental al generar reacciones y situaciones que hacen cada vez más difícil distinguir qué estamos viendo. Es más, You Can See Everything, de acuerdo a las primeras reacciones, es más un reality que un documental. You Can See Everything comienza 34 días antes de que Elizabeth Holmes ingresara a prisión y sigue de cerca su vida junto a su esposo Billy Evans. Lo que sabemos es que por ahora, A24 tiene previsto estrenar You Can See Everything en cines de Estados Unidos en octubre de 2026, aunque todavía no se ha anunciado una fecha específica. Ahora ya lo sabes.
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6: 1:55.
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3: Nivel 5 es un bisexual. Nivel 6 es un homosexual, sí, que tuvo un periodo heterosexual. Sí. Nivel 7 es un homosexual que tuvo un vínculo heterosexual. Nivel 8 es un homosexual que tuvo una relación heterosexual. Y nivel 9 es un homosexual que nunca tuvo nada.
4: Y por cualquier consulta o duda de los niveles, escríbanme.
5: Sí. ¿Les quedó claro? ¿Les quedó claro esta reinterpretación de la escala 15?
6: No estoy seguro porque...
7: No me parece mal su clasificación.
6: Si tuviste, entonces, si tuviste una experiencia homosexual y nunca volviste a tenerla...
7: Y no te gustó y no la quieres repetir, pues eres un heterosexual con
6: calado,
7: que satisfizo una curiosidad.
5: Eres macho calado. Uh-huh. Macho calado, como le decimos aquí en México.
7: Pero no pierdes tu heterosexualidad.
5: No, para nada. Yo
7: como Javier Ibarreche, ¿no? Que dice, es ¿tú sabes que eres gay? Yo me acosté con un hombre, no me gustó, ya sé que no soy gay, puedo seguir adelante.
6: ¿Pero se acostó o se lo cogió?
5: Tengo entendido que nada más se dieron unos besitos. Tengo entendido.
6: Fueron besitos, porque ya una vez que le das cabida, que dejas que anide,
5: nunca mejor cosa, dicho, ¿no? Cuando le das cabida.
6: Exacto, o sea,
5: quien la prueba le pite.
6: Ahí ya, una cosa es un fajecito y demás, que de todos modos yo creo que pues...
7: Está raro.
6: Se me hace que ya estuvo. No está raro, pero ya estás, digamos que metiendo los deditos al agua a ver cómo está de calientita o no.
7: Las generaciones jóvenes de hoy en día experimentan todo.
6: Yo sé.
7: Y eso no implica que cambie su orientación, ¿no? Dicen, vamos a ver, pues igual en una de esas me gusta. No me gustó, mejor me sigo con mujeres. O con hombres, lo que sea.
5: Así de simple. A ver, yo que sí he conocido mujer... ¿Ha disminuido en un ápice mi dominio del invertebrado? ¿Mi reputada homosexualidad?
6: Ahí está, ¿no? Eso echa a perder tu reputación como homosexual, que has estado con mujeres.
5: No, pero de eso hace muchos años, ya ofrecí disculpas.
7: No eres grado 7 de homosexualidad máxima.
6: No eres el homosexual platino que presume ser.
5: Platinum sí.
7: Eres bisexual.
5: Pero superstar no.
7: Vi.
5: No,
7: vi. Ya dije vi.
5: No,
7: has tenido sexo con muchas mujeres y con muchos. Has tenido sexo con más mujeres que les saqué yo juntos, güey.
5: Bueno, no. Eran otros tiempos, tocallito.
7: Sí, no lo sé.
6: Yo tampoco creo, la verdad.
7: A ver, tocallito, no más por metiche, ¿cuántas mujeres has compartido el lecho?
5: Fueron, a ver, en la preparatoria y universidad fueron 7. Y cuando entré a trabajar era cajero. Ahí la jefa de cajero fue otras 5.
6: Ok. Bueno,
7: 12 mujeres. O sea, tengo relaciones con más mujeres que muchos hombres heterosexuales.
6: No eres por tan pura homosexual, güey. Pero no eres homosexual. No eres homosexual entonces, güey.
5: Era pura presión social.
6: Pero ya no vas a tener una elección con una mujer. Se acabó tu sección, te estás despedido, güey.
5: No, a ver, el tema
7: es bisexual de cabecera, Eduardo Iniesta. Exacto.
5: No, digas eso,
6: es el bisexual de cabecera.
5: Insisto, yo tengo una reputación que cuidar. Entonces, aquello era por pura presión social, por taparle el ojo al macho. O sea, no era algo que yo disfrutara.
7: Con 12 diferentes, ¿no te parece una promiscuidad salvaje nada más para demostrarle algo a la sociedad?
6: O sea, la primera vez la entiendo, la segunda, la tercera, pero la doceava, güey, ya, esto ya te gustó.
7: No te pases.
5: No, también... Estoy seguro que gran parte de las mujeres que se aventaron los...
6: ¡Maldito heterosexual!
5: Espérate, era porque decían, ¿será útil o no será? A ver si me lo doy, a ver. Porque, güey, se me notaba. Pero ellas tenían la duda. Entonces quisieron averiguar, pues entonces...
7: O te querían corregir, enderezar, curar.
5: No, okay. Pero bueno, soy homosexual, eso que no les quede ninguna duda. Y cuando quieran, se los pruebo.
7: Pero de segunda o de tercera, ya me quedó claro.
5: No. A ver, no hay ciudadanos de segunda y tercera, y eso nos da pie a nuestra siguiente nota, que dicho sea de paso, no es una información reciente, sucedió cuando estábamos de vacaciones hace aproximadamente un mes y cachito, y resulta que en Chihuahua, un hombre dijo, bueno, una persona, vamos a referirnos a esta persona como eso, decidió que se sentía una mujer trans, lesbiana y de apariencia masculina. si un vato dice eso, literalmente da un giro de 360 grados y llega al mismo punto de donde partió, pero fue más allá. Entonces, acudió a las instancias en los registros civiles correspondientes para hacer su cambio de identidad y que correspondiera con su identidad de una mujer trans lesbiana de apariencia masculina. A ver, escuchemos esto.
8: Me identifico como mujer, mi apariencia es masculina y mi orientación sexual es lesbiana.
9: Aquí no que me digan cuál es la usurpación y cuál es el fraude, porque todo esto que estamos haciendo nosotros como colectivo y como madres no gestantes de nuestras hijas e hijos, que quiero saber en dónde está el fraude, porque para que se configure un fraude tiene que haber un beneficio. Que me digan cuál es el beneficio.
10: Usted se identifica como mujer.
9: Es correcto, me autopercibo como mujer.
10: ¿Cómo es? Sí. Y ahorita su acta de nacimiento sale como mujer.
9: Sí, todos mis documentos salen como mujer.
7: Como mujer lesbiana.
6: Yo creo que sí hay un beneficio. No, sí hay un beneficio. A ver, llamar la atención, güey. O sea, ¿cómo que eres una mujer lesbiana que parece hombre? No digas mamá. Entiendo. No,
7: pero a ver.
6: Perdónenme. Yo entiendo que haya un deseo de tolerancia, de llevarnos.

0: No, es una cuestión semántica.
1: Sí, sí lo es.
0: Bueno, semántica en el sentido de que ambos tienen distinto significado. Una cosa es cómo te identificas tú a ti mismo y otra quién te pone tener sexo. Entiendo. Son dos cosas totalmente distintas.
1: A él le pone tener sexo con mujeres, pero él se identifica con una mujer. Entiendo la definición que acabas de explicar. Sin embargo, me parece una manera de llamar la atención. Esa es mi opinión. Ahora, él está en su derecho de hacer lo que quiera, identificarse como mujer y demás, pero de que está dando estas declaraciones, lo que necesita este caballero es atención.
0: Esta mujer.
1: Ah, perdón, esta señora, mujer, esta discúlpame.
0: Esta dama señora, porque ella se identifica como mujer y hay que respetar eso.
1: Tienes
0: mujer
1: toda la razón.
2: Gestante.
1: Es una mujer no gestante y está en su derecho de serlo, pero creo que es una manera de llamar la atención.
0: Pero cualquier mujer menopáusica es mujer no gestante.
1: Pues sí. Sí. Porque no está gestando. Pero tuvo la posibilidad de gestar, ¿no?
0: Pero entonces, ¿cómo se dice?
1: ¿Qué es un gestor? Ok, ya.
2: A ver, apláquense tantito los dos.
0: Dimas
2: en esta ocasión.
0: ¿Cómo
2: apesta? En esta ocasión.
1: ¿Cómo le haces gestos?
2: Tienen la razón.
1: No, ya.
0: Ajá. ¿Ah, sí?
2: Los dos tienen la razón. Porque, a ver, los grupos de activistas de mujeres trans en Chihuahua, por supuesto que se quedaron dando vueltas en un solo tacón y de inmediato lo acusaron de que lo estaba haciendo para evadir sus responsabilidades de pensión alimenticia a sus hijos. Porque
1: es divorciada. No me digas que eso hizo. ¿No pagaba pensión?
2: Pero, uno, averiguando un poco, el hecho de que tú hagas esta transición jurídica no te exenta de tus obligaciones como padre o como madre. Punto número uno. Punto número dos.
0: Muy bien.
2: Se demostró que esta persona no solo iba al día en cuanto a sus pensiones alimenticias, sino que era un padre o una madre, ya no sé cómo referirme a esta persona, completamente presente en la vida de sus hijos e hijas. Entonces, por ahí no se le podía atacar. No, nada más hay una de dos. O verdaderamente se percibe así, o dos, está utilizando todos los argumentos de la fluidez de género, de la identidad de género, que el género es una construcción social, para dar cachetada con guante blanco y dejar que los activistas y las activistas trans utilicen en esta persona todos los argumentos que la parte más conservadora de la sociedad esgrimió sobre ellos cuando estaban intentando que estas leyes fueran una realidad. Cualquiera de las dos cosas me parece maquiavélica, pero hay que reconocer que llevó el punto a un extremo bastante radical, pero hay que aplaudirle, güey.
0: Por ingenioso.
2: Es que, güey, está demostrando que a la hora de otorgar derechos dejaron vacíos legales. ¿Qué digo vacíos? Abismos legales. Mira, en donde cualquier persona puede hacer lo que hizo él.
1: Sí, pero también hay personas que tienen una problemática real, ¿no?
2: Sí.
1: O sea, y que tienen vidas azarosas. Y sí, por su estilo de vida y por sus preferencias. Yo creo que es un poquito una burla.
0: Claro, güey. No, pues yo me identifico como mujer, dice güey, con su vocesota así de hombre. Es como el candidato ese que se hizo pasar por mujer, nada más para cubrir una cuota de género en las boletas electorales.
1: Y siento que dañan la causa de muchas personas que sí requieren de cobijo legal y demás, y le da entrada a los comentarios burlones de las personas que no son tolerantes, y le da entrada a la sorna y a la suspicacia y a una serie de cuestiones. Entonces me parece que lo que está haciendo esta mujer, pues me parece que daña a muchas otras personas y creo que es muy irresponsable. Además de que
2: es que a todas luces ese es el objetivo, esta quita.
1: Pues sí, me parece realmente asqueroso.
2: Sí, pero a ver, está ejerciendo su derecho
0: de una ley. ¿Por qué hablas de usted,
2: Eduardo Iniesta? No, sí, no, ¿a cuál de los Eduardos te referías, esta quita? ¿A quién te parece más asqueroso?
1: Entonces, yo creo que esto está muy mal.
2: Sí. Pero el nivel de ingenio es de admirarse.
0: Sí, mención honorífica por pasadito de lanza.
1: ¿Por qué joder a los demás de esa manera? No entiendo, me parece muy pinche de su parte.
0: Un gran egoísmo, ¿no?
1: La verdad
2: es,
1: sí.
2: Es lo que yo digo. ¿Les cabe más corneta? Porque hoy vengo
1: cargado. Sí, adelante, vas.
2: A ver, señores, resulta ser que las trabajadoras sexuales en Tailandia están encarnadas en princesas rabiosas. Bueno, enojadísimas, porque resulta ser que los buques con marinos estadounidenses que llegan a sus puertos, pues no.
0: Vienen vueltos locos. Es que vienen de haber estado en Irán durante 9 meses. Los llevaron para allá, a Tailandia. Creo que sea Tailandia, ¿no? Dijiste.
1: Y enloquecieron.
2: Sí, Tailandia.
0: Y tomaron todos los bares por asalto y

0: se destramparon como nunca los pobres Marines que habían estado en guerra nueve meses.
1: ¿Pero qué crees? ¿Qué? Que las trabajadoras sexuales en Tailandia están enojadas porque no están buscando a trabajadoras sexuales, buscan a trabajadores sexuales. Entonces están paradísimas de pestañas porque los prostitutos tailandeses, hombres,
0: los lady boys,
1: no, porque tienen apariencia masculina. Es lo que más les arde, que están buscando a hombres prostitutos cisgénero para saciar toda esa energía que tenían ahí en alta mar. Entonces ellas dijeron, aquí vamos a hacer nuestro agosto. Y resulta que los marines, ¿no?, tenían otra intención, querido. Sí, güey. Okay.
2: Bueno, pues algunos, me imagino.
0: Algunos, sí, no creo que todos.
2: Oye, porque pero
0: la gran mayoría de los marines son
2: tripulaciones,
0: gays, no,
2: yo tampoco creo. Aquí el asunto es que, además de todo, las tripulaciones de los barcos, pues no son exclusivamente masculinas. Los barcos de guerra tienen todo tipo de personal a bordo. No creo que la gran mayoría de los marines sean gays. Habrá una
0: buen número. En lo personal me vale gorro si lo son, me da igual.
2: No, digo, pero no creo. Yo estadísticamente, pues siempre hablaríamos de una minoría, no de una mayoría, ¿no? Ahora, que algunas trabajadoras sexuales se hayan sentido enojadas porque estos güeyes lo que buscaban era la longaniza tailandesa, pues ahí sí ya, ¿cómo les ayudamos, no? Además, pues al cliente lo que pida.
0: Pues sí, así es, pues el libre mercado, ¿no? Ni modo.
2: Le saca la fofo, ¿no? O sea, no sé, güey. ¿Has probado el fo? Es rico.
0: Bueno, mi querido tocayo, es momento de decir...
1: ¿A poco ya?
2: No. Ya, sí. Se acabó.
0: Antes de
1: yo
0: tiempo.
1: Quiero más.
0: ¿Querías más? ¿Te faltó?
2: Se terminó.
0: ¿Quedaste con ganas?
1: La muerte no chiquita, hay más. O sea, el periodo de refracción. ¿Podemos seguir con la corneta así?
0: No, firme. Sé tú. No, ya no. Se acabó.
2: Ya no
0: se
2: hay más.
0: Se finí.
1: Paso me gustaba. Viejos guangos. Okay. Señores. ¿Qué le pasa? Lo digo con orgullo. Lo que me cuelga hoy no es suyo, porque yo quería más corneta. Hoy es de cualquier otra persona menos suyo, señores. Y como el cereal, termino en su carita.
0: Oh, gracias, que la canción. Gracias, gracias, mi querido bisexual de cabecera.
1: Siempre no. De... Che, viejo lesbiano. No me andes diciendo así de veras.
0: Auxilio, me desmayo. Cállese, viejo lesbiano.
2: Auxilio, cállese, viejo.
0: Me desmayo.
2: Viejo bisexual. Güey.
0: Cállese, viejo bisexual. Falso gay.
2: Falso gay.
0: Gay de oropel.
2: Falso profeta encimita. De la corneta. ¿Ya se fue?
1: Ay, sí estoy,
2: nos dejó, güey. Ahí está callado e indignado. Ok. ¿Sí? Cállese, viejo lesbiano. Venimos a la corneta. Sube. Tenemos un top 10 delicioso, ¿eh? Realmente
1: a ver,
2: delicioso.
1: ¿Qué? Mándenle saludos a mi papá, que hoy es su cumpleaños, que estuvo fregue y fregue. Que
2: ¡ah! ¡Feliz cumpleaños! ¡Feliz cumpleaños, señor Iniesta!
0: Bueno, es señor Arellano, ¿no? En realidad. Le mando un abrazo, don Nicolás. Gracias por haberle heredado usted su homosexualidad a mi tocayo.
2: Gracias, don Nicolás.
0: Un gran regalo. Gracias. Para el mundo.
2: Un abrazo, don Nicolás. Le va a gustar
1: más
2: mucho. Bueno,
0: eso es para usted, bien. Don Nicolás. Mire, suele.
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0: El top 10 del día de hoy se va a llamar frases que puedes decir en la cama. Y en las fiestas patrias.
2: Exacto, y en las fiestas patrias, mande lo suyo, @lacorneta.fm, esa es la vía gratuita de este programa. Frases que puedes decir en la cama y en las fiestas patrias. ¡Ay, qué bárbaro! ¡Qué ganas de estar en el Zócalo y no aquí, hijo de la chinga!
0: Frases que puedes decir en la cama y en las fiestas patrias. Yo me encargo de lavarte la cazuela del pozole.
2: ¡Guau! Wow. Bueno, volvemos, no se muevan, esto es La Corneta.
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5: Esta información que es crucial y fundamental para toda la bola de lujuriosos y calenturientos que existen en este planeta. Finalmente, la señora católica de Zacatecas.
6: Ok.
5: Esta mujer que es sumamente devota, totalmente consagrada al gran creador y que se ha dedicado a orientar a las almas dispersas que se salen del redil, acerca de cuáles son los comportamientos correctos para un buen católico. Tú ya no eres católico, eres un apóstata que renunció a su religión.
6: Hace un rato.
5: De la manera más chafa y barata.
6: ¿Por qué?
5: Pitera y trespecina.
6: Pues es que ya no quise seguir, güey. No
5: la herencia de tus padres. Sí, la verdad, yo tampoco me considero a mí mismo católico.
6: ¿Sigues los mandamientos?
5: No sé de qué estás hablando, pero casi todos sí los sigo, güey. O sea, yo sí creo que no matar, no robar.
6: Está bien.
5: No mentir. O sea, santificar a las fiestas no me parece tan relevante.
6: ¿Has deseado a la mujer de tu prójimo?
5: En innumerables ocasiones.
6: Pues sí.
5: Y
6: es difícil no hacerlo.
5: No he hecho nada por ir por ella. Eso es diferente. Pero bueno, la señora católica, esta es una orientación fundamental para todos ustedes, nos dice cuál es la posición del pecado a la hora del sexo.
7: ¿Cuál diría usted, señora, que es la posición sexual más pecaminosa? O sea, ya nos dijo que la que aprueba a Dios es misionero. Pero ¿cuál es la peor de todas?
8: La de perrito.
7: ¿Por qué?
8: Porque es hacerlo, bueno, de por atrás y por la boca son las peores.
7: Ah, sí, eso
8: porque
7: me queda clarísimo.
8: Son pecados contra la naturaleza. Uh-huh. Así lo haga un hombre con una mujer por la parte de atrás o por la boca, son los peores pecados porque es contra la naturaleza.
7: Ok.
8: Pero de las otras, piores. La de mentada de perrito.
7: ¿Por qué?
8: Porque es hacerlo en forma no humana. Uh-huh. Dios nos hizo imagen y semejanza de él. Uh-huh. Y el que lo hace de perrito, ahí andan criticando a los Terians. No, el que lo hace de perrito es un animal.
7: Es un animal.
5: Soy una bestia.
8: Estamos quejando porque hay tanto marihuano, tanto grafitero, tanto rezongón, tanto vago.
7: ¿Por qué?
8: Pues porque fueron concebidos de forma no humana.
7: Ok.
5: Pinche está señora bien. Católica me hizo ver a mis papás en por las poses en todo el Kama Sutra.
7: Porque tú eres un marihuano y yo soy un respondón. Pues sí. Entonces, pues, ¿qué? O sea, imagínate.
5: Fuimos grafiteros en nuestra adolescencia.
7: Yo creo que en algún momento sí practicaron eso, tus papás y los míos y los de casi todo el mundo, güey.
5: Eso espero. Pues eso
7: está difícil.
5: Las mejores cosas de la vida.
7: No hacerlo.
5: Con razón es tan sabroso.
7: Incluso las cosas contra natura, ¿no? Que mencionó la señora católica. No sé.
5: El sexo oral es contra natura, según dijo. Eso es del diablo. Porque por ahí no va.
7: Me quedé
5: es que es muy clara.
7: Cosas horribles. No, qué feo es esto, güey.
5: ¿Con tus papás?
7: Con los tuyos, güey.
5: Ahora yo ya me estoy imaginando a tus papás.
7: Yo también.
5: Y a los míos en un intercambio swinger.
7: Si alguna vez. No sé, güey. Es horrible.
5: Si alguna vez. En una de esas.
7: Qué feo.
5: Ya, güey. Ahuyenta esas imágenes.
7: Los papás de nuestros amigos. No. Estoy viendo a todos los papás de todo mundo que conozco. Imagínate a sus papás, a su
5: cada
7: mamá.
5: Quien. Ay, ya lo había yo hecho en otras ocasiones con casi todos los papás de casi todos mis amigos.
7: Yo con muchas mamás de algunos amigos. Me lo había imaginado.
5: Sí, como que el papá, ¿para qué incluirlo?
7: ¿No? Papá, ¿para qué lo quieres? Pero de adolescente sí incluía a las mamás de varios amigos.
5: Sí, sí, yo también. Sea,
7: ¿no? Y ellos habrán hecho seguro lo propio. Es un horror.
5: O sea, los amigos, dices. O las mamás.
7: Los amigos. Seguro también, güey.
5: Alguna, pues es que hay señoras.
7: Seguro también, porque yo he oído de amigas mías de mi edad que dicen, no, güey, luego viene de visita el amiguito de mi hijo que tiene 25 años y qué bruto, hijo de la.
5: Pues sí.
7: Sí, sí, sí.
5: ¿Cuál de las mamás de mis amigos habrá gastado grasa ahí pensando.
6: ¿Cuál de las mamás?
5: ¿Cuál de las mamás no lo
6: ve? De la escuela que conoces, güey, se habrá dado algún muchachito de visita en su casa.
5: Se habla.
6: Porque a mí me pasó, también, ¿eh? A mí me pasó, güey.
5: ¿Con una maestra de escuela?
6: Con una mamá de una niña, sí, que ya te he contado, güey.
5: Pero ya tienes como 30 años, ¿no?
6: Tenía yo 20 y tantos, güey. Pues sí, no era yo un niño de 18 años, pero ya está, o sea.
5: Con la mamá de.
6: Sí, sí, de la yo mamá, sé quién. La mamá saltó al quite, güey. Brincó. Y si no está la chica, pues voy yo.
5: ¿Y si tenía estrella?
6: Sí.
5: No, ya. No voy a decir más.
6: Le puso una estrellita en la frente, de hecho.
5: Bueno, esto es para pues, proteger su alma, ¿no? Para que no vayan a dar en el averno donde se van a encontrar con nosotros. La señora católica nos orienta, no más perrito en tu vida.
6: Dice además la mentada de a perrito, ¿no? Eso es lo que no entendí, güey. Dice
5: la mentada de a perrito.
6: A ver, por ahí está nuevo, no sé qué de la mentada de a perrito. Y se me hace feo, güey. ¿Por qué insultar al perrito? ¿Por qué hablar de su perra madre? No lo entiendo.
5: No, la mentada de a perrito. Lamentada posesión de perrito, de aperrito.
8: Pero de las otras, la dementada de perrito.
7: ¿Por qué?
6: La dementada de perrito, dijo, güey.
5: ¿Cómo es la mentada de perrito?
6: A ver, ¿cuál es la que no le gusta? ¿La de qué?
8: Pero de las otras, la dementada de perrito.
7: ¿Por qué?
6: La mentada de perrito, güey. Los perritos no te mientan la madre, ¿no? Te muerden.
5: Dejemos el mejor de todos los deportes, que es el sexo, y vayamos al segundo mejor, que es el fútbol. Okay. El fútbol, el deporte.
6: ¿Después del sexo y el fútbol?
5: Después del fútbol, sí.
6: Ok.
5: Sí. Güey, no me digas que después del mundial, ahora que sí ya aprendiste algo de fútbol y que lo viviste y lo sufriste, ¿no ha cambiado tu visión sobre el fútbol?
6: Yo solamente quiero volver a trabajar con Lati. El fútbol me da igual, pero quiero volver a trabajar
5: con Lati Cantú.
6: Con Lati y con Patty, que por cierto el otro día mandó un mensaje de texto que extrañaba el proyecto.
5: Sí,
6: nosotros,
5: yo también.
6: Nosotros extrañamos, ¿no? Un abrazo a Patty.
5: A Patty, Lati y a Félix.
6: ¿Cómo la
5: también
6: disfruté?
5: La felicidad de estar ahí con Félix Fernández. Pero bueno, eso ya pasó.
6: Oye, Eduardo Lati está en una llamada de audio de WhatsApp, güey.
5: ¿Eduardo Lati? ¿Quién es Eduardo Lati?
6: Dice Eduardo Lati, güey. Llamada de WhatsApp de Eduardo Lati. Yo creo que lo tengo mal. La voy a rechazar, güey.
5: ¿No será Alberto?
6: Yo creo que es Alberto, pero lo tengo como
5: Tómale
6: Eduardo
5: la llamada,
6: Lati,
5: güey.
6: No puedo, güey, porque el teléfono está allá. Lo dejo lejos de aquí para no distraerme, güey. A ver, vamos a marcarle a Eduardo Lati. Espérate.
5: Me está marcando Alberto Lati en este momento, güey.
6: Ponlo al aire, güey.
5: No lo puedo llamar porque el teléfono lo estoy usando de cámara.
6: A ver, espérame. A ver, ¿cómo le hacemos, nuevo?
5: Hola.
6: ¿Puedes marcarle a Lati?
0: Sí, yo le marco, ahorita le marco.
5: Beto, te va a marcar el nuevo, nuestro productor, ya sabes quién es. Gracias.
6: Ok, bueno. Si me sale como Eduardo Lati, no Alberto Lati.
5: Hasta me pongo nervioso, güey, nos va
6: ahí
5: a llamar
6: está
5: un genio. De la historia del fútbol, del deporte.
6: Estoy oyendo que se está comunicando.
5: Sí, pero ¿estas horas no está con Loret de Mola?
6: ¿Loret de Mola quién es, güey?
5: Sí, manda a Loret de Mola.
6: Loret de Mola es un... O sea, ya todo el mundo lo sabe.
5: No es cierto, Carlos, sabes que te queremos y
6: nadie lo oye ese.
5: Nadie lo oye ese puto. Sí, de veras. ¿Qué está pasando, mi querido Nuevi? ¿Sí vamos a poder hablar, comunicarnos al aire con Beto?
6: Ok, aguantamos. Podemos seguir con otras cosas mientras tanto. Mientras nos comunicamos con Lati y tenemos...
5: ¿Qué te parece lo de Cuauhtémoc?
6: A ver, ¿qué sucedió con Cuauhtémoc Blanco? Ilústrame, por favor.
5: Bueno, Cuauhtémoc Blanco estuvo en un podcast que tiene con unos otros exfutbolistas, no recuerdo quiénes, y estaba su mamá. La mamá de Cuauhtémoc Blanco. La real, ¿eh? No Carmelita Salinas, en este caso.
6: Es yo la pensé mamá que sí era. Yo pensé que era Carmelita Salinas, efectivamente,
5: pues sí,
6: la mamá de Cuauhtémoc.
5: Todos pensábamos, todo México pensaba que era Carmelita Salinas.
6: Bueno.
5: Pero no, Cuauhtémoc sí tiene madre, para los que lo dudan. Y estuvieron platicando y le preguntaron al Temo, más bien a la mamá del Temo, ¿por qué le puso Cuauhtémoc? Porque además es paradójico. Cuauhtémoc significa águila que desciende.
6: Así es, pero no que cae, que desciende.
5: Que desciende. Y, uh-huh, y pocas cosas más emblemáticas, perdón que me refiero a ti cuando tengo como una cosa, pero pocas cosas más emblemáticas de las Águilas del América que el Temo, que Cuauhtémoc Blanco.
6: ¿Por qué no se quedó nada más en el fútbol? Porque como futbolista y como actor me caía de pelos. ¿Por qué tuvo que entrar a la política? Porque sí, ahí
5: mejor,
6: creo que se ensució
5: no
6: todo.
5: Te vas a apestar, sí, te
6: se
5: vas a
6: ensució poder todo, se ensució todo. Pudo haber sido muy feliz.
5: ¿Qué chingas pasa con Lati? ¿Qué pasa con Lati?
6: ¿Nuevo?
5: 9, 9, 9, 9, 9.
6: Creo que está peleándose con la tecnología.
5: Ya está Lati.
9: Buenas tardes.
6: ¡Eso!
5: ¡Mi querido Beto!
6: ¿Cómo estás, Alberto Lati?
0: Muy bien, venía escuchándolos y la verdad es que en cuanto dijeron que me extrañan, yo los extraño más, esa es la verdad.
6: Pues sí, es que fue una gran experiencia, mi querido Alberto, el hacer el mundial contigo y con Pati y con Félix. La verdad es que extrañamos el proyecto y queremos más, güey. ¿Cuándo lo vamos a repetir? ¿Cómo lo vamos a hacer?
5: Queremos verte en vivo, disfrutarte diario. Fue muy duro dejarte.
0: No, y aparte tuvimos un rompimiento muy drástico porque cuando ya viajé para seguir la cobertura del mundial en Estados Unidos, estaba, pero no estaba. Es la realidad. Exacto, aunque exacto. Fue un proyectazo de 41 días. Sí tengo que decirles algo. A mí me sorprende que todavía existan proyectos cuando ya se ha diversificado y segmentado tanto, pues cada medio, que tengan un impacto como el que logramos, y me emociona mucho además cómo lo disfrutamos, pero también tengo que transmitirles algo. Félix Fernández está como alma en pena. ¿Por qué? Que no le dieron su WhatsApp. Que él pensó que eran amigos. Ya llegó al último programa pensando que saliendo se iba a ver por unos mezcales, tequilas, martinis.
6: Y nada.
0: Y simplemente no. Yo, para Félix, que es tan sensible, vulnerable.
6: Vulnerable.
0: Susceptible. Es ya. Mucho.
5: Pues fíjate. Pero eso se resuelve. Por favor, mándanos el celular de Félix Fernández para compartir.
6: Mándaselo a Eduardo y ya. Sí, mándaselo a Eduardo.
5: Y yo con todo gusto le mando un mensaje.
6: Sí, yo también.
0: Con gusto le pido al nuevo que le escriba.
6: No. Oye, Lati, ¿en dónde andas? ¿Qué estás haciendo? ¿Qué hoy por hoy? ¿En dónde te podemos disfrutar? Por lo menos a lo lejos.
5: Con Loret.
0: Hoy estamos preparando un programón en Claro Sports en W. Hoy a las 3 de la tarde tenemos a Rafa Márquez en exclusiva, porque aprovecho buenísimo. Para compartirles. Y ojalá que la delantera que encuentre su camino. Yo dejo el centro para que los jefes lo rematen.
6: Sí.
0: La selección mexicana va a estar al aire en Claro Sports. Bien, la gran cadena W, estamos acostumbrados. Pero Claro Sport, ya tenemos los partidos y empezamos con la fecha FIFA de este mes de septiembre, que son 4 partidos de corrido. Pues ya dejo la pelota para que hagamos algo de una vez, ¿no?
6: Pues ya, es momento. Sí, es sí, más, sí. Yo voy a México dentro de poco y vamos a llevar a los villanos, a los sospechosos comunes a comer, a ver si te unes.
5: Porque, Estaquita, ¿estarás de acuerdo conmigo en que hacer el mundial con correcto. Otro?
6: No, es no, igual, güey. No queremos. Entonces,
5: no es la misma cosa.
6: Voy para allá, Alberto, y quedas ya convocado. Y si quieres, dile a Félix que luego le mando mi WhatsApp. No, ya sé que no. Pero no, juntémonos, de verdad. Tenemos que ver cómo seguimos con esto.
5: Sí, no, y por ahí nos hablan maravillas de ti, ¿eh? Sí, Beto.
6: Sí, yo por ahí he oído unas cosas maravillosas.
0: ¿En dónde ahora?
6: Pues claro. en el éter, no te hagas, en el aire. No te hagas. Ahí está, bien que en sabes. El viento. Muy bien. Ok, Beto, te mandamos un abrazo.
5: Ahora que venga el Estaca, nos juntamos. Sí.
0: Y que cada que escucha a Félix Samuel Muñoz le dé una cara de despecho que no se imagina. Igual a Moy
6: se enoja, brazo, pues sí, ¿no? Pues sí, es terrible.
0: Luego le dije que Moy no cobra y el despecho se le quitó.
5: Perfecto. Pero es que deportero.
6: Igualmente, Alberto, gracias por comunicarte.
5: Gracias, mi querido Beto, un abrazote y hasta la próxima.
6: Adiós. No sé por qué lo he tenido registrado como Eduardo Lati, güey. Dice Eduardo Lati.
5: Con razón, eso está medio confuso, pero bueno. Es el gran Beto Lati y próximamente se vienen cositas.
6: Sí, se vienen cosotas, de hecho. Bueno,
5: cosototo.
6: Pero estábamos con Cuauhtémoc.
5: Con
6: ¿no?
5: la mamá de Cuauhtémoc.
6: ¿Por qué le pusieron Cuauhtémoc a Cuauhtémoc Blanco?
5: La mamá de Cuauhtémoc nos lo explique de una vez.
6: Pero es una declaración, o sea, esto me pareció muy interesante. Pudo haber sido otra historia completamente la de Cuauhtémoc. Adelante, señora.
9: ¿Y a mí por qué me pusiste Cuauhtémoc?
10: De veras, ¿por qué este güey?
5: A ver, sí.
10: Lo puteaste.
11: Explícalo. ¿Tú nombraste?
5: A toda la audiencia.
10: No, pues sí, pero pues, o sea, yo
11: hubiera... Antes, ¿sabes cómo le iba a poner Sócrates?
10: ¡Mames!
5: ¡No, mames! ¡Sócrates Blanco!
10: ¿Eh? ¡Sócrates le ibas a poner!
11: ¡Sócrates!
10: Oye, ¿y tú decidías o tu esposo
11: también? No, yo sola escogí.
10: A huevo.
5: No fue innecesario, seguro.
6: ¿Qué onda con eso? A huevo. ¿Por qué puntualizarlo?
5: ¿Quién es el otro? Germán Villa,
12: Germán
5: ¿no?
12: Germán Villa.
6: ¿Pero por qué dice a huevo?
5: A huevo, a la señora.
6: El otro.
5: Bueno, muy bien. Imagínate Sócrates. Si hubiera puesto Sócrates, a lo mejor en lugar de futbolista hubiera sido maestro de filosofía de la UNAM.
6: Ahí en las islas fumando marihuana, filosofía.
5: ¿Qué dijiste nuevo?
6: Hierbas.
12: Zacarías, imagínate.
5: Zacarías Blanco.
6: Zacarías Blanco. Sócrates.
12: A huevo.
6: A huevo.
5: Apestas, Germán.
6: ¿A qué sabe la boca?
12: A huevo.
6: Bueno.
5: Sí, Dios. Pues bueno, ya, suficiente, ¿no? Vamos ahora con el grandote de Cerro Azul. El exjugador de la selección mexicana y por supuesto del Cruz Azul, Carlos Hermosillo, que cuenta cuando se agarró a madrazos a un aficionado que lo insultó. Carlos Hermosillo mide como 1.90, es gigante y está fuerte. Y luego hablamos de él y se enoja con nosotros y nos manda mensajes y así. Relájate, Carlos, todo es amigable.
6: No te enojes, no seas violento, Hermosillo.
5: Ahí luego se fue al PAN porque le gusta mucho el color azul, ¿no? Del Cruz Azul, se fue a Acción Nacional. Ya no sé si abandonó la política o en qué ande.
6: No sé, pero bueno, Carlos Hermosillo relata cuando le soltó un trancazo, dice aquí, a un aficionado. Venga.
5: A huevo.
13: Nosotros en el hotel nos citan a Raúl Ares a la charla y yo iba caminando y venía un señor agarradito a la mano de una, pues de su novio, no sé qué sería, medio borrachón, y se me paró enfrente y me empezó a insultar.
12: Ah, no me digas.
13: Y le metí un derechazo, le daban sus patitas y ahí me acuerdo que entramos y me acuerdo muy bien de que dijo Raúl Ares, nos puso la formación, nos dijo tiros de esquina y dijo, esto es lo que vamos a vivir en el estadio. Y nos fuimos todos bien prendidos.
6: Ok, pero
5: ¿no está pésimo darle un guamazo a un aficionado?
6: Bueno, a ver, perdón, si llega un borracho y te empieza a insultar, de todos modos te puedes meter en un problema legal, porque como ya hemos dicho hasta el cansancio en este programa, no es legal golpear gente. O sea, si tú le tiras un golpe propia. A alguien, sí, pero si te están mentando la madre y tú le metes un derechazo y lo tiras al piso, el que se va a ir al bote eres tú, güey. O sea, sí, tú no puedes pegarle a una gente por un insulto. O sea, yo... Alguna vez he estado muy cerca de hacerlo y no lo haces porque dices, bueno, me quiero meter en un problema, güey.
5: Ah, no es cierto. La última vez que lo hiciste acabaste terriblemente golpeado. Sí, yo lo he contado. Estaba
6: el
5: yo.
6: El día del cómico.
5: No, el día del cómico
6: fue...
5: no.
6: Ah, eso
5: estaba
6: fue
5: yo en una
6: mucho,
5: comida,
6: güey.
5: Y de repente me empiezan a llegar. ¿Qué madriza le pusieron al estaca? Vele a ayudar. Sí. Está tirado en el piso, sangrando y llorando.
6: No estaba tirado en el piso, sangrando.
5: Pues a mí me llegaron así los mensajes. No, un gasolinero que me decía.
6: Mira. Lo que pasó fue lo siguiente. Estaba yo
5: Estaca Aventura. Comienza
6: estaba
5: aquí.
6: Yo en una gasolinera hace mucho tiempo y se me cerró un güey y me bajé y nos hicimos de palabras. Y entonces, estúpidamente, o sea, el güey me empezó a empujar y le tiré un derechazo y me di la vuelta para subirme al coche porque dije, güey, ¿qué acabo de hacer, güey? Pues claro, el güey se me encaramó, me llevó al piso, me pateó hasta que se cansó y yo pues en el piso echó bolitas.
5: Yo y una versión imbécil, totalmente güey. Diferente.
6: No, pues eso fue, sucedió, me abarataron, no, pendejo. Pues sí.
5: Me gusta el término, ah, me abarataron.
6: Sí, pues ¿para qué te das la vuelta, güey? Si le tiras uno, le tiras tres hasta que no se mueva, güey. No le tiras uno y te das la vuelta, estúpido.
5: ¿Cómo pues ves, Germán?
6: ¿Qué pasó?
12: A huevo.
6: A huevo. Fue por estúpido, ¿no?
12: A huevo.
6: Pues sí.
5: Bueno, creo que con eso es suficiente. Algo teníamos que hacer en este segmento. Ah, sí, claro.
6: Ah, sí, claro. Tenemos
5: adelante,
6: que
5: nuevo.
6: Dinero.
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5: De nuevo.
6: Muy bien, a huevo.
5: Qué oportuno, qué atinado, qué sentido del
6: ¿por qué?
5: Timing tiene, de la comedia el nuevo.
6: Puntualizar con un a huevo.
5: Es que entra bien en cualquier momento, güey.
6: Y entonces le dije, ¿sabes qué? Hasta aquí llegamos, quiero el divorcio.
12: A huevo.
6: O sea, y el borracho baja su vaso y dice...
12: A huevo.
5: ¿Cómo ven si vamos al top ten?
12: A huevo.
5: El top ten se va a llamar... Frases que puedes decir en la cama y en las fiestas patrias.
6: ¿Tú ya tienes el top ten? Yo no.
5: No, güey, falta todavía, vamos a ir corte apenas.
6: Ah, qué bueno. Sí, porque yo dije, ¿dónde está el top ten? ¿Qué pedo?
5: Hay bueno. gente que está bien mal de su cabeza, como este güey, Daniel, no sé qué, JM, dice, frases que puedes decir en las fiestas patrias y en el sexo. Ahora que ando bien pupilas, te voy a llenar la albóndiga de granaditas. La albóndiga, es la no, alóndiga.
6: Pero primero unos besitos en el pípila, ¿no? ¿O qué? A que se ponga de ambiente, pero bueno.
5: Uy, acabo de ver la que creo, en mi opinión, que debe ser la número uno. La voy a guardar, no la voy a decir todavía.
6: No la digas, no la digas, no.
5: Vamos a un corte y regresamos aquí a La Corneta. Aún están a tiempo de enviar sus propuestas vía arroba La Corneta FM.
12: A huevo.
5: Gracias,
6: ¿vamos un corte nuevo?
12: A huevo.
5: Va. Volvemos.
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17: 236.
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4: 244.

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9: 249.
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1: En las fiestas patrias.
2: Qué bárbaro. Qué buena y qué rica está la maciza de tu papá.
1: No, no. A la hora de las carnitas. ¿Te gustó el cuerito de mi jefe?
2: No. Pero siempre diga que tu padre es gay.
1: Sí, no, pero pues esto es un chiste, es un padre putativo, es un padre, bueno, ni siquiera putativo, es este irreal, es de imaginación nada más.
2: Sí, sí, bueno, es ficticio. Es ficticio. La número.
1: Vamos a la que sigue.
0: Seis.
1: Frases que puedes decir en la cama y en las fiestas patrias.
2: Ay, nunca había visto uno que pareciera Miguel Hidalgo.
1: ¡Qué Córtate raro! Tiene pelo blanco, aparte de atrás de la cabeza. ¡Qué raro!
2: Todo largo.
1: No, no, qué feo. Y el lo que trae ahí es un fuego, no la antorcha de la libertad.
2: Mejor le pones su paliacatito que sea el pene Morelos, ¿no?
1: Porque siempre trae cara de loco.
2: Hidalgo trae
1: cara de loco y una antorcha, ¿no? Como que va a quemar algo siempre, sí, en todas las representaciones. ¿Por qué no lo sé?
2: Bueno, sigue la número.
0: Cinco.
2: Frases que puedes decir en la cama y en las fiestas patrias.
1: No, llegó el momento de que la prima me truene el chiflador. Ya.
2: Bueno, mejor el primo. Sigue la número.
0: Cuatro.
1: Frases que puedes decir en la cama y en las fiestas patrias.
2: Pues ahora sí, viva México. Hoy vamos a echarnos unas de pata.
1: Al hombro. Una tostadita de pata, güey. Las amo, las amo.
2: ¿Ya extrañas México? Ya te toca venir, güey.
1: Pues sí, ya voy a ir. De hecho, voy a estar ahí en un par de semanas. Ahí nos vemos. Pero sí, pues México siempre lo extraño, güey. Sobre todo la comida. Acá consigues muy buena comida mexicana, pero, por ejemplo, unas ricas tostadas de pata, no sé en dónde conseguirlas en Chicago. Seguro se puede. Seguro las hay, pero no sé en dónde. Bueno, vamos a la número.
0: Tres.
2: Tierra que te vio nacer.
1: Frases que puedes decir en la cama y en las fiestas patrias.
2: Soy tan mexicano que hasta las viejas me gustan con chile.
1: Ahí vas nuevo con el a huevo.
3: A huevo.
2: Apesta.
1: Exacto. Las viejas me gustan con chile. Bueno.
2: Bueno, sigue la número.
0: Dos.
1: Frases que puedes decir en la cama y en las fiestas patrias. ¿Estás qué, mi vida? ¿Te rifas con la bandera o qué?
2: No.
1: ¿Estás qué, Juanita? ¿Te rifas con la bandera o no?
2: ¿Con toda la bandera?
1: El hasta bandera, güey.
2: No, qué rifada.
1: Pero hay que sacarle la punta de plástico amarillo. Me encantan esas puntas de plástico amarillo.
2: Ah, sí, en el palito de la bandera.
1: En el palito de la bandera que pues simulan algo de metal, ¿no? Pero son de plástico
2: algo
1: amarillo.
2: Dorado.
1: Amarillo mango, Manila, güey.
2: Ahorita ya está llena toda la ciudad de banderas. Bueno, todo el país.
1: Sí. ¿Y pendones?
2: Sí. Y muy bien. Es curioso porque fui al súper, como lo conté el otro día, el domingo, y me encontré banderas de México por todos lados, cosas de Halloween por todos lados, calabazas y árboles de Navidad. De veras me dieron ganas de mandarlos, nada ahí. Pero me imagino que están igual en todos los lugares, ¿no?
1: Bueno, pues es que se juntan las fiestas, ¿no?
2: Ya ahí se apelmaza todo.
1: ¿Me vas a dar mi Halloween este año o no?
2: Vamos a la que sigue, que es la número
0: uno.
2: Frases que puedes decir en la cama y en las fiestas patrias.
1: ¡Ah, caray! ¡Esos granos no son de pozole! ¡Oh! ¡Otra!
2: No me sale el grito de mariachi, me da coraje.
1: Como pudieron oír, a mí tampoco, güey. Hacer un buen
2: grito. ¿A ti, Nuevi, te sale el grito de mariachi?
4: ¿El cuaco?
1: A ver.
4: Más o menos, ¿eh?
2: A ver.
1: Sí le sale más
2: enorme,
1: o menos.
2: ¡Enorme!
1: Sí, no, a mí
2: enorme.
1: No me sale. Yo no puedo. Bueno, saben que este programa ya se acabó. Nos vemos luego. Nos vemos en la noche, ¿en qué importa?
2: Muchas gracias. Ayer nos fue muy bien de rating. Últimamente no sé qué está pasando con el programa, pero gracias.
1: Le está yendo
2: Estaremos
1: bien.
2: Ahí a las 11:05 de la noche en Imagen Televisión, después del noticiero de Nacho Lozano. Y si quieren más corneta, tenemos nuevo episodio de La Corneta Extendida, nuestro amadísimo proyecto en versión podcast. 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
2: 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Y por ahí está, ¿no?
1: Por ahí casi hasta arriba. A huevo.
2: Y tenemos un gran episodio, algo que todos deben de escuchar y les va a ser muy útil porque van a aprender cosas. El crédito.
1: Así es.
2: Los préstamos, a quién prestarle, a quién no, en qué condiciones, las tandas funcionan o no funcionan,
1: las
2: son buena idea
1: de
2: o
1: crédito,
2: no. Las tandas son crédito o es ahorro.
1: Exacto. Y hay un montón de cosas que ustedes deben
2: las
1: de
2: tangas.
1: Conocer. Y bueno, nos hicimos asesorar de las tangas. ¿Ya le pusiste lo tuyo a la tanga? Eso es...
2: Vengo por tu tanga.
1: ¿Qué hiciste con los 10 mil pesos, mi amor? Ah, se los dejé en la tanga a la secretaria. Digo, en la tanda, en la tanda, en la tanda, en la tanda.
2: Sí, hablamos de todo ello y hablamos con dos expertos. Una de ellas es Sofía Macías, la autora del libro famosísimo Pequeño Cerdo Capitalista. Y que ya se me escapa el otro nombre a mi memoria, mi querido nuevo.
3: Marcelo.
2: Mi querida unidad externa.
1: ¿Marcelo Ebrard?
3: No, espérame, Marcelo.
2: Marcelo Lavas.
1: No.
2: No, tampoco.
1: Marcelo Soto.
2: Marcelo. Bueno, el carnal Marcelo.
1: Bueno, Marcelo estuvo con nosotros en el podcast.
2: Y también, efectivísimo, ¿eh?
1: Así
2: es. Sus consejos de verdad valen literalmente oro. Así que no se lo pierdan, está en Amazon Music.
1: Bueno.
2: Y bueno,
1: nosotros nos vamos, ¿no?
2: Te tengo que ver en un ratito otra vez.
1: Sí, así es.
2: Para ir al programa de televisión, déjenme descansar un poco de este carnal, tantito, ¿no?
1: Un ratito.
2: Esa cabeza perfecta y redonda que tengo, que siempre me hace pensar en un cacahuate japonés.
1: Fíjate que yo cuando veo tu nariz siempre pienso en lo que haces, de estar sentado en un camote.
2: Pero ¿por qué, güey?
1: Pues nada, para meterte la nariz, no sé, de alguna manera.
2: No te metes el dedo.
1: Lo voy a hacer ahorita. Ustedes también, ¿eh?
2: Ya. Muchas gracias, che genio.
1: Bueno, vámonos
2: familia.
1: Ya, genio.
2: Adiós. Esto se acabó.
1: Bye. En este instante se va la meme en la corneta.
2: ¿Y este es el cierre?
1: No, este.
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6: Son las 2:56.

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2: Son las 3 en punto.
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5: La disputa territorial entre Chiapas y Oaxaca, que por más de 5 décadas no ha sido resuelta en la región de los Chimalapas, representa un reto para la organización de las elecciones de 2027, reconoció el INE en Chiapas. Los Chimalapas, que comprende alrededor de 160 mil hectáreas en el noreste de Cintalapa, es considerado punto de atención por sus antecedentes sociales, políticos y agrarios, aunque hasta ahora el conflicto no ha impedido el desarrollo de las actividades del organismo. Para la vocal ejecutiva de el INE en Chiapas, Flor Denise Pérez Chávez, la zona no es un foco rojo, pero requiere de un análisis anticipado para conocer las condiciones que podrían presentarse durante la organización de los comicios. Ante este escenario, el INE mantiene coordinación estrecha con el Instituto de Elecciones y Participación Ciudadana para dar seguimiento a cualquier situación que pueda afectar el trabajo de campo durante el proceso electoral. El INE también da seguimiento a otros municipios como Tila, Chenaló, Panteló, Chicomucelo, Frontera Comalapa, Honduras de la Sierra y Siltepec, donde las condiciones locales podrían dificultar el ingreso del personal electoral o la instalación de casillas. Rumbo al 2027, el INE busca conocer con anticipación las condiciones de estas zonas para definir su estrategia operativa y garantizar el desarrollo de sus actividades. Hasta el siguiente comentario.
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6: 3 de la tarde con 21 minutos. Escuchas Los 40 de Weekend Feeling Playboy Cardi Popular. 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
15: 3:33 PM. Es Rauw Alejandro. Déjame entrar. Y después nos vamos con esto de Alejandro Sanz. ¿Cómo sería? Por los 40.

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1: 3:46.

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7: Nintendo paralizó la industria de los videojuegos con su más reciente transmisión digital. El evento enfocado a la franquicia de Zelda presentó el esperado remake de Ocarina of Time. Los directivos confirmaron el lanzamiento mundial de esta aventura clásica para el próximo 5 de noviembre. El título formará parte del catálogo inicial de la nueva consola Nintendo Switch 2. Los ejecutivos mostraron el juego funcionando en tiempo real para el deleite de los espectadores. La presentación incluyó múltiples anuncios para los coleccionistas y fanáticos acérrimos a la saga. La compañía nipona reveló una consola de edición limitada adornada con motivos dorados. El paquete conmemorativo sumó nuevos accesorios periféricos y una línea inédita de figuras Amiibo. Los jugadores expresaron su entusiasmo inicial ante la avalancha de productos oficiales revelados durante la transmisión en vivo. Además, se espera que la película live action del videojuego llegue a las salas el próximo 30 de abril del 2027. Soy Cristian Alegría y esto fue el Trending Topic.
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7: 3:51, recuerda que a las 4 de la tarde llega Samantha Paz y su Trivia 40. Empiézate a comunicar en esos momentos y a las 5 de la tarde su servidor Cristian Alegría con Clásicos 40.

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3: Nintendo paralizó la industria de los videojuegos con su más reciente transmisión digital. El evento enfocado a la franquicia de Zelda presentó el esperado remake de Ocarina of Time. Los directivos confirmaron el lanzamiento mundial de esta aventura clásica para el próximo 5 de noviembre. El título formará parte del catálogo inicial de la nueva consola Nintendo Switch 2. Los ejecutivos mostraron el juego funcionando en tiempo real para el deleite de los espectadores. La presentación incluyó múltiples anuncios para los coleccionistas y fanáticos acérrimos a la saga. La compañía nipona reveló una consola de edición limitada adornada con motivos dorados. El paquete conmemorativo sumó nuevos accesorios periféricos y una línea inédita de figuras Amiibo. Los jugadores expresaron su entusiasmo inicial ante la avalancha de productos oficiales revelados durante la transmisión en vivo. Además, se espera que la película live action del videojuego llegue a las salas el próximo 30 de abril del 2027. Soy Cristian Alegría y esto fue el Trending Topic.
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4 de la tarde, ya con un minuto. ¿Cómo estamos, comunidad de los 40? Bienvenidos y bienvenidas a la trivia de este jueves 10 de septiembre. ¿Cómo se encuentran en esta rica tarde en la ciudad de Tapachula y sus alrededores? Comuníquense con nosotros, manden su mensaje si quieren participar en la trivia al 962-625-2499. Un fuerte abrazo y bendiciones a aquellos que ya nos tienen en sintonía. Y les recordamos que pueden participar a través de WhatsApp o llamada telefónica. Nos vamos con algo de música y regresamos. No le cambies, sigue en sintonía a través de Los 40.

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6: El alcalde de Tapachula, Yamil Melgar, destacó que la estrategia municipal incluye el reforzamiento de las rutas de los camiones, recolectores y la instalación de casi 400 contenedores en 110 puntos de Tapachula, lo que ha permitido mejorar el control y manejo de la basura. El presidente municipal exhortó a denunciar a quienes arrojen residuos en la vía.

0: pública o saquen y desordenen la basura depositada en los contenedores. El Sistema de Alerta Temprana por Ciclones Tropicales Chiapas, a través de Protección Civil, informó que la onda tropical número 38 provocará lluvias y tormentas aisladas, acompañadas de actividad eléctrica y rachas de viento de 50 a 70 kilómetros por hora. Se esperan temperaturas máximas de 35 a 40 grados Celsius, además de lluvias fuertes en las regiones norte, bosques, Selva Lacandona, Frailesca, Itzmocosta y Soconusco. La Secretaría de Educación Pública informó que el 81% de los docentes encuestados está a favor de establecer reglas para el uso de celulares en las escuelas. Entre las principales preocupaciones, se encuentra que estos dispositivos pueden dificultar la atención de los estudiantes, por lo que los maestros respaldan una regulación que permita un uso más adecuado durante las clases. Muchas gracias por su atención, le informó Héctor Hernández.
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2: La disputa territorial entre Chiapas y Oaxaca, que por más de 5 décadas no ha sido resuelta en la región de los Chimalapas, representa un reto para la organización de las elecciones de 2027, reconoció el INE en Chiapas. Los Chimalapas, que comprende alrededor de 160 mil hectáreas en el noreste de Cintalapa, es considerado punto de atención por sus antecedentes sociales, políticos y agrarios, aunque hasta ahora el conflicto no ha impedido el desarrollo de las actividades del organismo. Para la vocal ejecutiva de el INE en Chiapas, Flor Denise Pérez Chávez, la zona no es un foco rojo, pero requiere de un análisis anticipado para conocer las condiciones que podrían presentarse durante la organización de los comicios. Ante este escenario, el INE mantiene coordinación estrecha con el Instituto de Elecciones y Participación Ciudadana para dar seguimiento a cualquier situación que pueda afectar el trabajo de campo durante el proceso electoral. El INE también da seguimiento a otros municipios como Tila, Chenaló, Panteló, Chicomucelo, Frontera Comalapa, Honduras de la Sierra y Siltepec, donde las condiciones locales podrían dificultar el ingreso del personal electoral o la instalación de casillas. Rumbo al 2027, el INE busca conocer con anticipación las condiciones de estas zonas para definir su estrategia operativa y garantizar el desarrollo de sus actividades. Hasta el siguiente comentario.
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Estamos de regreso a 4 de la tarde, 12 minutos. Síguete reportando con nosotros a través del número 962-625-2499. ¿Quién ya está en sintonía? Que se reporte porque estamos pasando lista. Y bueno, no puede faltar, qué milagro, que se reporte tempranísimo. Saludos a Yasan. Saludos, bella dama. Dice, buenas, mi bella locutora, ¿cómo estás? Espero que estés muy bien, hermosa. Que no te hayan hecho enojar en estas horas del día, ¿eh? Saluditos y bendiciones. Abrazo de corazón. ¡Mua! Saluditos también al buen Josh. Dice, ¿me extrañaron? ¡Claro! Siempre. Digo, es que si no manda mensaje George en alguno de los programas que tenemos, decimos, bueno, ¿qué está pasando? ¿Dónde estará? ¿Estará bien? ¿Qué, o sea, qué pasó? Nos hace preguntarnos muchas cosas de si está bien o qué está haciendo y por qué nos ha reportado. Saludos, mi buen George. Bienvenido a Trivia 40. Saludos también al buen César. Damián dice, presente, Mencha Corta. Buenas tardes. Aquí ya estamos escuchando. Suerte, suerte a ti, mi querido César. Participa en la trivia de hoy porque va a estar muy fácil. Nos vamos con la primera pregunta. Ahorita seguimos enviando los saluditos. Síganse reportando 962-625-2499. Y dice así. Fácil, fácil, fácil. Esto es un repaso, chicos. ¿Qué significa el nombre del volcán Popocatépetl? ¿Qué significa el nombre del volcán Popocatépetl? 962-625-2499 para que envíes tu respuesta. Dice por acá, hola San Bonito Jueves. Saludos, Mari. Un fuerte abrazo para ti. ¿Qué? ¿Una rola de Daddy Yankee? Oye, perfecto, claro que sí. Ahorita la vamos a poner, ¿sale? Es la primera que pide su cancioncita, así que nos vamos a ir con la de Limbo de Daddy Yankee. No le cambies, no le muevas. ¿Qué significa el nombre del volcán Popocatépetl? Manda tu respuesta al WhatsApp. Nos vamos con canción y regresamos.

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8: Hola, soy Sam y esto es Los 40 News. Tenemos malas noticias para quienes esperaban volver a ver a Nicolas Cage enfundado en el traje de Spider-Man Noir. La serie ha sido cancelada por Prime Video después de una sola temporada, poniendo fin a una de las apuestas más peculiares del universo del arácnido. La serie, protagonizada por Cage, buscaba llevar al personaje a un terreno completamente distinto, un Nueva York de los años 30, con detectives, crimen y estética de cine noir, y desde luego, el superhéroe arácnido en medio de todo. Parece que la telaraña no fue suficiente para conseguir una segunda temporada. Nathan Fielder tenía un as bajo la manga y decidió sacarlo en secreto en el Festival de Telluride. El director y comediante sorprendió al público con You Can See Everything, un documental sobre Elizabeth Holmes, la fundadora de Theranos condenada por fraude. Nathan Fielder, junto al director Lance Oppenheim, trabajaron en conjunto en esta película, llegando a un terreno desconocido en el mundo del documental al generar reacciones y situaciones que hacen cada vez más difícil distinguir qué estamos viendo. Es más, You Can See Everything, de acuerdo a las primeras reacciones, es más un reality que un documental. You Can See Everything comienza 34 días antes de que Elizabeth Holmes ingresara a prisión y sigue de cerca su vida junto a su esposo Billy Evans. Lo que sabemos es que por ahora, A24 tiene previsto estrenar You Can See Everything en cines de Estados Unidos en octubre de 2026, aunque todavía no se ha anunciado una fecha específica. Ahora ya lo sabes.
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0: 4 de la tarde, ya con 21 minutos. Seguimos en Trivia 40 a través del 99.5 FM de tu radio. Ya lanzamos la primera pregunta de la trivia de hoy, chamacos, para que envíen la respuesta. Les voy a repetir la pregunta. ¿Qué significa el nombre del volcán Popocatépetl? ¿Qué significa Popocatépetl? ¿Qué significa Popocatépetl? Esa es la primera pregunta. Si te sabes la respuesta o tienes una idea de cómo se llama, o sea, ¿qué significa Popocatépetl? Tepetl, manda al 962-625-2499 tu mensajito. Siguiente pregunta para aquellos que apenas andan encendiendo su radio. Bueno, espérenme tantito porque tenemos llamada telefónica. Aló, buenas tardes, Trivia 40, ¿quién habla?
1: Chau, habla George.
0: ¿Qué onda, George? ¡Bienvenido!
1: Yo me extrañé ayer, ¿no?
0: ¡Claro, Obi!
1: Te mandé un mensaje, un saludo, es que iba yo caminando allá por las calles céntricas de Tapachula cuando escuché tu voz.
0: Ajá.
1: ¿Cómo que está mandando por aquí? No, pues
0: me persigue.
1: Cuando y se escuchó y se escuchó tu voz y ya dije, órale, qué chile, qué pasa. O sea, ahí había una... Hay un radio ahí cerca, había una bocina y estaban poniendo, tenían un volumen, sí, oye, sí, la verdad me dio mucho gusto.
0: ¿En serio? ¿Me tenían a todo volumen? Oye, sí, qué bonito.
1: Sí, me dio mucho gusto y ya dije, ah, cierto, ya son las 4.
0: Ya son las 4, ya es hora de mi programa favorito.
1: Bueno, no, pero como anduve fuera, pues no pude sintonizarlo, sí, la verdad, pues, no andaba internet, entonces.
0: No te preocupes, George, sí te mandamos tus saludos, ¿eh? Saludos.
1: Sí. También, ojalá que hoy también estén sintonizando por allá.
0: Claro, ojalá que sí, ojalá chicos. Que sí. Les mandamos un saludo a los que nos siguen a todo volumen.
1: Así es, ahí un saludo para todos los que escuchan la radio. Ya que este chiste, el de que dice, oye, hoy me mandaron un saludo a la radio. Ah, ¿a poco? ¿Y quién? No, pues la locutora dijo un saludo para todos los que escuchan la radio.
0: Y todos, ay, es para mí ese saludo, es para mí.
1: Yo estoy escuchando la radio.
0: Ay, George, no, pues muchas gracias por reportarnos ese dato tan, tan bonito. La verdad es que sí, de vez en cuando me dicen, oye, te estaban escuchando en la combi, ¿no? Y este, manda saludos para la combi tal. Y yo, ah, perfecto, gracias por avisarme que me están escuchando. Ahorita les envío los saludos para esas personas que nos van sintonizando y pues sí. Igual... Tú que nos avisaste, ¿no? De que estas personas nos tienen a todo volumen en medio del centro, casi, casi. Para que aprendamos.
1: Sí, los transportistas somos los más top porque no solo te escuchamos nosotros, sino toda la gente que viene, pues imagínate.
0: Sí.
1: Con 15 personas, bajan 5, vuelven a subir 5, ya van 20. Y así, dime cuántos radioescuchas sumamos.
0: Si nadie conocía este programa, ahora sí lo conocieron. Ah, yeah. Porque me llevan a todo volumen, gracias, ¿no?
1: No, y ahí viene gente, escucho, me ha tocado que traigo así personas y van, he escuchado sus pláticas, ¿no? Uh-huh. Por ejemplo, haces una pregunta y, ay, no, yo creo que es esta, ¿no? Y, o sea, ahí van participando entre ellos.
0: Van participando entre ellos, ¿no? Y dice, ah, pues sí, ya me acordé, ay, sí, van comparando, ay, sus respuestas.
1: Ajá, van comparando sus respuestas, sí me ha tocado. Sí. Aprovechando, quiero darte la respuesta de la primera pregunta por llamada, porque...
0: A ver, dime.
1: Bueno, a ver, ¿cuál es el significado del nombre?
0: Popocatépetl.
1: Ajá, es Popoca, significa que humea. Popocatépetl, okay. Significa montaña.
0: ¡Órale!
1: Montaña, ajá, así es. Montaña o volcán. Entonces significa montaña que humea.
0: ¡Órale!
1: Y coincide porque ves que ese es un volcán activo.
0: Sí, sí, sí. ¡Órale! El George hizo su tarea. Ok, George, muy bien. Ya tengo tu respuesta entonces. Te ponemos una estrellita.
1: No. Gracias, gracias. No sé si está entre tus preguntas, pero como pregunta es extra, estaría bien... Que alguien nos dijera la ubicación de este volcán.
0: A ver, que alguien nos diga la ubicación del volcán Popocatépetl.
1: Exacto.
0: Es parte del buen George. Gracias, George. Cuídate mucho. Un fuerte abrazo y bendiciones para ti.
1: Gracias, igualmente.
0: Besitos. Bye.
1: Bye.
0: Ahí está, pues, chicos. Ah, dice, humea o echa humo Popoca y Tepetl montaña. Ah, o sea, montaña que humea. La respuesta del buen Josh. ¿Puede ser que esa sea la respuesta correcta? Luego lo descubriremos. Tenemos otra llamada. Aló, buenas tardes, Trivia 40. ¿Quién habla? Ah, bueno, hay mañana. Nos tenemos que ir a la pausa, chicos. Ya dijimos la segunda pregunta, pero para aquellos que no alcanzaron a escuchar, te digo. Ah, no es cierto, no había dado la segunda pregunta. Mentira, chamacos, estoy mal, me disocié. ¿Cuál es el río fronterizo más grande de México? ¿Cuál es el río fronterizo más grande de México? 962-625-2499, nos vamos a una pausa y regresamos. Sigue escuchando Los 40.
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0: 7:31, seguimos en Trivia 40 a través del 99.5 FM de tu radio. Súbanle el volumen a su radio, chicos, para que escuchen las preguntas bien claras. ¿Cuál es el río fronterizo más grande de México? México, México. Dice el buen Kevin que es el río Bravo. ¿Será cierto? Alguien que me confirme si es el río Bravo. 9626252499. La primera pregunta fue para aquellos que no alcanzaron a escuchar. ¿Qué significa el nombre del volcán Popocatépetl? Popocatépetl. Y la segunda, ¿cuál es el río fronterizo más grande de México? Si te la sabes, ya lo sabes. Tienes que mandar tu mensajito. Y la tercera y última pregunta dice así. ¿Qué significa el nombre de México en náhuatl? ¿Qué significa el nombre de México en náhuatl? Yo sé que eso también se la saben, chicos. Se la saben. La han escuchado, lo han escuchado. ¿Qué significa el nombre de México en náhuatl? Tenemos audio, vamos a escuchar. Ay, no. Al mismísimo, al inigualable, al único. ¡Héctor!
1: Hola, hola, ¿cómo estás, hermosa? Muy buenas tardes, mi estimadísima, casta, sensual, pura. Y sobre todo, virgen, la más leal de todas, Santa Samsara Paz, ¿cómo estás? Feliz jueves para ti, para toda la plebada, chamacada, muchachada, de los Trivia 40 Lovers. Ánimo, que estén bien. Y alcanzé a escuchar tu segunda pregunta, que ¿cuál es el río más grande, va, de México? Creo que el río Suchiate, creo, no te creo. Creo que es el río Bravo, creo, me acuerdo esa pregunta que me la hicieron, en aquellos ayeres de la primaria.
0: Ey.
1: Creo que es el río Bravo, que abarca desde Chihuahua, lo que es Chihuahua, Tamaulipas y Nuevo León. Ahí por donde cruzan van muchos paisanos de ese lado del charco. Pero bueno, esa es otra cosa. Sale, vale, que estés bien, hermosa, cuídate mucho.
0: ¡Órale!
2: ¡Adiós!
0: ¡Adiós! ¡Saludos, mi buen Héctor! Gracias por participar en la trivia, fíjese. Yo me acuerdo porque me lo preguntaron hace... hace unos ayeres, reportándose tarde pero sin sueño. No, todavía no es tan tarde, mi buen Héctor. Tarde es cuando ya nos estamos despidiendo. Ay, sí, ya es tardísimo. Ya ni les cuento la asistencia, como los profes. Ya no les cuento la asistencia. Saludos. Tenemos otro audio, ¿qué dice?
3: De esa no estoy muy seguro, Sam, pero sí, mi memoria.
0: No me falla.
3: El buen estudiante no me falla, tiene que ser el ombligo de la luna.
0: ¡Órale!
3: Yo no le creo nada al Héctor. Cuando el Héctor estaba en la primaria, ese río ni había nacido.
0: ¡Ese río no existía! ¡Ay, qué bárbaro! Pues, ¿cuántos años creen que tiene el Héctor? No lo sé, Héctor, ¿cuántos años tienes? Dinos. Dice, hola, amor mío, montaña que echa humo o algo así, río Bravo y el ombligo de la luna. ¡Ay, amor mío! Ya empezamos otra vez a marcar territorio, chamacos. ¡Amor mío! Ayer andaban todos de amor, amor mío, amor. Así que, saludos a Andy. Un fuerte abrazo a él. Besote para ti, ok. Ya nos dio las tres respuestas de la trivia de hoy. Nos vamos a ir a una pequeña pausa. Sigue mandando tu mensaje. 9626252499. Dice por acá, pa' la mecha. Ya empezaron los piropos. Claro, aquí no puede faltar los piropos. Acuérdense, me tienen que tratar bonito. Si no, me voy. Nos vamos a la pausa y regresamos.
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0: Estamos de regreso, 4:41 PM. Seguimos en Trivia 40. Gracias por seguirse reportando y seguir participando en la trivia de hoy. Y bueno, tengo un saludo que no escucharon, que no sé por qué estaba haciendo esta persona que no alcanzó a escuchar el saludo. Y fue el primero que yo envié, pero bueno, aquí lo repetimos si no alcanzaste a escuchar el saludo. Ahí te va el beso tronado a mi hermosísima, preciosísima, allá como el letra, ¿no? Casta pura virgen. No, eso no es ella. Ah, no es cierto. A Yasen, saludos Yasen. Te mandamos un fuerte abrazo. Espero no te hayan hecho enojar hace unos momentos. Espero que estés en paz, en serenidad. Ay, pacífica. Dice, sí soy, sí soy. Si eres que, mi amor, si eres que. Ay, un fuerte abrazo para ella. Que se cuide mucho. La queremos aquí mucho, mucho, mucho, como la cola del Chucho. Dice, sí me hiciste enojar. Ay, un ratito no hace daño. Es para que todas tus emociones, sí, estén en, ¿cómo se dice? En sintonía, ¿ok? Ok, necesitamos que la emoción de enojo salga de vez en cuando. ¿De qué me tengo que cuidar? De mí, te tienes que cuidar de mí. Tenemos otro audio, vamos a escuchar, ¿qué dice?
1: Héctor, mi best friend de la radio tiene 34, Sam, 3-4.
0: ¿3-4? No, ¿a poco está tan joven? No le creo. Dice, ay, me lo saludas, mastercita, a ese George. Saludos al buen George. Fíjate. Oye, sí es cierto, Damián, ya empezaron los piropos porque, ¿qué crees? Aquí me dijeron, bendita la tuerca del rin de la llanta que trajo el camión que echó el concreto donde está parado ese monumento. Esa no me la sabía, pero ahora va a ser mi mensaje favorito. Ay, ay, ay, ay, ay, hasta lo voy a copiar, copiar y pegar. Gracias, gracias Andy, qué bonito piropo, ¿no? Échense unos piropitos, unos piropos. Dice para acá, saludos Sam, ya están caguamones esos. El Héctor, sí, sí te creo, sí te creo. Es correcto, es correcto. Dice por acá, hola de nuevo mi amor, ¿cómo está? Otro que me dice mi amor, no lo puedo creer. Saludos bebecito Pipe, gracias por acompañarnos el día de hoy. Espero estés muy bien. Dice, tanto amor me confunde. En efecto, yo ya no sé qué creer. ¿Por qué tanto amor? Dice por acá nuestra amiga Adriana Molina. Buenas tardes, saludos a mi superlocutora de toda mi confianza. Todas las bendiciones más grandes y más bonitas de parte de Adriana Molina, Colonia Belén. ¡Saludos, señora Adriana! ¡Un fuerte abrazo! ¡Gracias por acompañarnos! ¡Le mandamos el beso tronado! ¡Mua! ¡Ahí está! Dice por acá, ¿tenemos otro audio?
2: Sí, mastercita. Voy a hacer 35, aunque usted no lo crea.
0: ¿Qué?
2: Yo sé que no me ayuda la cara, va, ni el cuerpo, como dijo otro locutor de ahí. Yo sé que estoy un poquito feíto, gordito pero bonito, cabezoncito, pero estamos bonitos.
3: Dale, vale.
0: Ah, ok, ok. Estoy un poquito feíto. Por eso nadie le cree que tiene 34 y va a cumplir 35. Ay, no, señores, no. Cuídense, acuérdense de hacerse su skincare en la nochecita. Pónganse cremita, tomen mucha agua. Dice por acá, Damián, ahí te va uno. Quisiera hacer lagrimita para nacer en tus ojos, vivir en tus mejillas y morir en tus labios. ¡Ay! Oiga, chamaco, no. Dice por acá, ni la cara ni el cuerpo. ¡Ay, no! ¡Ay, qué mala! ¡Judy! ¡Judy! ¿Qué le sabes al Héctor? ¿Ya lo viste? Ni la cara ni el cuerpo. A la mecha, el Héctor, estoy más grande que él. Entonces yo tengo 44 y te ves más completo, Damián. Imagínate. No, Héctor, ¿qué pasó ahí, eh? Ya te están acabando, te están acabando, te están comiendo completo, Héctor. ¡Defiéndete! ¡Defiéndete! Saludos, chicos, gracias por participar. Está bueno, ese sí, ya me lo sabía, el piropo que mandaron por acá, el buen Damián. Quise hacer lagrimita para nacer en tus ojos, vivir en tus mejillas y morir en tus labios. Pero la del concreto estaba No, se la volaron. Otro que no me sepa, ahí me mandan, ¿no? 9626252499. Seguimos participando en la trivia de hoy. Ya lanzamos la última pregunta, que fue: ¿qué significa el nombre de México en náhuatl? Nos vamos a la pausa con una complacencia musical de nuestro buen amigo Kevin. No le cambies, no le muevas. Sigue en sintonía de Los 40.

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0: regreso ya en el último bloque de la trivia de hoy. Antes de seguir con las preguntas y ya decir las respuestas, tenemos un audio por acá pendiente. Y un saludo que dice, saludos a todos tus radioescuchas, mi Sam. Saludos, gracias. A los chicos guapos, ¿verdad? De Trivia 40. Tenemos un audio, vamos a escuchar.
1: Es más, Sam, modifícale al contacto. ¿Quién sabe quién me puso Damián? Porque... en la que buena sí me tienen ahí como Damián.
0: ¿Cómo?
1: Bueno, mi nombre completo es César Damián, porque por ahí el panda me lo pidió, pero no sé por qué se pasó aquí. Igual Cristian Alegría sí me dijo y yo me quedé, ¿a qué horas dije yo Damián? Ahí,
0: Damián, ¿por qué me pusieron Damián?
1: ¿Cómo se llama? En 99.5 y me quedé yo así, sacado de onda, pues. Pero no, es que créeme que no me gusta mi nombre. César sí, pero Damián no. Silencio aquí entre nos, no me gusta Damián.
0: No, pues ya me hubieras dicho desde el principio que solamente tú y yo. Ya pasó el audio, ya lo supieron todos. Y él, no me gusta que me digan Damián. Bueno, Damián no le gusta que le digan Damián. Lo vamos a llamar César, ¿ok? Perdón, César. Ay, pues... ni modo. ¿Quién sabe quién te puso así, eh? No sabemos por qué razón, circunstancia, hecho, pues está aquí casi tu nombre completo, pero está, y por eso yo te empecé a decir Damián, porque dije, ah, bueno, César Damián, pero ya ves cómo se siente, cuando cambian el nombre, César. El que dice mecha corta, saludos. Dice por acá, saludos y bendiciones, chicos. Ya llegué tarde, pero seguro. Saludos, mi buen Juan. Oigan, pues bueno, nos vamos con las preguntas rápidamente y ahorita seguimos leyendo sus mensajes. ¿Qué significa el nombre del volcán Popocatépetl? Bueno, ustedes lo dijeron, estaba bien fácil, bien regalada, pero para aquellos que no tienen ni idea de qué significa, aquí te tengo la respuesta. Popocatépetl significa montaña que humea o cerro que humea, y es que la palabra proviene del idioma náhuatl y se compone de dos vocablos, o sea, popoca, que es humear o echar humo, y tepetl, que es montaña o cerro, ¿sí? Así que eso significa montaña que humea o cerro que humea. Siguiente, dice así... ¿cuál es el río fronterizo más grande de México? Fácil, igual, de cultura general, es el río Bravo, chicos. Conocido también como Río Grande en Estados Unidos, ¿ok? Pero es el río Bravo. Sí, que de hecho marca el límite entre los estados mexicanos de Chihuahua, Coahuila, de Nuevo León y Tamaulipas, y el estado estadounidense de Texas. Sí, como dijo el buen Héctor, ¿no? Él sí sabe, porque por allá va, viene, son sus rumbos. Y la última, ¿qué significa el nombre de México en náhuatl? ¿Qué significa el nombre de México en náhuatl? Y también lo dijeron por acá en los comentarios, la palabra México significa en el ombligo de la luna o en el centro del lago de la luna. Así que sí. Sí, es correcto lo que dijeron, ombligo de la luna o en el centro del lago de la luna. Eso es correcto, tienen palomita. Y listo, ya con esto terminamos la trivia de hoy. Muchísimas gracias por habernos acompañado en esta rica tarde de jueves, ya 10 de septiembre. Tenemos otro audio, ¿qué dice?
1: Ah, es venganza, venganza. No, hombre.
0: Ni me hubieras dicho que no te gustaba que te dijeran así, porque ahorita, mira, ya sé con qué te voy a estar molestando. Tenemos otro audio.
2: Si es matecita, le digo. Como le digo, dice un locutor de ahí, tengo cara de Sagapahuila, algo así. ¡Ala! Pero soy del 15 de noviembre de 1991. 35 primaveras. Estoy chavo.
0: ¡No!
2: Vale.
0: No lo puedo creer. 35 primaveras. No, ¿hace cuánto? ¿Hace cuánto tienes 35 primaveras, Tordinos? Coméntanos. Ya, chicos, con esto me despido. Muchísimas gracias. Puse mi confianza en ti, Mecha Corta, y cómo me pagas. Lo siento, Damián. Espero que te guste mucho tu nombre, Damián, después de esto. Saludos y bendiciones. Cuídense mucho, pórtense bien. Nos escuchamos el día de mañana a la misma hora en el mismo canal, solo aquí en Trivia 40, a través del 99.5 FM de tu radio. Ya me voy. Bye, bye. Arrivederci. Au revoir. Sayonara.

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6: El alcalde de Tapachula, Yamil Melgar, destacó que la estrategia municipal incluye el reforzamiento de las rutas de los camiones, recolectores y la instalación de casi 400 contenedores en 110 puntos de Tapachula, lo que ha permitido mejorar el control y manejo de la basura. El presidente municipal exhortó a denunciar a quienes arrojen residuos en la vía pública o saquen y desordenen la basura depositada en los contenedores. El Sistema de Alerta Temprana por Ciclones Tropicales Chiapas, a través de Protección Civil, informó que la onda tropical número 38 provocará lluvias y tormentas aisladas, acompañadas de actividad eléctrica y rachas de viento de 50 a 70 kilómetros por hora. Se esperan temperaturas máximas de 35 a 40 grados Celsius, además de lluvias fuertes en las regiones norte, bosques, Selva Lacandona, Frailesca, Itzmocosta y Soconusco. La Secretaría de Educación Pública informó que el 81% de los docentes encuestados está a favor de establecer reglas para el uso de celulares en las escuelas. Entre las principales preocupaciones, se encuentra que estos dispositivos pueden dificultar la atención de los estudiantes, por lo que los maestros respaldan una regulación que permita un

0: un uso más adecuado durante las clases. Muchas gracias por su atención, le informó Héctor Hernández.
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5 de la tarde con 10 minutos. Buenas tardes, ¿cómo andamos? Buenas tardes. Mi nombre es Cristian Alegría y andamos ready en los clásicos 40. Ya se empezaron a comunicar, me agarraron desprevenido. Teníamos una lista y dijeron, Cristian, agarra esa lista. Y rómpela, destrúyela, tírala a la basura. Hoy vienen nuestras complacencias. Están solicitando la canción de The Buggles con Video Killer de Radio Star. También están solicitando la de Girls Just Want to Have Fun. Las chicas solo quieren divertirse de Cyndi Lauper. Bed of Roses, cama de rosas. A la de Bon Jovi. No, la vamos a tener chidongongo. Así que faltan dos canciones, dos o una complacencia más, para que te tires con el WhatsApp, pero los saludos sí van a estar, por supuesto. Mándame saludos, te mando saludos, mándame mensaje de WhatsApp al 962-625-2499. Repito, 962-625-2499. Mándale saludos a tu persona favorita, lo que quieras. El chiste es que tenga movimiento ese teléfono WhatsApp. Porque todo cuenta cuando no hay nada. ¡Arrancamos entonces! Esto que está sonando es The Queen. Suena bastante extraño Queen ahí, pero la neta sí. I Want It All. Esta canción apareció, a ver cuánto, dónde nos remontamos, agarramos los libros y... 1989, dentro del álbum Milagro de Miracle. Y desde los primeros segundos deja clarísimo el mensaje. No venimos a conformarnos, morros. Queremos todo, lo queremos todo y lo queremos ahora. Uy. Y bueno, hay una historia curiosa detrás de esa frase, ¿no? La inspiración para la canción estuvo relacionada con Jim Hutton, la pareja de Freddie Mercury. Y Hutton tenía una expresión que utilizaba para hablar de su actitud ante la vida. Quería disfrutarla al máximo. No quería perder el tiempo, jamás, Neil. Y Freddie convirtió esa filosofía en un auténtico himno de determinación. Por ejemplo, en la letra dice así, literal, lo quiero. Lo quiero todo, en sí eso es, significa want it all, ¿no? Lo quiero todo y lo quiero ahora. Buscador de aventuras en una calle vacía. Solo una enredadera callejera. Luz en sus pies. Un joven luchador gritando. Sin tiempo para la duda. Con el dolor y la ira. No se puede ver una salida. No es mucho lo que pido. Lo oí decir. Tengo que encontrar un futuro. Fuera de mi camino. Lo quiero todo. Queen, esta banda gigantesca, tiene una energía mucho, mucho más cercana al hard rock con esta canción. Lo quiero todo. Escuchamos ahí la guitarra de Brian May. Prácticamente entra como una declaración de guerra y Freddie canta como si estuviera retando al mundo. ¿No? El famoso coro de I want it all, I want it now. Lo quiero todo y lo quiero ahora. No solamente habla de la ambición económica, puede interpretarse como el deseo de vivir intensamente a tope, a todo lo que da. Eso es lo que escuchamos. Y ahora sí nos vamos con esta buena rola también. Pónganla, please, por favor, men. Que suene. ¿Cuántos decibeles le bajamos a esto, hombre? ¿Y ahora?

El video mató a la estrella de la radio, Video Killer de Radio Star. Hoy la estrella de la radio son ustedes. Nos vamos a regresar a 1979 con el grupo británico The Buggles, que lanzó Video Killer de Radio Star. El video mató a la estrella de radio. Hoy un título parece casi profético, ¿no? En la realidad la canción hablaba del miedo a que una nueva tecnología cambiara para siempre la música. O sea, imagínense desde cuándo también ya vienen los temores con el tema de la tecnología. La letra cuenta la historia de una época en la que las canciones llegaban principalmente a través de nosotros, de la radio, ¿no? Hasta que apareció la televisión musical y el video comenzó a convertirse ya en una nueva forma de promocionar a los artistas. Por eso aquí viene el dato espectacular. Con Video Killer de Radio Star, fue el primer video musical transmitido. ¿Qué tanto es el miedo? Irónicamente, fue el primer video musical transmitido por MTV en los Estados Unidos, ¿no? Es decir, una canción que hablaba de cómo el video podría acabar con la era de la radio se convirtió precisamente en el primer video de una nueva era televisiva. Así de locos. Así de locos del coco. Qué loco esto. Te escuché por radio en el año 52. Acostado, despierto con la intención de sintonizarme contigo. Yo era joven. No te habría impedido pasar, ¿no? Se llevaron el crédito por tu segunda sinfonía. Reescrito por máquina y nueva tecnología. Ahora entiendo los problemas que puedes ver. Admit your children. Conocí a tus hijos. Oh, ¿qué les dijiste? El video mató a la estrella de la radio. Video Killed the Radio Star. Eso le dije, el video mató a la estrella de la radio. Las imágenes llegaron y te rompieron el corazón. Ahora nos encontramos en un estudio abandonado. Escuchamos la reproducción y parece que fue hace mucho tiempo. ¿Recuerdas los jingles que solían sonar? Vamos a escuchar en estos momentos Video Killed the Radio Star. Ay, ay, ay, el video mató a la estrella de la radio. Ironías de la vida. Es complacencia, son los clásicos.

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Avanzamos en Clásicos 40 y sonando un himno a la locura, a la libertad. ¿Quién no la ha escuchado alguna vez, señores? Girls just want to have fun. Las chicas solo quieren divertirse. Solo eso quieren hacer las chicas. Regresamos el tiempo. 1983. Cuando estaba una joven y extravagante Cyndi Lauper, que convirtió esta canción en uno de los himnos más reconocibles de los años 80, y aquí viene algo curioso, mis estimados y estimadas. Obviamente no la escribió ella. La canción había sido compuesta en 1979 por Robert Hassett, y su versión original estaba escrita desde la perspectiva de un hombre. Cyndi dijo, tomó aquella canción, cambió buena parte del enfoque y la convirtió en una declaración de independencia femenina, de diversión y de libertad. Y me vale, dijo. De hecho, el video musical mostraba a Cyndi como una chica rebelde, llena de color, compañía de bailarines y gentío, ¿no? Que parecía estar pasándola increíble, muy bien. Pero también aparecía su propia madre, Catherine, interpretando a su mamá ahí en la historia, ¿no? También en el video aparece el famoso luchador Capitán Lou Albano, ¿no? Interpretando al padre de Cyndi. Y esa combinación de música, humor, moda y personajes extravagantes, una locura, ayudó a convertir el video en uno de los grandes símbolos de aquella época. Llego a casa al amanecer. Mi madre me dice, ¿cuándo vas a vivir tu vida como se debe? Oh, mother dear, we're not fortunate ones. Oh, querida mamá, no somos de las afortunadas. Y las chicas, ellas solo quieren divertirse. El teléfono suena en medio de la noche y mi papá grita, ¿qué vas a hacer con tu vida? Querido papá, ¿sabes que todavía eres el número uno? Pero las chicas solo quieren divertirse. Bueno, ahí está detrás. Y lo interesante que detrás de toda esta fiesta había un mensaje mucho más profundo. Una mujer podía decidir cómo quería vivir, cómo quería divertirse, ser independiente, sin tener que pedir permiso. ¡Vamos con los mensajes del WhatsApp! Mándanos tu mensaje al 962-625-2499. Hola, Chris, ¿me puedes conversar con la rolita de YouTube? Sunday Blondie, Sunday. Oh, buenísima rola. George of Lyon dice, saludos, bro, y en sintonía. Yo voy, yo voy, yo voy. Saludos del buen George of the Lion. Un en español, bro. Loco de babasónicos. Me parece perverso. Ya está, Cristian. Saludosos ahí para el muy buen César. Sí, ¿verdad? El efecto ya del regreso del tiempo. Vamos a escuchar, las chicas solo quieren divertirse. Y estás escuchando nada más y nada menos que Clásicos 40.

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0: 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Estamos escuchando al loco de los Babasónicos. Dice mi buen Michael. ¿Qué onda, mi Michael? ¿Cómo andamos? ¿Cuál es la temática de canciones hoy? Pues siempre las temáticas las ponen ustedes, men. La que ustedes quieran la ponemos y hablamos un poquito de su historia. Esta canción sí está muy loca, Sí está muy, También, ¿en qué momento la habrán escrito los Babasónicos? Que de hecho forman parte del disco Jessico, el álbum que Babasónicos lanzó allá en el 2001. Este álbum sí significó un momento importantísimo para la banda argentina, porque ya después de varios años de estar experimentando con distintos sonidos, pues ya el grupo conseguía una combinación explosiva, tenía un poco de pop, rock, electrónica, y obviamente su actitud irreverente. Tenemos llamada telefónica en Clásicos 40. Buenas tardes. Buenas. No más, me engañan. Pero cuéntanos. Siempre he dicho, todo cuenta cuando no hay nada. Ahí aparece el loco. Desde el título ya tenemos una palabra que puede significar muchas cosas, ¿no? Loco, ¿qué sientes tú cuando dices el loco? ¿Alguien fuera de control? ¿Alguien obsesionado? ¿Alguien enamorado? ¿O simplemente no quiere comportarse como los demás? ¿Qué se te viene a ti cuando dices, cuando escuchas la palabra loco? Si me cuelgan, me voy de la radio de una vez, renuncio ahorita, pido mi finiquito y me largo de toda la vida ya. Clásicos 40, buenas tardes.
1: Cristian.
0: ¿Qué pasó, amigo?
1: ¿Qué onda, Cristian? ¿Por qué pasé con una rola?
0: A ver, ¿qué canción?
1: Con una del grupo Extinto Panda.
0: ¡Újale! A ver, ¿qué canción quieres de Panda? ¿Te gusta Panda?
1: Sí, me acuerdo, porque es música de la chamaquez.
0: Eso, yes. Como cual quisieras, mi buen.
1: Para, con la rola, la de Cita en el Quirófano.
0: Cita en el... ¿La dedicaste alguna vez, mi buen Héctor, no?
1: Sí, cómo no, mi estimado. ¿Y a si una chava, una mi novia allá de Suchate Beach, Suchate York.
0: Eres todo un elefante. Oye, y sí,
1: Casi, mi buen.
0: ¿Ah?
1: Casi, mi buen.
0: Toda la escuela traes. Oye, ¿y si sentías que merecías una cita en el quirófano?
1: Sí, claro, gordo, ¿cómo no?
0: ¿Querías cambiar los sentimientos y no? Está bien, mi estimado Héctor, ahorita te la pongo, ¿no?
1: Ya está, mi buen, a mi sangre alegría.
0: Sale, pues, vale.
1: Feliz tarde, gracias.
0: Sale.
1: Hola.
0: Ahí está, mira, si no, ya estaba mi papel de renuncia acá, miren. Ahí dice, renuncia de Cristian Alegría porque no responden los escuchas. ¡Ah! Ojo, acá, siguiendo hablando de esta canción, el tonito también, ¿no? Una forma casi despreocupada, mientras que la letra sí habla. Imagínate, soy víctima de un dios frágil, temperamental, que en vez de rezar por mí, se fue a bailar, se fue al disco del lugar, quiso mi disfraz, vivir como un mortal, como no logró matarme, me regaló una visión particular. Volutas de humo, titilo en su encuentro, siento el fulgor y quiero entrar. El loco representa bien una etapa de ¿no? Que conserva un toque extraño. Pero bueno, ahí está. Este álbum fue elegido 2 años después por la revista Rolling Stone en Argentina como uno de los discos más importantes del rock argentino. Quizás sea la magia del loco, ¿no? Parece una canción para cantar y bailar sin demasiadas complicaciones. Pero sí hay una banda que disfrutó jugar con palabras, provocaciones y también las reglas. Así que ya sabes, si alguna vez te dicen que estás un poco loco, tranquis, no te preocupes.

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3: Nintendo paralizó la industria de los videojuegos con su más reciente transmisión digital. El evento enfocado a la franquicia de Zelda presentó el esperado remake de Ocarina of Time. Los directivos confirmaron el lanzamiento mundial de esta aventura clásica para el próximo 5 de noviembre. El título formará parte del catálogo inicial de la nueva consola Nintendo Switch 2. Los ejecutivos mostraron el juego funcionando en tiempo real para el deleite de los espectadores. La presentación incluyó múltiples anuncios para los coleccionistas y fanáticos acérrimos a la saga. La compañía nipona reveló una consola de edición limitada adornada con motivos dorados. El paquete conmemorativo sumó nuevos accesorios periféricos y una línea inédita de figuras Amiibo. Los jugadores expresaron su entusiasmo inicial ante la avalancha de productos oficiales revelados durante la transmisión en vivo. Además, se espera que la película live action del videojuego llegue a las salas el próximo 30 de abril del 2027. Soy Cristian Alegría y esto fue el Trending Topic.
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Sunday, Bloody Sunday. Escuchamos de fondo a YouTube. ¿Cuánto tiempo? ¿Cuánto tiempo? Porque esta noche podemos ser como uno. Tonight, esta noche. Botellas rotas bajo los pies de los niños. Cuerpos esparcidos por la calle sin salida. Pero no haré caso a la de la llamada de batalla. Me pone la espalda. Pone mi espalda contra la pared. Domingo, maldito domingo. Domingo, maldito domingo. Esta canción de YouTube entretiene, suena muy bien. Y siento que la banda necesitaba decir algo, ¿no? YouTube hizo ambas cosas. Con Sunday Bloody Sunday. Un domingo sangriento domingo o domingo maldito domingo que decidió convertirse en una tragedia o se decidió convertir una tragedia en una canción de protesta. Nos regresamos. 1983 en el álbum War. Y está inspirado en uno de los episodios más dolorosos de conflictos en Irlanda del Norte, ¿no? Pero vayamos más atrás. Enero de 1972, 30 de enero. ¿Cómo recuerdo esa fecha? 1972, ya tenía yo 72, ¿qué? Como 25 años ya, más o menos. En la ciudad de Derry, allá en Irlanda del Norte, soldados británicos dispararon contra manifestantes durante una marcha por los derechos civiles, ¿no? Algo tipo Tlatelolco. Murieron ahí, pero no murieron muchos, murieron 14 personas, ¿no? Aquel día pasó a la historia como el domingo sangriento, el Bloody Sunday. Años después, Bono, vocalista de U2, tomó aquel acontecimiento como punto de partida para escribir la canción. Aquí lo interesante, ¿no? El título y la música son tremendamente fuertes, por la letra también. Pero Bono quiso dejar en claro que no era una canción que apoyara la violencia ni que tomara partido por una de las facciones de los conflictos, ¿no? De hecho, durante presentaciones en vivo, Bono solía explicar que la canción hablaba del horror de la violencia y de cómo la gente común termina pagando el precio de las guerras y también de los enfrentamientos políticos, ¿no? Eso normalmente lo hacía en presentaciones en vivo. Ahí en la batería de Larry Mullen, que suena casi como una marcha militar, la guitarra de The Edge, el violín de Steve Wickham, ¿no? Ahí hacen una atmósfera bastante chida. Y bueno, con el tiempo esta canción se convirtió en una de las canciones de protesta más famosas de YouTube y en uno de los momentos más poderosos en sus conciertos. Puede, ¿no? Puede que sea su mayor fuerza o la canción más poderosa, posiblemente, ¿no? Pero bueno, algo sí nos recuerda. Y es algo mucho más sencillo y mucho más doloroso. Que cuando la violencia comienza, muchachos, casi siempre los inocentes son quienes terminan pagando la cuenta. Vamos a escuchar en estos momentos a YouTube. Hay mensajes porque todo cuenta cuando no hay nada. Dice mi buen Ross, ¿me podrías complacer con una canción de The Doors? Simón, ¿cuál, mi estimado? En el 72 tenías 35 años. Sí, va, 25, dije, pero tienes razón. En el 72 ya tenía yo 35 años, bien lo dice mi buen Aristóteles. Nos vamos con música y ya regresamos. Punto de despedirnos.

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Hola, no te hubiera dicho yo que más tendremos que decir adiós. No, cita en el quirófano, señores, para complacer a mi buen Héctor. Y con esto nos despedimos. Mi buen Rose, ¿podrías perdonarme la vida si el día de mañana puedo tocarte una canción de The Doors o presentarte una canción de The Doors con toda historia? El tiempo se nos ha agotado y fuimos complaciendo conforme fueron pasando. Please, Rose. Gracias, gracias, mi estimado. Mi estimado, ¿va? No te hubiera dicho yo. Bueno, hoy en Clásicos vamos a viajar al 2006 para recordar cita en el quirófano de la banda mexicana Panda. Este álbum pertenece al álbum de Amantes Juntamente. Aquí un dato interesante personal. ¿Sabían que mi correo electrónico es Amantes Juntamente? Nadie me escribe. Y es un rollo cuando me dicen, Cristian, tu correo. Y yo, Amantes Juntamente. ¿Qué? Los amantes son dementes, men. Pero bueno, ya con decir los amantes son dementes, ya con ese nombre podríamos imaginar dónde iba la historia y dónde iba ese álbum. Cita en el quirófano utiliza la metáfora bastante fuerte de una relación que está tan destrozada que parece necesitar una operación para intentar repararse o pasarle el dolor, ¿no? Transferencia, pero no de dinero, transferencia de dolor. Eso es lo que diría el Héctor con su novia de su chiate, ¿no? Tomar sentimientos como celos, decepción, enojo y desamor y llevarlos a imágenes bastante oscuras y exageradas. Escrita por José Madero, Pepe Madero, vocalista y principalmente compositor de la banda, quien durante aquella etapa se hizo famoso precisamente por las letras con mucho dramatismo, ironías y frases que muchos jóvenes podían sentir como propias. Y hasta el momento, la neta, José Madero anda escribiendo álbumes muy, muy chidos que siguen con ese sentir, ¿no? De sentirlas propias para todas las personas. Este álbum precisamente de Los Amantes Juntamente, uno de los trabajos más importantes de Panda y los ayudó a consolidar como banda dentro de la escena del rock mexicano en los años 2000. Aunque la canción utiliza el concepto bastante macabro, todo así, un tema que de todo esto no es una operación ni un quirófano, ¿no? Es una sensación de estar en una relación que ya está herida, ¿no? Y preguntarte si todavía vale la pena intentar salvarla. Y bueno, ¿no? Porque algunas relaciones terminan con un adiós, pero otras necesitan una cita en el quirófano. ¡Ya me voy, muchachos! ¡Buenas tardes! Buenas tardes a todos. Cristian, ¿qué show y mi canción? Pues ya pasó tu canción, mi estimado César, ¿no? Teníamos todas en la lista acá. No me vas a decir que no puse tu canción. No me vengan con esa. No me vengan con esa. Nos escuchamos el día de mañana. Buenas tardes. Se quedan con Lilo Martínez haciendo ruido. Por cierto, como siempre, me despido con un time.

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